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Voy a hacer un tema. Un tema acústico. Vamos a ver. Mentiroso. Ahí está. Muy bien, Alexis. Bravo.

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oración de la mañana, en el nombre del Padre, del Hijo, del Espíritu Santo. Amén. Bendito Señor, una nueva mañana se levanta por encima de las nubes y puedo despertar dándome cuenta de las maravillas que tú haces a diario en mi vida. Hoy despierto feliz, mi amado Señor, porque aunque siempre hayan contratiempos en la vida, tú me das una nueva oportunidad para luchar por mi felicidad y poder así alcanzar mis sueños, Señor. En esta preciosa mañana que tú has hecho, Señor, todas tus criaturas se deleitan en tu presencia, pues no hay nadie más digno y poderoso que tú, Padre Celestial. No sabes cuán agradecido me siento contigo, pues tú siempre provees mis necesidades, me permites tener un descanso reparador, tener un techo bajo el cual cobijarme, un plato de comida en mi mesa y sobre todo, personas que amo y me aman, como es mi familia, mi Dios. Gracias, Señor, por bendecirme de gran manera, poniendo a las personas correctas en mi camino. En este nuevo día, quisiera encomendarme a ti y pedirte

que tu bendición, tus gracias y ese amor que tienes para mí se mantenga conmigo a lo largo de todo este día. Por favor, cuídame de los peligros del mundo y guárdame de la envidia, del odio y el resentimiento. Quiero poner en tus manos también, mi amado Señor, la vida de todos y cada uno de mis familiares, amigos y de todos mis seres queridos, pues sé que al igual que yo, ellos necesitan de ti mucho más de lo que se imaginan. Danos la sabiduría necesaria para tomar las mejores decisiones, la templanza para no dejarme embargar por sentimientos negativos y la alegría que siempre es necesaria en mi día a día. Hoy quiero vivir mi vida con entusiasmo, con alegría y lleno de pensamientos optimistas. Yo sé que estás conmigo, Padre de mi vida. Yo sé que estás procurándome y conduciéndome por las sendas de la abundancia, de la prosperidad y la felicidad que solo puedo encontrar en ti, mi buen Señor. Permíteme ser un instrumento de tu amor y de tu bondad, Señor, que pueda ser yo testimonio de tu presencia viva en los corazones de cada uno de tus hijos. Ayúdame a ser humilde, a prestarle ayuda a quien más lo necesita y a transmitir tu amor a través de un abrazo, una sonrisa y unas palabras de aliento para el que se encuentra abatido. Yo confío en ti, mi Señor hermoso, y sé que tú tienes un plan que lleva mi nombre. Por favor, en este día ayúdame a descubrir aquello que quieres para mi vida, a poder seguir el camino correcto y a tener la mirada puesta solo en ti, mi único y verdadero Señor, digno de toda alabanza, de todo honor y de toda gloria, por siempre y para siempre. Ayúdame a realizar todas mis actividades de este día con éxito, Padre Celestial, ya sea en los quehaceres de mi casa, en el trabajo, en la escuela y en todo lugar al que me dirija. Cuídame y llévame con bien a cada uno de mis destinos. Ayúdame a regresar sano y salvo a casa y permite que pueda reencontrarme con mi familia al terminar el día. Desde ya te doy gracias, mi Señor, porque sé que estás atento a mi oración. Gracias por escuchar, por protegerme y por no desampararme en ningún día de mi vida. Me quedo contigo, teniendo la confianza de saber que tú vas a mi lado, a donde sea que yo vaya. Todo esto te lo pido, en el nombre de nuestro Señor Jesucristo. Amén. Versículo de hoy. Alcen los ojos y miren a los cielos. ¿Quién ha creado todo esto? El que ordena a la multitud de estrellas una por una y llama a cada una por su nombre. Es tan grande su poder y tan poderosa su fuerza que no falta ninguna de ellas. Queridos hermanos de oraciones, amor a Jesús, que el Señor nos bendiga en este día, en el nombre del Padre, del Hijo, del Espíritu Santo. Amén.

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1: 6 de la mañana con 25 minutos, sí señor, 6 de la mañana con 25 minutos, Van a disculpar, gente, sí, van a disculpar mis hermanos activos, mejor dicho, oyentes de Radio Activa. A la familia activa sería, ¿no? Claro. A la familia activa, sí, así es como se dice. Claro, tú y yo y todos nosotros, vosotros somos familia, ¿sí o no? Obviamente que sí. ¿Qué tal, familia activa? ¿Todo bien? Me dijeron que es lunes, pero hoy pensaba que era domingo y seguía durmiendo. Iberia nos dice, primer amor. ¿Cuánto tienen? Dice, ¿cuántos recuerdan a su primer amor? ¿Sí? Oye, a mí no me incluye porque no, yo soy el último, el último. Lunes cuesta, gente, lunes cuesta arrancar. Pero lo de bueno es que estamos sobrios, no borrachos, sobrios. ¿Qué es sobrio ahora? ¿Alguien puede decir que es sobrio? ¿O sorbio? ¿O sorbito? No sé. Coménteme, a ver. No sé, últimamente estoy muy perdido, en serio. Atención, amigos, somos Radio Activa 93.9 FM. Recordando, somos Radio Activa 93.9 FM. Es el lunes, atención. Somos fecha 6 del séptimo mes del año 2026. Llegamos a la primera quincena de Chao, Manancancho, Julio, si viene Daniel Agustín, oiga. ¿Cómo pasa volando, no? Volando al aire, digo, volando al mes, los días, los minutos. Olvídate, ya somos 10:30, ¿no? Vamos a la tanda, no, tampoco así. Para un poquito. Amigos, mi nombre es Primo Héctor, ya estamos en vivo a través de nuestras cuentas, redes sociales. No, todavía una sola. Atención, ya estamos por la página. Usted nos puede visualizar, escucharon por ese medio, si estás ya rumbo a su trabajo, a provincia, o en otro país, pásenla, pues muy importante que compartan diferentes grupos, ¿no? Claro, compartan Estados Unidos, a Japón, no sé, por ahí de repente, ¿no? Para después tener grupo de Japón, compártame pues, porque hay paisanos que están también ahí, no siempre paseños, ¿no? Obviamente otros departamentos están en otro país, ¿eh? Pero es muy importante que usted comparta con diferentes grupos. No, en Buenos Aires nomás, pero en serio ya estamos cansados, en serio, quiero gente nueva, quiero. Ya estoy cansado con Buenos Aires, en serio. ¿Qué les comento, gente? Nada, pues nada. Pues, así empezamos. ¿Cómo terminamos viernes? Esta tiene medio raro, oiga. ¿Qué pasó? Así no era, oiga. ¿Quién vino borracho fin de semana? ¿La arruinaron o no ella? Así no, ¿eh? Sí, me llegó un mensajito, chicos. No sé, no voy a decir nada, ¿eh? No voy a decir nada.

Ya, como dije, estamos saliendo en vivo por la página de la radio. Búscalo por tu buscador de Facebook como Radio TV Activa 93.9. No, en serio. Radio TV Activa 93.9 FM Oficial, ¿sí? Chicos, no soy yo. Obviamente, pues nosotros enseguida vamos a ir por TikTok la radio, ¿sí? Estamos ahí, atención. Y nuestro Play Store, obviamente, 24/7. No paramos ahí. Música en vivo. Realmente hay musiquita, pues, variadita, ¿sí? De repente vos trabajas en la noche. Búscanos por la aplicación Play Store. Entre, llévanos, su descargue. Búscanos como Radio Activa 93.9, ¿sí? Radio Activa 93.9, ¿sí? Y quieres contactarte con nosotros vía WhatsApp. WhatsApp de la radio 1161-259825, 1161-259825, ¿sí? Obviamente por diferentes plataformas, si bien dije, por la página web, puedes buscarnos, escucharnos también, ¿no? Y siempre es bueno pasar a la página, el data correcto, fmactiva939.com.ar, fmactiva939.com.ar. Oye, no me está gustando, ¿eh? Chicos, parece que no voy a tocar, ¿eh? Este está Mirami, no me toques.

travesía. Obviamente es lunes de resaquita, la resaquita del lunes. Amigos, mi nombre es Primo Hijo Sebiendi. Bienvenidos. Nos quedamos hasta las 8 y 30.

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6 de la mañana con 35 minutos, 6 de la mañana con 35 minutos. Vamos a ingresar a la página de la radio a ver quiénes están ahí escribiéndonos, escuchándonos de repente. Como siempre, nuestro jefe. ¿Qué tal? Buen día, jefe. ¿Todo bien? ¿Todo joya? Todo joya. Espero que bien, ¿sí? Espero que haya arrancado bien, despertado bien. O falta completar, no sé, jefecito. ¿Perdón? Va a decir. Ay, jefe, no. Después te cuento qué pasó acá, así como llegué, ¿sí? Atención para nuestra amiga Gora, llegó la golosita. ¿Cómo anda, golosita? ¿Todo bien? Buenos días, Lobito, ¿cómo pasó su fin de mojadito, poner? Sí, llovió, ¿viste ayer? Feliz lunes y un buen inicio de la semana. Pum para arriba, dice, pasas un excelente día. Saludos desde Lomas de Zamora, saludito, pues, ¿cómo andan? ¿Cómo anda, Rosita? ¿Todo bien? Y Sonizo Rosa. Lobito, ganamos. Y después vamos a comentar, no sé, agonizando, sufriendo y como siempre. Le dije Argentina 3, sí, yo no dije, ¿no? Iba a decir 3-1, pero ya mi mente tenía por ahí. Así que dice, ¿cómo así, Lobito? Lobito, que estás cansado, sí, muy cansado. Lobito, te pido un tema de cumbia fusión. ¿Cómo te gusta cumbia fusión, eh? Amores como el nuestro, no, pero de los charros, pues, de los charros original, sí, a velocita. Buen día, bienvenido, ¿sí? Vamos, Rosita, vamos compartiendo, ¿te parece? Ahora sí vamos a salir por TikTok de la radio, ¿ok? Estuve, en serio, ya, anda mal acá. Uy. Y vosito, tengo que contarte algo, no sé si es cierto eso.

Javi, casi dijo otro día. Pero para nuestros amigos de restaurante Javi, ya tenemos el menú. Sí, tempranito me mando ya. ¿Cómo madruga? Sí, ¿cómo madruga el jefe? No, ya estoy mercado central. Me dijo, ¿en serio? ¡Wow! Está bueno. Por eso dice, el que madruga, Dios te vida. Pero hasta ahora no me está ayudando Diosito, oiga. Recuérdese de MP, causa. Y causa. ¿En serio? ¿Yo te lo voy a estar madrugando? No, creo que todo, hay que tener fe, ¿no? Hay que orarse, no sé. De repente por ahí no me está ayudando. Por ahí va a ser Snai, oye, como en TikTok. Snai, por ahí, Diosito. Sí, bueno, hay casita por allá, casita por acá, no sé. Todo depende, ¿no? Claro, uno puede sorprender, no puede. Puede sorprender, ¿por qué no? El Dios es grande, ¿eh? Sí. ¡Grande Dios! Está medio parpadeando acá, oiga. ¿Cómo así?

Saludos cordiales para nuestros amigos también de nuestros amigos de Peña, Peña, restaurante Lido Brás. Hoy el menú, ya tú sabes. Hoy va a estar llenísimo, llenísimo. Les comento, gente, vaya camino, vaya saliendo, vaya. Vamos saliendo todos, camino, fila india hoy, en serio. Ocupar la mesa, pues la mesa, todo tiene la mesa. El que llega último en la calle, oiga, en la vereda. Vaya camino, te prensa, vaya camino, porque el lunes se llena, oiga, no sé por qué. Chicos, está con hipo la música, no, yo mucho menos, estoy todo hosho yo, ¿eh?

Por supuesto, para nuestros amigos de Salteña Javi. Saludito para el señor Berno Vilcarani. Chicos, no soy yo, ¿eh?

0: Ay. Sí, me siento cansado, no sé por qué. Chicos, no quiero colirar hoy, en serio, oiga.
1: Mala suerte, que ya no se cruce.
0: 6 de la mañana con 40 minutos. Recuerde que somos Radio Activa 93.9 FM. Ya estamos saliendo en vivo a través de nuestro TikTok de la radio. Sí, de lo nuestro no, TikTok de la radio. Búsquenos como arroba activa FM 939. Vamos a ver, espero que estemos saliendo bien, ¿sí? El hipo me está jugando en contra, chicos. Ese hipo. Van a pensar que soy borracho. No tomé nada yo. Viernes, sábado, nada, cero alcohol.

la participación de Cumbia Fusión. Buen tema con el reloj. Marca 6 de la mañana con 47 minutos. Un recuerdito de Eclipse Express para todas las ladronas, para todas las guayas.

Ay, chicos, estoy viendo algo ahí por TikTok. Mucha agresión hacia las mujeres, los hombres. ¿Por qué somos así? Algo quiero comentar. Ayer me habían comentado unos amigos ahí por la feria de Cildañas, en lo cual me da penita, en serio. Yo también tengo hijas y digo, a veces me da pena, en serio, que los hombres seamos, pero tan. Creí que habíamos cambiado, pero nada, che, de mal en peor, parece que estamos los hombres, en serio. 6 de la mañana con 50 minutos, gente. Recuerde que somos Radio Activa 93.9 FM. En esta plataforma estamos saliendo por la página, atención, por Radio TV Activa 93.9 FM Oficial. Y por TikTok estamos saliendo, ¿sí? Estamos escuchando para ver si hay quienes pasan por ahí de repente, o búsquenlo como arroba activa FM 939. Por la página web, si bien dijimos, también nos puede escuchar por la FM Activa 939.com.ar y por la aplicación Radio Activa 93.9. Y si quieres dejar un mensaje de audio escrito, hágalo al 1161 25 98 25.

¿Quién va llegando por la página? ¿Quién va llegando? Felipe, uy, ¿cómo anda Felipe? ¿Qué onda? Buen día, ¿cómo anda? Jimenaya Cachanque, Waliki Stati, Gilata, Lurastati, Janis Lurastata. Nicasio, buen día, ¿cómo está? ¿Todo bien? Nunca la está, Felipe, buen día, Lobo, saluditos, saluditos. María Rosa, sigue bailando, John Carlos está mirando. John Carlos, ¿vos cañaste acá? Me dijeron que alguien cañó, te voy a contar hoy. No sé cuándo voy a contar hoy. No sé, oiga. Lobito.

Otro tema, no, ya, sea, sea seria. Tampoco así. Ah, lunes, atención, si usted está medio borracho, me comento que somos días lunes, sí, yo no estoy borracho, que está, algo está mal, yo no estoy borracho, estoy hablando perfectamente, sí, solo que me da penita a veces cuando algo sucede y no se oye, jefecito, ¿qué onda? Quiero ser jefe por un día, se los he hecho a todos, en serio, chicos, ¿me puedo candidatear para ser DT? ¿Quieres, me apoyan o no? Por un día por lo menos, ¿sabes? Se puede hacer una limpieza total hoy. Claro, uno quiere cuando quiere, viene, ¿qué onda? Oye? Atención, amigos. Atención. ¿Qué quiere decir? No sé. La temperatura de todo tenemos, atención. Yo estoy levantándose recientemente, comento que somos 6 de julio, ¿sí? Atención. La máxima, actualmente tenemos 4 grados, la máxima prueba van a tener más a llegar a 14, no. Ya me estoy adelantando, 11 grados, ¿sí? Precipitaciones 3%, humedad tenemos muy alta, 93%, viento corre a 14 kilómetros por hora. Pero el tiempo va a estar nublado, pero va a llover, va a solear, ¿ok? Va a solear. Lave ropita, Por eso demoré, estuve colocando ropa, lavarropa, y ahora cuando llegue voy a secar, ¿qué tal? Sí, hay que aprovechar, pues, chicos, hay que aprovechar. Yo aprovecho los momentos que no estoy. Aprovecho de una, ¿eh?

0: lunes. La resaquita de la mañana. Los pedidos salen después de las 7:10. Sí, amigos. Vamos con más canciones. Otro recuerdito. El grupo Enlace. Tú me vas a dejar, dice. El título, por supuesto. Yo no.
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con 6 minutos. Sí, señor, así como lo escuchás, 7 de la mañana con 6 minutos. Recuerde que somos Radio Activa 93.9 FM. Estamos transmitiendo en vivo a través de nuestra querida Argentina, obviamente Buenos Aires, Capital Federal, para todo el mundo mundial, ¿sí? Atención, amigos. Somos del programa Activando con Lobo Solitario. ¿Cuál es? No, ese es, no. Activando con Lobo Solitario. Ya estoy perdido, chicos. Vale, pensáis que soy borracho. No, borracho no. Hoy no, ¿eh? Y no sé, pues, vamos a ver qué pasa. No quiero cañar tampoco. No. Ya no quiero. La participación de Eclipse, regresa mi amor. Creo que no he escuchado, bueno, estoy repitiendo, me parece. Lo que sí, me quedé a cortito como mis piernas con este tema, oiga. Ya se viene de corazón serrano tu recuerdo para Rosa Godoy, María Rosa.

es la resaquita, pues, es Vane, la resaquita. Recuerdito, cumbia sureña, chichita. El WhatsApp llega, WhatsApp de radio que va llegando el mensajito. Primer día, Lobito, buen inicio de semana para todas. Acá arrancando el lunes, complicado, un poquito triste por la eliminación de Brasil. Y contento porque le sacaron a México. Pedirte un tema a los Broncos, basta, ok. Sí, ahora vamos a estar buscando, vamos a comentar un poquito, ¿sí? Vamos a comentar, estoy buscando. Es increíble, ¿no? También tanto argentino, obviamente, apenas, con la ayuda de autogol, pasó, oiga, en serio. Hay mucho para comentar, seguramente nuestro compañero Sajar ahorita estará pues todo el material completito, ¿eh?

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Atención, amigos. Se lo conté para nuestro propietario, el señor Franz, el loquito Carapanza. Buena onda hoy. Saludos, jefe. Saludos.

¿Cómo que es arrancar tu mañana de lunes? 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La localidad para el propietario, el señor Berno Villa.

Enseguida vamos a ir al titular, ¿te parece? Enseguida vamos a ir al titular, se acontece en todo lo que es República Argentina y Bolivia, ¿dale? Y en el mundo, obviamente el mundial, ojo, mundial está rojo vivo, ¿sí? Enseguida vamos a dar a conocer quiénes juegan hoy, mañana juega Argentina, mañana turno de Argentina. Uy, uy, uy.

7:20. Lunes 6 de julio del año presente 2026. 7 no, 26. La perturbación de Bronco. Basta. Leo, si viene Sonido Master, ¿sí? No, chicos, así no.

enseguida vamos a hacer titulares, lo que acontece en Bolivia. Atención, amigos, sí, vamos a entrar enseguida, vamos a entrar en un minuto, tres segunditos, mejor dicho, dos minutitos de las titulares de las noticias, sí. Atención, te comento, 7:30, mejor dicho, 8:30, ahí estoy en la rueda. 8:30, si viene aviso clasificados, luego si viene 9:00, 9:00 en punto, si viene por el Sahara ahorita, ¿ok?

Atención, hoy la hora es muy importante. 7:24. 7:24. 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La temperatura la tenemos 14, mejor dicho 4 grados. No, sí que tengo 14 hoy, 4 grados. La mínima fue de 3 grados. La máxima para hoy, lunes 6 de septiembre. Hoy, septiembre, no, de julio. 11 grados. No va a llover. Lo que sí tenemos como humedad 93%. Viento corre a 14 kilómetros por hora. Titulares. Lo que aconteció ayer, domingo 5, en nuestra querida Bolivia. Atención. YPFB advierte que el nivel actual de reservas de gas pone en riesgo el abastecimiento del mercado interno. Detienen al líder campesino Vicente Salazar por las investigaciones de los 53 días de bloqueo. Estamos avanzando los titulares, chicos, ¿eh? Fábrica familiar de billetes falsos en Achocaya empleaba una red de hasta 20 distribuidores en La Paz. Más titulares. Misión humanitaria boliviana retorna al país tras concluir tareas de rescate en Venezuela. Doria Medina critica al PGE y afirma que el gobierno solo busca mantenerse en flote ante la crisis. Más titulares. Magisterio combativo gana en La Paz y desplaza a urna de la dirección sindical tras décadas. Siete terminando con 26 minutos. 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Tupac Katari se declara en estado de emergencia en La Paz tras la aprehensión de Salazar. Denuncian el ingreso a caravana de vehículos indocumentados en la carretera a Cochabamba.

Incautan cerca de $280,000 ocultos en un camión boliviano en la frontera con Chile. Atención, amigos. Mundial, atención, ayer finalizó México 2, Inglaterra 3, Brasil 1, Noruega 2. Hoy es el turno de Portugal y España. Acá yo, como yo, prefiero que gane España, aquí no Portugal, ¿eh? Vamos. Luego si viene Estados Unidos y Bélgica, acá voy a hacer fuerza para Bélgica, porque quiero que eliminen a Estados Unidos, en serio. Más informaciones, detalles, atención, 9:00, horario de Sahara ahorita. Nuestros amigos de Juan Carlos Ramos.

Solo para Dora Luna Vargas dice: buen día, Lobo, saludos a la distancia. Está bueno tu programa. Me pasas un tema de Elizabeth Flores, traicionera. Eso, por favor, gracias, dice Lobo. Jimenita, ¿cómo anda? Bien, está. Buen día, ¿cómo estás? Cuñuñas. Ya, pues ahí vengo. Está durmiendo, dice. Oiga, ¿cómo así? Por favor, no me hablen de camita, por favor. Me vuelve loco, en serio.

La gente de repente va llegando. 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

esta mañana me llegué tarde, llegué puntual, pero tuve que volver a la casa y me olvidé algo, la clave, lo más principal. Por eso salí tarde, chicos, atención, sepan entenderme. Bueno, va ingresando la cholita Elizabeth Flores. Tema para vos, traicionera. Llegó el momento de zapatear un poquito. A calentarse, dijo. Ya tengo. Ahora se me está congelando abajo, chicos. Voy a tener que traer un cartoncito ahí, en serio. Cartoncito ahí, abajito.

Saludos para Betito Valencia. Betito, compártame, por favor, vamos. Dora Luna Vargas, Jimenita, gracias por compartir. Felipe Nicasio, María Elena, gracias. Hola, Flavio Niente, ¿qué tal? Buen día, ¿cómo andas? Bienvenidos, María Rosa.

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1: Tayagua, Tayagua. La bocatita. Chiri, chiri, oiga. Sí, ahora se siente frío, en serio, ahora se siente frío. Ponte la gente de FM, hoy están de cuatro puras fallas, oiga. Y hablando en serio, prefiero salir por las redes sociales. FM ya no, porque ya hay que bloquear hoy, en serio. Llegan tardes desde FM, en serio. Matan por la página, TikTok. TikTok no, pero bueno, más digo yo, no sé. Más por las redes sociales, sobre todo la página, Salud para la gerencia de la radio, nuestro jefe Hernán Quispe. Salud, espero que esté bien, Esté donde se encuentre, jefecito, a la distancia. No sé dónde está, hace años que no lo veo en ser jefe. ¿Cuándo nos vemos ahí? Extraño, ¿eh? Sí. Ya que estamos bailando, ¿por qué no bailamos un poquito más? ¿Te parece? ¿Bailamos un poquito? ¿Te parece? ¿Bailamos? ¿Bailamos? ¿Bailamos sí o no? Ok, meta pues, vamos, vamos. Tristosos, vamos. Un recuerdito, ¿te parece? Floricielo, mi exnovia. Pero ella no sabe, nunca supo, hasta ahora. Sí, fue mi novia, sí, fue mi novia.

lamentable, ¿no? Ayer fue eliminado Brasil. Pero bueno, el deporte en la pelota, en la cancha, no hay lógica, gente. Ayer escuché a alguien, tiene un hermano compatriota que hablaba de Argentina, dice, fue robo, dice, no entiendo ese hincho coño. ¿A cuál lado fue robo, Argentina y Cabo Verde? ¿A cuál lado? No, no fue robo. Lo que sí, de frontera sin armas lo robó Portugal, ¿sí o no? Eso sí. Pero Argentina ganó, no tan bien, pero juega con, hay que decir, juega con la ayuda de Cabo Verde, con el defensor que hizo manito, ¿no? Lo elevó el arquero, epa, mira para allá. Bueno, pues ganó, es la suerte, pero no fue ni un momento robo. Ese boludo habla del deporte, dice, lo que sabemos, la pelota, sabemos cómo se juega. Quisiera que me llame, oiga. No sé cómo se llama, ¿eh? Escuché una transmisión, hablo, mira Argentina, pero son sonazos. Yo creo que este no debe jugar ni un campeonato, debe jugar en la vereda y no, claro, con la pelotita de lata, ponele. No. Argentina no ganó, papacho, no. O sea, no ganó robando, ¿vale? No ganó. Se vuelve el partido, jugó mal, eso sí. Si te me preguntas quién tiene que ganar, Cabo Verde tiene que ganar. Pero el fútbol es así. ¿Ya? No, papá, no quiero bloquearte, oiga. No quiero bloquearte. Yo te dije, yo hablé mucho tiempo en campeonato de rock acá en Argentina, ojo. No, en Cambito. No, chico, no me hablen. En serio, Yo soy boliviano, no soy argentino, pero tengo familia hecha acá y apoyo a Argentina, apoyo a Brasil, apoyo a Paraguay, se fue. Ahora apoyo a Colombia, ojalá, pues de los tres que gane, porque nosotros no somos, o sea, no somos norteamericanos. Por eso, ¿por qué crees que gane, que pierda, elimine hoy? Elimine Estados Unidos, va a estar genial. A ver, que a los latinos no nos quieren los norteamericanos, así de simple, hermano, dale. Que no se dejó, ¿cómo que no sé? Por la falla contigo, pincho caño. Fuera de acá, aléjate, fuera de Satanás. No, ¿está hablando en serio? No. Argentina jugó mal. Hay que aceptarlo. Argentino mismo ayer le dijeron, sí. Y yo le dije, sí, ¿cómo te quedó? Sí, jugamos mal. Ese es bueno reconocer. Pero lo malo que, ¿no? Ahí Brasil se rayó, ¿eh? ¿Por qué no aprendemos de una vez por todas de Japón? ¿Cómo fue? Bien, ¿no? Agradeciendo. Pero ese es bueno. Pero lamentablemente... hablando de bolivianos, somos que nos queremos pelear entre nosotros, pues cuando te enfrentas a un paraguayo o un argentino, el boliviano, cabeza abajo, el otro cabeza peor todavía. ¿Sí o no? ¿O hablo mal? Entre paisanos nos criticamos, en cebolas, así, nos criticamos a full, pero cuando hablamos con paraguayo o argentino, los bolivianos agachamos la cabeza, ¿sí o no?

sufrimiento, hermano. Moral nomás, pues. Entre paisas nos decimos de todo, ¿sí o no? No hay que ser así. Así que ayer perdió Brasil. Eso es lo malo. Los grandes, por ejemplo, hablando de Argentina, lo subestimó. Lo que dio, lo vio chiquito a Cabo Verde. Pero a Cabo Verde, mira, por eso siempre digo, ¿no? Cuando un enanito chiquitito, un hombre de grande de dos metros o tres metros, le puede dar golpe bajo, ¿sabe qué? Lo noquea bien, dependiendo del man, ¿dónde le vas a dar una piña? Entendiendo, ¿no? Es así, la pelota es lo mismo, el fútbol es así, pero este grandotes mundialistas, de repente ayer quiso humillar, ¿no? Con el su tiquitique, ¿cómo se llama que ayer jugó con, Dios mío? Bueno, el grandote, ¿cómo dio, no? Esperó humildemente un par de toques. ¡Qué golazo! Yo quería que gane, pero no por Brasil, pero bueno. Así que mi hermano, que me dice que no sé el fútbol, sí, ¿cómo que no? Por eso dije, humildemente digo yo, por mi opinión, Argentina no merecía ganar, pero ganó, es la suerte pues, pero no, en un momento fue con la ayuda de árbitro ni nada, no, no, no. El último gol fue con la ayuda del defensor de Cabo Verde, eso sí. Y ganó pues, ganó. ¿Qué va a hacer? El robo de ninguna manera, de ninguna manera.

Cristian me dice, ¿cuándo juega Bolivia? ¿Jugamos o no jugamos? A la bebida, sí. Los bolivianos creen que a la bebida podemos ganar hoy. Somos re cancheros. Para cañar.

Eso es lo malo de los sudamericanos, ¿no? Cuando termina el partido peleándose, no aceptamos la derrota. Es como que un hombre se separa con la mujer. Voy a hablar el miércoles para eso ahí. Tengo una gana de hablar de eso y no sé, oye. Los hombres, atención, por tanto un poquito, ¿no? Cuando el hombre se separa con la mujer, o la mujer lo deja, vamos a llamarlo así, lo deja, el hombre no acepta la derrota. No, conmigo siempre, con nadie más. Eres mi mujer, no, el hombre cuando se casa, por más que se case, no es dueño de la mujer, ni la mujer del hombre. Siempre dije muchas veces, no es dueño. Cuando sabes cuando es dueño, cuando vos te compres con tu pesito, con tu sudor, ah, pues ahí sí, ese, yo soy el dueño de mi, de este equipo, poner un equipo, un celular, sí, ese soy dueño. Pero mientras tanto, no, pues, ante el Diosito soy, claro, ahí estamos, y nada, pues. Así que nunca digan, acepten la derrota, ¿ok? Si ese hombre es para ustedes, guicho, años. Conozco a algunos que están peleando por la mujer. Déjenlo vivir a la mujer. Si no quiere estar contigo, déjelo, pecaos, así a jodido, no es serio, oiga.

7:47. Atención, amigos. Atención, amigos. Hoy es lunes 6 de... Porque no sé por qué quiero ser septiembre, no sé. 6 de julio. 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Acá nadie no te obliga que cañes. No, si vos quieres cañar, cáñate. Cada persona es dueño, propio dueño de su propio... O sea, cada persona es dueño, arquitecto de su propia vida. Escucha bien esa frase. Cada persona es dueño, arquitecto de su propia vida. Así que si tú quieres cañar, el quien quiere va a cañar, pues. A mí me dijeron, Chalobito, tanto. No, yo es mi trabajo.

Trabajo, tengo que pasarlo yo cobro, atención, no estoy llevando de la mano, no, yo digo paso la voz, porque usted quiero que vaya a compartir, porque tampoco es el trabajo, dese ese gustito, aparte hablando a los hombres faltosos, ustedes vayan a cañar, se estén a jugar la pelota, y a la mujer con guagua, llévelo pues a comer un día por lo menos, sin chocaños hoy, no me van a culirar hoy, necesito renegar ya, está cañando feliz. Y la mujer con sus hijos en la casa, comiendo huevo, usted cañando ahí, la cerveza. Faltosos. Así les voy a decir cuando lo vea. ¿Sí o no? Está cañando ahí, la pobre mujer está vendiéndose en la caña en la esquina, empanada tucumana, no se oiga. No voy a decir nombres, oiga. En serio, digo nombre, oiga. 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Sí, ojo, van a tener cuidado con los audios, van a tener cuidado. Antes de mandar audio, escribir, fíjense bien, ¿a quién están mandando, oiga? Sí, algo me pasó, les cuento, no, oiga, no, algo me pasó, pero mal, No borracho, sanito, oiga. 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Un consejo de conejo, oiga, en serio, vamos.

Buen día, te saludo desde Ciudadela Sur, primera vez que escucho, muy buena la radio, mi nombre es Cielo. Hola Cielo, acá anda, ¿yo qué soy? Sería Sol entonces, era Sol, Lomito, habla más de Cabo Verde, bien equipo en la Argentina, cuartos, pero nada es fácil, el que habla de robo, ayuda, como dices, pero no es el único ni otro, sin jugadas de cualquier partido, el que habla de ayuda no sabe nada de fútbol. La puta madre que le parió, dice. Y sí, por eso, pues no sé qué partido vieron hoy. Yo en un momento dije que Argentina ganó, pero no, pues, pero bueno, ¿qué va a hacer? No quiero discutir con nadie todavía. No quiero agarrar la cabeza a nadie, en serio. Mi cabeza ya está abollado, tanto cabecear, en serio.

0: cómo olvidar.
1: Les digo algo. El mundial se ha arreglado. Ahora puedo decir sí. El mundial se ha arreglado. ¿Sabe por qué? Digo o no digo, oiga. Me van a hacer después hoy. Hincha me van a hacer, en serio. Mejor me callo la boca, en serio. No quiero decir, pero ya por ahí que viene la mano, por ahí, ¿eh? Argentina está en peligro, no sé. No quiero decir nada. Hasta, no digo más nada, ¿eh? Ya ahí donan a Portugal, ahora quién, ¿quién va a ayudar? A ver, ¿quién va a ayudar? ¿A quién? Cabo Verde es un equipo chico, ¿cómo le plantó, eh? Sí, el arquero 40 años, si tuviera 20, 30 o 35 años, yo creo que lo contratarían hoy. Muchos países están mirando, muchas selecciones, mejor dicho, equipos nacionales e internacionales están mirándole, pero lamentablemente ya está, 40 años. Ya está, pero igual, ¿cómo jala, eh? Sí, ¿cómo se estira? Yo, puta, ¿qué voy a saltar así, no? Difícil, oiga. Está más viejo que él, pero bueno, él. Moral no más siente, moral no más oye, en serio, ¿eh?

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Estamos tras de la radio. Gente, vamos a la tanda de la radio. Vamos, vamos, vamos. Y volvemos con mucho más.

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La perturbación de sonido master. ¿Qué? ¿Qué pasó? ¿Qué pasó? ¿O no era eso? Sound master. Sí, sonido. Hola, Gris, ¿qué tal? Buen día, ¿cómo está? No, sonido master, no, sound master. Ahí está, ¿eh? Pedí a una amiga, Vanesita. ¡Vane! Hoy es lunes, la resequita, usted no se enoje, ¿sí? Usted sabe siempre este horario, nosotros los días lunes y viernes hacemos música sureña, ¿vale? Algo chichita, ponele, pues, ¿eh? Para arrancar el lunes,

0: Así que así nomás van, ¿eh? ¿En serio? Wow. Lomito, un tema de Jesse Oribe, Matemos las ganas para Cielito, que está escuchando. Cielito, ¿en serio? Wow. Otra pareja se armó, chicos. Otra pareja se armó. Ustedes con pareja, yo sin pareja. ¿Cómo? ¿Qué procede? Sí, así fácil le encuentran pareja, ¿en serio? Wow. Yo encuentro parejo, no más oiga. Bromita. Ese Uribe, matemos las ganas, en serio, tú y yo, Calanchos. Yo no, ¿por qué no? Es lunes, gente, todo puede pasar.
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0: ¡Cielito!

0: decirlo.
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0: ¿De qué parte, de quién es eso o no? ¿Qué? Me entiendo, cielo.
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0: TikTok, chicos, atentos, Vanesita, atento.

Buen día, ¿cómo estás, eh? Yo voy a abrir a las 9 en punto mi TikTok, ok, en casa, dale. Ya voy a charlar, no estoy en un trabajo, así que voy a charlar tranquilo.

Polaco. Tiene el cofrecito ahí arriba, ahí, cofrecito arriba. Celular en la mano, arriba. Arriba, vamos. Siénteme. Tu cariño me hace falta, Gris. ¿Qué procede? Habla. Perdón, puede ser. Hay un pisador que me gusta del San Fraurita, oiga. Perdón, dice. Sí, solo para acordar para San Fraurita. Ellos preparándose por 9 en punto, gente. Noticias, gente.

Gran canción, Raúl, ¿no? ¿Qué queda, cofre, oiga? ¿Queda? ¿Qué tal, Luli? ¿Qué tal? Buen día, ¿cómo andas? Bienvenida, ¿sí? Cambio de look. ¿Te queda bien? Sea serio. ¿Cuál? Está bien, bien, bien. Ok, gracias.

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Casi. 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El tema que me encanta y quería compartir con ustedes, Emerson, grupo Encanto. Ámame, quiéreme. Emerson. Soplas, dale. ¿No tojorí? Sí, puede ser.

sí, se eliminó Bermano. Sí, ¿qué va a hacer, eh? Es la suerte, ¿eh? No estuve comentando, pero bueno. Bueno, el comentario a las 11, mejor dicho, 9 de la mañana, 11 de la mañana. Ahí tenemos nuestro, un amigo, compañero, Sergio Chávez, el capo de los capos, lo que va a comentar qué pasó con Brasil. Todo completito, ¿ok? El lunes, espero que venga, a veces falta, oiga. Atención, corte en autopista oeste, mano a capital. Anda buscando, sí, yo también buscando. Ya encontré, ahí está abajo bailando.

Exactamente, pues mamita Emerson, su grupo Encanto, P.E.K.O.S. ¿No sabías? Te la dedico entonces, pues, va para vos. Bromita, bromita, cuidado tu tóxico. Cuidadito, sé que me esté pegando, no quiero que me pegue. Ya basta de que me pegue, ya no aguanto más. Basta de golpes. Emerson, su grupo Encanto, título...

cuando tú te vayas, ¿quién va a usar tu cochecito? ¿Quién va a dormir en tu camita? El otro o la otra, ponele. Por eso, úsalo, úsalo. Si no, nadie, llámeme. Ahí estoy presente, sin miedo.

0: ¿Serio?
1: Uy.
0: Sí, no, yo no pude. Que no me junto con la chusma, yo no, yo, con la chusma, yo no. No le digan, no le digan. No, igual le llamé una llamadita yo. Escucha la letra. Escuche bien. La letra. Escuchen, ¿eh?

Fuleco, no sé, piénsalo. Atención, bolivianos abatidos en Corumbá. Ambos bolivianos tenían antecedentes por narcotráfico, señalan medios del país vecino que citan a las autoridades brasileñas como fuente de en esta información. Ojito, Polaco, tené cuidado.

serio? Ok, ya somos dos, oiga. Tenía mi pareja, pero bueno. Hoy por hoy, solito, solitario. A mí no me nadie, ¿eh? A veces es mejor estar solo, en serio. Porque después que te digan dónde estás, qué haces, a qué no vas a llegar, tu comida. Dios mío, puras fallas, así no era. Es bueno, estar solo o sola tiene ventaja y desventaja. Tampoco es todo joya, no. Soltero es bueno, pero ya sabes, pues volar. Contar con pareja no podés. ¿A qué hora? Yo sabes, antes lo desconectaba, oiga, lo apagaba. No tenía señal. Después ya me pilló, pues, mano. Pero bueno, por eso a veces es bueno estar solo, en serio. Pero como digo, en frío, no. Ahora sí necesito alguna tablita. Pregunto, no sé, oiga. Tablita. Ay, gente, Luna, por lo menos hablaremos así, sí, no estoy insultando, todo es un show, chicos, Luna, show, tampoco mala palabra, no, mi jefe está escuchando, shh, no digo nada. Ahora, gente, nos vamos, Oruro, ya sale. Buen lunes, buen comienzo de la semana laboral. Somos Radioactiva 93.9 FM, nosotros estamos acá. De lunes a viernes de 6 de la mañana a 8:30 AM. Atención, si viene 8:30, si viene aviso clasificado, escúchalo. Está buscando trabajo, quiere dejar, quiere buscar empleador o fabricante. Chicos, se van a buscar fabricante o algo así. Siempre pidan referencia porque hay algunos fabricantes o talleristas no están pagando. Atención.

muchas gracias para la gente que compartió, reaccionó a través de la página, gente. Ustedes lo hacen humildemente, ¿no? Muchas gracias, en serio. Ojalá pudiera regalarles. Ustedes saben que

no soy político, ¿eh? No quiero prometer y bueno, voy a cumplir. Algunos lo hacen, no, pero otros live, no, acá. Y dicen, te voy a regalar tanto, tan, compartan, no soy de eso, no, chicos, no soy de eso. No, a mí no me da. Compartan, el que más comparte se va a ganar, no soy de eso, no soy. No lo hago porque no va conmigo a hacer cositas, ¿eh? Gente, nos vamos, gracias, buen comienzo de lunes, el encuentro conmigo, mañana, martes 7-7. Si quieres jugar mañana a la quiniela, a pro de no lo sé, 7-7, ¿Qué tal? Mi nombre es Primo Héctor. Este es el programa Activando con Lobo Solitario. Todas las mañanas, gente. Recuerde que la vida es solo hoy. Estamos mañana, solo Dios sabe. Y por lo tanto, disfruten y háganse disfrutar.

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1: Ocho de la mañana con 41 minutos. Comenzamos con los avisos clasificados del día de hoy. Y le recordamos que si le llega a interesar algún aviso clasificado, se pueden comunicar al 1130-19-6431. 1130-19-6431. Atención, urgente, se necesita una cocinera para un restaurante en Flores que tenga experiencia en comida boliviana. Se pueden comunicar al 11-25-81-05-86, 11-25-81-05-86. Atención, se alquila un departamento en la zona de Lugano. Es de dos dormitorios, entrada por pasillo tipo PH, apto para taller familiar. Se pueden comunicar al 11-24-60-88-73, 11-24-60-88-73. Atención, se vende una casa en Sildañez, cuenta con planta baja, dos habitaciones, cocina y baño. Y en el primer piso, dos habitaciones, baño, hall y terraza, apto para taller. Esto está ubicado por Horacio Casco al 4250 entre White y Mozart. Se pueden comunicar al 11-41-85-6805. Atención, se comparte taller en un galpón ideal para parejas. Esto queda por la zona de Parque Avellaneda, Capital Federal. Los interesados se pueden comunicar al 11-54-73-95-65. Se alquila una casa de 5 habitaciones, apto para taller o vivienda, con garaje como para 6 autos, zona Mataderos por Guardia Nacional y Francisco Bilbao. Se pueden comunicar al 11-59-59.

11-59-59-92-05. Preciso dos rectistas y dos overloquistas para todo tipo de prendas. El pago es por prenda. Estamos cerca a Parque Avellaneda y Mataderos. Se pueden comunicar al 11-25-53-93-88. 11-28-53-93-88. Atención, alquilo galpón con habitaciones, oficina, baño y un medio ambiente habitable. Estación Lugano, de dueño directo, a muy buen precio. Esto es de 50 metros cuadrados. Se pueden comunicar los interesados al 11-51-52-88-95. 11-51-52-88-95. Se necesita rectistas que sepan manejar metra o múltiple zona Matadero. Se pueden comunicar al 11-57-63-12-56. 11-57-63-12-56. Se venden máquinas livianas seminuevas, una collareta ciruba multifunción, una over ciruba de 4 hilos con atraque, dos rectas marca Jack, modelo A4F, A5E, una corta collareta marca Dapet. Se envían fotografías por WhatsApp al 11-39-25-45-67. Se vende casa en 9 de abril, mide 10x25 con todos los servicios, 5 cuartos, patio y garaje grande, en una buena ubicación, a minutos de la Feria de la Salada. También se venden dos tanques de agua grande de 1000 litros. Se pueden comunicar los interesados al 11-67-61-33-98. 11-67-61-33-98. Se da en calidad de anticrítico una casa que consta de dos habitaciones, 4x4, cocina, comedor y baño independiente. Y también con garaje por la zona de Mataderos, preferentemente a familias bolivianas. Se pueden comunicar al 11-37-85-61-15. 11-37-85-61-15. 11-37-85-61-15. Atención, se urgente se alquila dos departamentos, uno es de 5 ambientes y el otro es de 3 ambientes, en la zona de Floresta, y también una casa en planta baja a 2 cuadras de Avenida Rivadavia, Capital Federal. Se pueden comunicar los interesados al 11-27-63-20-53 o al 11-31-49-57-97. 11-27-63-20-53 o al 11-31-49-57-97. Se necesita ayudantes varones para mesa de corte por la zona de Escalada y Avenida Eva Perón. Se pueden comunicar al 11-69-14-43-60. 11-69-14-43-60. Atención, se alquila una pieza de 4x4 en la zona de Floresta. Se comparte cocina y baño, todo incluido. Se pueden comunicar los interesados al 11-61-11-57-99. 11-61-11-57-99. Estos fueron los avisos clasificados de esta mañana. Si le interesó alguno o quiere dejar alguno, se pueden comunicar al 11-30.

19-64-31 11-30-19-64-31 o también nos pueden encontrar en Avenida Ea Perón 5950, Avenida Ea Perón 5950. Continuamos como siempre, como todas las mañanas, acompañándonos con la buena música y la buena programación de Radio 93.9, donde como siempre activamos todos sus sentidos. Gracias y buenos días.

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6: Ay, esto es la T y la M para la selección. ¡Ja, ja!

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0: abrazote aquí para la menor.
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0: cante al amor, cante al señor sol divino. Que por ahí está oculto, pero va a salir, va a salir, va a salir, ¿eh? Tengo esa fe que va a salir. Bueno, bueno, así estamos comenzando como siempre, como todos los días. Y hoy arrancando la semanita a pleno, familia, con todo lo que tenemos nosotros aquí en la radio. Usted también en el trabajo, ¿cómo está? Feliz lunes, feliz lunes, feliz lunes para todos. Qué lindo arrancar la semana una vez más con toda la adrenalina hacia arriba.
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0: Dígale buen día a la vida, dígale buen día al amor, dígale buen día, señor sol. Y siempre para arriba, nunca para abajo. Para arriba, para arriba. Hay que triunfar. Tenemos que triunfar en la vida, para eso estamos acá, por favor.
2: Tenemos que superar el muro del rencor y del odio.
0: Sí, señor expresidente. Hay que superar el muro del odio y el rencor. Basta de rencor, basta de odio. Que eso solamente te perjudica tu vida y no te deja hacer lo que tienes que hacer. No te deja fluir lo que tú eres. Si alguien te envidia, que te envidie, mírale a los ojos, decirle gracias. Si alguien te desea todo lo peor, bueno, decirle gracias. Si alguien tiene de verdad cosas para vos y son malas, bueno. Ay. Bueno, 5 minutos ya pasaron, como siempre, de las 9 de la mañana en la República Argentina. ¿Cómo están todos, familia? ¿Cómo pasaron el fin de semana? ¿Lindo, eh? Bueno, ahí como siempre, ya muchos con la familia, organizaditos también para pasar un buen fin de semana, con mucho fútbol. Hoy, hoy, hoy, hoy, se fue nomás Brasil del Mundial, ¿eh? Bueno, ay, qué cosas. El fútbol es así, ¿eh? El fútbol es así, ¿eh? De pronto a veces uno le pone empeño, pero lamentablemente es lo que le pasó a México también ayer. Uy, Paraguay. Brasil. Y ayer México. Qué cosas, ¿eh? Qué cosas. Mañana juega la Argentina. Uy, uy, uy, lo que va a ser ese partido, ¿eh? Uy, uy, uy, no, de verdad, en serio, va a ser un partidazo el día de mañana, seguro. Van a estar atentos todos al televisor. No todo, digo, porque hay otro que de verdad dice, no, yo tranquilo, estoy laburando ese día. Laburo tranquilo, todos la van a estar laburando, ¿eh? Pero por ahí se dan un tiempito, digo yo, para poder ver a la selección argentina también, ¿no? Va rumbo a los cuartos de final. Si pasa esta, va a cuartos de final, ¿eh? Bueno, después nos va a estar informando Sergio, sí, con todo lo que ha sido el deporte. Las lágrimas de Neymar, impresionante, de verdad, ¿eh? Se despidió de la selección brasileña, ¿es cierto? Bueno. Yo por eso a veces... A ver, ¿cómo te puedo decir yo? Sí, me gusta el fútbol, me encanta el fútbol. También una vez hice fútbol también, ¿eh? Mirá que era yo delantero, chicos, ¿eh? Sí, aunque no, yo tenía pierna. Mirá, ahora mis piernas se cayeron todas. Bueno, pero antes tenía buenas piernas, ¿eh? No porque quería, sino porque también necesitaba las piernas vos para poder chutear como tienes que chutear, ¿eh? Chuta, chuta. Bueno, no era delantero, mentira. Era, a ver, ¿cómo te puedo decir? Número 7. Tranquilo, ¿eh? Pero sí corría para abajo antes, pero te hablo yo, ¿eh? Antes, mucho, muy... Después, no, bueno, lo de malo del fútbol, de todo esto, es que siempre uno tiene que... Cuando pierde, se deprime, se pone mal, y siempre hay lágrimas, ¿no? Porque ese es su trabajo de ellos, y bueno, no llegar a un punto determinado que necesitan ellos para poder llegar, se frustra a uno y dice, bueno, hasta acá nomás llegué, y bueno, es doloroso. Ahí se sintió también, y se siente en varios mundiales, en varios campeonatos también que se realizan, ¿no? Por eso, no, de verdad, los que ganan sí, celebran todo, pero tiene que haber siempre un ganador y un perdedor también, ¿no? Pero yo aprendí algo que de verdad es muy importante. En la vida hay que saber perder y también ganar. No solamente es ganar, ganar, ganar, porque si no te hace como que, bueno, yo soy...

bueno, pero en la vida hay cosas que de verdad son tropiezos y bueno, te caes, pero también te tienes que levantar, ¿eh? Y hay que también superar todo eso. Bueno, así que vamos a ver qué pasa mañana. Esperemos que la selección argentina mañana le pegue una sonrisa a todo un país entero, digo, ¿no? Y bueno, ellos también puedan sonreír, no se vayan llorando tampoco, ¿eh? Es lo que nos espera, por favor, Así que mañana juega la selección argentina, vamos a ver qué pasa. Uy, México estaba jugando, ¿qué pasó con México? Ay, qué partidazo que tuvo. Lo quiere el partido también de Brasil con ese jugadorazo. La cara que tiene ese jugador, impresionante. No, de verdad. Ahora le toca con Inglaterra. Qué cosa, de verdad, el fútbol, Bueno, dejemos de lado el fútbol, vamos a lo que es nuestro, sí, a lo que conocemos, porque de verdad el fútbol lo dejamos a Sergio, Yo no entiendo mucho el fútbol ahí de estos temas de que ahora cómo están, en qué posición, no. Lo dejamos a Sergio en minutitos, ya vamos a estar con el informe de Sergio también, Bueno, familia, 10 minutitos, ya pasaron de las 9 de la mañana en la República Argentina, así estamos comenzando con todo. ¡Feliz lunes a todos ustedes! ¡Feliz lunes, familia! Hoy estamos el lunes 6 de julio de este 2026. En este momento tenemos una temperatura, por favor, hacia arriba, actualizada de 5 grados 3 décimas. Sí, estamos en invierno, sí. Lo que nos pone un poquitito, digo yo de verdad, en serio, lo que nos pone un poquitito de salvataje en todo esto, es como decimos nosotros, sí, de verdad, no somos mala onda, sino yo te digo, lo que nos pone a nosotros, en este caso, sí, bueno, el salvataje en este momento, ¿saben qué? La humedad. Por eso nos sentimos tanto frío al 100%. Tenemos una humedad del 93%, mis hermanos. 93%, Los vientos corren a 13 kilómetros por hora. Probabilidades de precipitaciones 0, no hay nada. Por eso digo, ya va a empezar a salir el solcito, Va a salir el solcito el día de hoy. Bueno, es lo que tenemos, por favor. Bueno, así que arrancamos hoy con esta temperatura que tenemos la actualizada de 5 grados 3 décimas. Hoy tendremos una máxima de 13, sí, atención, por la madrugada había, sí, una nieblina que tapaba todo, cielo con nieblina, encapotado, era difícil de conducir, otros también, aquellos que deberían salir muy temprano, peor todavía, bueno, va mejorando ahora, vamos a tener un cielo parcialmente nublado durante el resto del día, con algunos vientos del sector sur, sale el sol, sí, sale el sol. Máxima 13 el día de hoy. A ver qué pasa mañana martes, sí señores, mañana martes arrancamos con una mínima de 3 y tendremos una máxima de 17, sube la temperatura, cielo algo nublado con baja temperatura por la mañana y bueno, ahí está el suspenso que de la tarde sí sube un poquitito, Vamos a tener como siempre vientos del sector este en la temperatura para el día martes. ¿Qué nos dice el día miércoles? Atención, señor miércoles. Arrancamos con una mínima de 6 y tendremos una máxima de 18. Cielo parcialmente nublado con baja temperatura y vientos del sector norte en la temperatura que tendremos nosotros para el día miércoles. Mínima 6, máxima 18. Mañana martes tendremos una mínima de 3 y una máxima de 17. Hoy estamos con frío, llega la máxima 13, sí, porque tenemos la temperatura actualizada en este momento de 5 grados 3 décimas, hace frío, hace frío en Capital y también Gran Buenos Aires. Yo seguiré tratando de ser mejor. Vamos con las cotizaciones, ¿cómo marcan? Se mantuvo el dólar, bueno, ahí congeladito el fin de semana, claro, el día viernes cerró, sí, a las 16 horas cerró los bancos y marcaron de una manera totalmente diferente. Bueno, ahí dijeron, nos quedamos en stop, vamos a ver qué pasa si el lunes, o sea hoy, falta que abran los bancos, en minutitos abren los bancos, vamos a ver si va a haber una algún cambio bancario, sí, en el tema dólar. Pero por ahora, el dólar para la compra está 1.460, ¿sí? Y para la venta 1.510 pesos. Se mantiene. Lo que sí subió es el euro. El euro, atención, compra 1.699 para la compra y para la venta 1.700 pesos.

El Real también para arriba, compra 287 pesos y para la venta 288 pesos. En el mercado paralelo, atención, se mantuvo, se podría decir, bajó porque estaba arriba, bajó el dólar, compra, te lo van a comprar a 1.490 pesos, sí, más arriba que la compra en el banco. Prefiero yo vender aquí, dice alguien por ese lado, ¿no? Paralelo, lo vendo, porque en el banco me paga menos. 1.490 te lo compran, y si te lo venden, te lo venden igual que en el banco, ¿sí? A 1.510, algunos lugares 1.515, 1.520, mucho depende también de aquellos que de verdad comercializan el dólar sin control alguno. 1.510 para la venta y 1.490.

Vamos a Bolivia, atención, 15 minutos ya pasaron, atención, de las 9 de la mañana en la República Argentina, 15 minutos ya pasaron de las 8 de la mañana en el estado plurinacional de nuestra querida Bolivia. Dólar flexible, señores, a ver cómo la flexibilidad. Bueno, cotización del dólar flexible se fija a 9 bolivianos con 83 centavos. 9 bolivianos con 83 centavos. Ojo en lo que de verdad tenemos nosotros en este momento desde el Banco Central de Bolivia. El flexible hoy lunes abre la ventanilla con 9.83. ¿Pero qué? ¿Por qué me mira con esa cara? ¿Puedo comprar a ese precio? No. ¿No hay? No hay. Bueno, yo no sé a quién le vende los dólares, de verdad. Qué cosa, por Dios, de verdad, en serio, una locura lo que está pasando en Bolivia. Bueno, dólares en mercado paralelo, sí hay, te lo venden, pero te lo venden un poquito más arriba. Atención, subió el dólar en el mercado paralelo, para la compra, atención, te lo compran a 9 bolivianos con 98 centavos, y si te venden, te lo venden a 10 bolivianos con 5 centavos, 10 bolivianos con 5 centavos te lo venden. Muchos de los librecambistas, aquellos que de verdad comercializan el dólar y aquellos también que son caja de cambio, también lugares donde tú puedes comprar el dólar, se están quejando porque no hay dólar. ¿Qué pasó con los dólares? Bueno, así que hay que estar atento a lo que puede pasar también en nuestra querida Bolivia. Sí, atención, hoy a las 8 de la noche también hay una revisión de datos para que el Banco Central de Bolivia pueda marcar también quizás un número diferente de subida o tanto de bajada del dólar, en este caso, sería en este caso flexible, ¿no? Pero eso va a ser en la noche. Por ahora, tenemos el flexible, atención, a 9 bolivianos con 83 centavos. Bueno, el gobierno argentino está preparando para un nuevo encuentro, ¿sí? Y en esta vez, claro, va a estar el presidente Milei y también Villarruel. Hablamos de la vigilia por el Día de la Independencia, ¿sí? El gobierno nacional comienza una semana donde tanto el presidente Javier Milei como también la vicepresidenta Victoria Villarruel se preparan para poder participar de la vigilia por el Día de la Independencia en la provincia de Tucumán. La situación tomó estado público cuando ambos mandatarios confirmaron su asistencia para los 210 aniversario de la Declaración de la Independencia, que se llevará a cabo, como siempre, el miércoles 8 en la ciudad de San Miguel de Tucumán. Todo esto con la presencia del gobernador Osvaldo Jaldo, quien también extendió, como siempre, la invitación formal a todos los mandatarios provinciales de todo el país. Según la Secretaría General de la Presidencia de la Nación, confirmó oficialmente la visita de Milei y también, de acuerdo con la, claro, información a la que también se pudo acceder, llegará también al aeropuerto de Benjamín Matienzo durante la tarde y noche del mismo miércoles y viajará acompañado por la totalidad de sus ministros. Bueno, el Ministerio de Seguridad tucumano va a desplegar un operativo de prevención, hermanos, con más de 2.000 efectivos policiales en el microcentro tucumano para resguardar al presidente y a toda la comitiva oficial. A la medianoche, por cadena nacional, se va a emitir como siempre un mensaje oficial. Se va, como siempre, a interpretar el himno nacional argentino. Se firmarán las actas protocolares de los funcionarios presentes en el salón de jura. Por su parte, Villarruel también optó, ¿no?, por mantener

Con un perfil estrictamente institucional y no, como siempre, brindó ningún tipo de declaración pública al respecto sobre el reencuentro con el presidente Javier Milei. Desde, claro, su entorno ratificaron que el viaje responde a la invitación oficial, todo esto cursada a todas las autoridades nacionales de la Argentina. Este nuevo encuentro, mis hermanos, o reencuentro se podría llamar, entre ambos mandatarios, se dará luego de haberse encontrado en la ciudad de Rosario, durante el acto por el Día de la Bandera, el cual estuvo marcado por una significativa distancia y un saludo estrictamente protocolar. Ese día, ¿se acuerdan? Estaba Villarroel, que fue ubicada en el sector de las autoridades provinciales, a varios metros de distancia de la comitiva presidencial donde ella tendría que estar. Pero, bueno, estuvo aislada de ese núcleo oficialista, incluso durante la entonación del himno nacional. La titular del Senado quedó, como siempre, de espaldas al presidente. Al momento de terminar el acto institucional, calificó, como siempre, de poder ser maleducados a los funcionarios que evitaron saludarla y cuestionó la presencia del peor entonces jefe de gabinete, Manuel Adorni, luego de estar atravesando por investigaciones vinculadas a un presunto enriquecimiento ilícito. Esperemos que ahora tengamos un pantallazo diferente entre el presidente y la vicepresidenta. No falta mucho también para que se termine quizás esta historia, no digamos novela, ¿no? La historia que tuvo como presidente y vicepresidente, que de verdad en todo este ciclo, lamentablemente, en todo este mandato que tuvieron, claro, que van a tener hasta finalizar del año que viene, bueno, no tuvieron esa controversia quizás de tener unión, de hacer los trabajos en conjunto, como lo tienen que hacer tanto presidente como también vicepresidente. Fue alejada de esa situación y se transmitió también desde ese ámbito político, ¿no?, que de verdad, de alguna manera, marcó una distancia entre ellos. Ahora, ¿no?, ¿será el último acto de todo lo que se pueda vivir acá en la Argentina junto a ellos? Vamos a ver qué pasa, ¿no? Si realmente el presidente pueda tener al costado suyo a la vicepresidenta. Vamos a ver, aunque lo dudo, pero podría darse o no. Ya casi finalizando el mandato, ¿sí? Y luego hay unas elecciones que de verdad donde el soberano va a poder elegir nuevamente un presidente o tener la reelección del presidente Javier Milei, ¿no? Pero ahí, si es reelegido, bueno, de hecho, el presidente va a poner otro vicepresidente, ¿no?, para una campaña que va a realizar, como siempre, el año que viene. Bueno, vamos a ver. Día de la Independencia. Se acerca el día miércoles 8. Muchas autoridades, tanto provinciales como también del gobierno, van a estar presentes. La invitación cursó tanto al presidente como también a la vicepresidenta.

Bueno, señores, la UTA está reclamando un aumento salarial y advirtió por un posible paro de colectivos, Nuevamente el dolor de cabeza para aquellos trabajadores que de verdad necesitan trasladarse a su trabajo por un medio de transporte. El gremio, esta mañana muy temprano, dijo que mantendrá una nueva audiencia virtual con las cámaras del sector en busca de alcanzar un acuerdo sobre los reclamos de una recomposición en los sueldos de los choferes y también el pago de aguinaldo en cuotas. El reclamo salarial de los choferes de colectivos siguen sin encontrar una solución y crecen las chances y una eventual medida de fuerza para el día miércoles, donde mantendrán una nueva audiencia, ¿sí?, para poner solución al conflicto y el pedido de una recomposición en los sueldos de los trabajadores y además de mostrarse en contra del pago del aguinaldo en cuotas. Sí, porque los empresarios quieren pagar en cuotas. Bueno, el aguinaldo se recibe, pero se recibe enterito. Pero hoy en día, lamentablemente, en muchos trabajos, no solamente en este gremio, se pagan a cuotas. En un último encuentro, hermanos, que tuvieron ellos el viernes pasado, se convocó, como siempre, a la Secretaría de Trabajo y dijeron que, claro, estas negociaciones, ¿no?, se habían aplazado por la discusión para dentro de 3 días. Pero, claro, la medida de fuerza no se hará efectiva a corto plazo.

La postura de la empresa se basa, como siempre, en un planteo de qué, de un ahogo financiero y también del impedimento de comprometerse a autorizar un aumento salarial mientras la Secretaría de Transporte no convalide una actualización de las estructuras de costos del sector y también los subsidios por parte de la Administración Nacional. Uno se pregunta por ahí, ¿no? Como ciudadano, como usuario del transporte. A ver, están aumentando los pasajes, aumentaron considerablemente los pasajes, se aumenta casi cada mes o cada dos meses, pero la realidad es otra. Están con reclamos los choferes. ¿Y dónde va esa plata de aumento? Que muchas veces quizás se sacó el subsidio, ¿no? Para poder implementar en un crecimiento apto también y contribuir también a que los trabajadores puedan cumplir su función. Pero lamentablemente vemos nosotros que, claro, en este momento varios choferes se ven damnificados porque muchos de ellos no cobran, ni siquiera pueden vencer la inflación que está atravesando la Argentina con un sueldo que de verdad ellos llaman mediocre, ¿no? Un sueldo que de verdad, de alguna u otra manera, muchos, a ver, piden que se, a ver, reactualice con esta inflación que se está viviendo acá en la Argentina. Es algo que de verdad te llama la atención. Y uno dice, pero no suben los pasajes a todos y ahora van a hacer paro. Pero la culpa no son de los choferes, sino son de las empresas, quienes también, de alguna u otra manera, ¿no? En este caso, tienen que conversar con el gobierno, ¿sí? Para poder de alguna manera estructurar un poco de costos, ¿no? Y también ver qué tipo de subsidios también pueden administrar a nivel nacional. Pero por ahora no hay una charla, no una conversación, y la UTA está en plan de emergencia. Posiblemente, si no se llega a solucionar entre hoy y mañana, el miércoles podría haber un paro, en este caso, de transportes. Bueno, mis hermanos, Venezuela está pasando el peor momento, sabemos nosotros, fin de semana, donde muchos lamentablemente han visto por la pantalla chica y otros quizá nos informan, y bueno, les informamos nosotros un poquito sobre esta situación. Lo peor que está pasando en Venezuela es algo que de verdad es muy crítico, hermanos. Se está dando a conocer que podría haber una enfermedad, una epidemia, ¿no? En este caso de enfermedades, por esta situación que está atravesando también después de estos dos, en este caso terremotos que han ocurrido, dos sismos que de verdad han hecho colapsar edificios, casas, estructuras y todo lo demás. Hasta ahora, mis hermanos, ya son 3.342 fallecidos, muertos, y casi 16.740 los heridos por los terremotos. El balance también indica que 6.462 personas han sido rescatadas y 86.794 familias han recibido atención y 17.345 personas permanecen sin vivienda, mientras que, claro, se destaca que permanecen habilitados 79 campamentos transitorios en este momento. El reporte oficial reproducido por diversos diarios en Caracas agrega que 856 edificios resultaron afectados, hermanos, de los cuales 190 han colapsado, 190 edificios. Asimismo, se precisa que en las labores de respuesta, sí, en este caso, participan casi 4.088 rescatistas internacionales y 29.567 efectivos desplazados y 27.482 voluntarios que desde los sismos se han registrado casi 995 réplicas hasta el momento. También en este caso se informa sobre la distribución de casi 9.585 toneladas de alimento, 669.008 litros de agua y la atención de casi 23.820 pacientes que necesitan medicamentos también. En el balance anterior, divulgado como siempre ayer por el presidente del Parlamento venezolano, Jorge Rodríguez, reportó casi 2.954 fallecidos, 16.592 heridos. A ver, en esa oportunidad se indicó que
casi 6.442 personas habían sido rescatadas en el momento. Eso es lo que de verdad se tiene hasta estas horas el informe. También Rodríguez, que claro, participaban, dice, están participando en este momento casi 3.281 rescatistas internacionales, con, en este caso, se podría decir, a ver, elementos de última tecnología para poder llegar a rescatar. Pero lamentablemente muchos han perdido quizás ya, en este caso sí, ese entusiasmo de decir hay gente enterrada y con vida. El olor es fuertísimo, hermanos. Uno también por los días en la cual también muchos seres humanos, hermanos venezolanos, están atrapados y otros muertos también, ¿no? Imagínense los días. Y aparte también el colapso de todo lo que ha sido también los edificios, el olor ya ha empezado a replicar en estos momentos. Y están preocupados, ¿no?, con la parte sanitaria también, porque todo, la gran parte de todo lo que están trabajando utilizan barbijos, aire, oxígeno, para poder, porque apenas te acercas donde están, claro, en este caso totalmente estrechamente derrumbado varios edificios, hay un olor fuertísimo, fuertísimo. Y eso también da a conocer que lamentablemente hay varias personas fallecidas en varios edificios caídos. Previamente al 3 de julio, el Ministerio para la Comunicación informó, ¿no?, que la cifra de fallecidos había ascendido, y eso es la preocupación que también tienen todos los venezolanos. Piden ayuda, sí, se pide ayuda. Las autoridades han actualizado de forma progresiva las cifras desde los terremotos del 24 de junio ocurrido en este año. Es así, mis hermanos, es así, y uno tiene que verlo desde ese lado. Muchas familias están alojadas en carpas, y esas carpas son provisionales. Y uno mira a su alrededor y encuentra solamente algo que de verdad es como decir, ¿dónde estoy? Gracias a Dios estoy con vida, que puedo contarlo, pero perdí todo lo que tenía. Yo por lo menos, y eso lo dijo un sobreviviente que está alojado en una carpa, yo por lo menos tengo mi familia completa, pero no tenemos un hogar. Pero hay otros vecinos, decía él, que han perdido familias enteras, hijos, nietos, papás, que todavía no han sido encontrados. Que hay otros que de verdad siguen con la esperanza viva de encontrar un familiar vivo. Pero mientras va pasando las horas, va pasando los días, esto lamentablemente se desvanece. Pero ellos al último dicen, quisiera encontrar por lo menos el cuerpo de un familiar mío para darle cristiana sepultura. Es duro, es duro. Y se está trabajando, como decimos nosotros, a contrarreloj todos estos días. Y lo que necesitan, como siempre, es el apoyo que también se le está brindando a todos ellos. Los medicamentos son muy importantes. El agua también, y también los alimentos. Todo lo que venga siempre va a ser bienvenido. Y gracias a Dios, varios países se han solidarizado, hermanos. Es enorme la cantidad que llega de alimentos no perecederos. Llega, como siempre, medicamentos, ¿no? Y si lo van a pedir, lo van a tener. Es lo que dijeron varias naciones, ¿no?, conjuntas, que también están trabajando para poder colaborar en este desastre natural que de verdad ha opacado a Venezuela de una manera totalmente latente en este momento. Situación, tristeza y mucha desolación en lo que existe en este lugar de Venezuela. Buenos días al amor.
Bueno, 33 minutos de las 9 de la mañana en la República Argentina. Vamos a comenzar, como siempre, sí. Estamos saliendo por nuestra querida FM 93.9. Sí, ahí está Radio Activa, activando tus sentidos como todos los días, familia. También estamos saliendo por nuestra querida plataforma, ¿no? El Facebook, que es Radio Activa 93.9 FM Oficial. El Facebook que tenemos,

Radioactiva 93.9 FM Oficial. También estamos por la página web fmactiva939.com.ar, la aplicación de la radio que es Radioactiva 93.9 y el WhatsApp. Si quieres comunicarte, pedir una canción, 1161-2598-25, que es la línea de WhatsApp, como siempre decimos, de nuestra querida Radioactiva 93.9. ¡Vamos a la música! ¿Sí? ¿Te parece? ¡Vamos a la música! Comencemos a vivir este lunes. Se prepara el grupo Jiwaya. Perla Potosina se titula esta hermosa canción en el arranque de la jornada de hoy lunes. ¡Vamos lunes!

Qué hermosa canción, qué hermosa canción. El grupo Cacharpaya. Mi pueblo, así titula la canción. Impresionante, un fuerte aplauso, chicos, de verdad, en serio, un fuerte aplauso de verdad para esta hermosa canción que de verdad ha sido solicitada el día de hoy. Sí, por favor, ha sido solicitada como siempre a la línea de mensajes de la radio. A ver, ¿quién lo solicitó? Quiero saber, por favor, señor productor, ¿quién lo solicitó? Buen día, Juan Carlito, dice, escuchando tu programa, por favor, ¿me podrías pasar el temita de Mi Pueblo, del grupo Cacharpaya? Gracias, saluditos cordiales. Víctor de Lugano, ¿qué tal, hermano Víctor? Un gran saludo para vos, hermano. Ahí te pasamos la canción, un gran saludo para vos, ¿eh? Saludos. Gracias por estar con nosotros, como siempre, enganchadito aquí en la radio, como siempre, como todos los días, ¿eh? Un placer estar con todos ustedes, de verdad. ¿Qué pasa? Me alejé, perdón. Bueno, de estar con todos ustedes compartiendo como siempre este momento agradable de radio y compartir también este lunes, ¿no? De comienzo de semana como tiene que ser, ¿eh? En pleno invierno, dale calor musical.

estaba visitando, les cuento un poquitito, Ana Pretel estaba visitando junto a la primera dama, o sea, la esposa, y bueno, enviaron equipos, ropa y juguetes al centro de acogida en Pando, hermanos. ¿Sí? Dijeron, bueno, el departamento de Pando necesita la colaboración. Bueno, por eso el Servicio Departamental de la Gestión Social, en este caso SEDEGES en siglas, esto de Pando, recibió como siempre una donación de equipos de, a ver, equipos, puede ser ropa, juguetes y material de apoyo enviada por el presidente Rodrigo Paz y también la primera dama Bibi Urquidi, destinada, claro, a mejorar las condiciones también y atención de todos los niños y adolescentes de dicho albergue. La gobernadora de Pando, si en este caso Gabriela Paivá Padilla, informó que el reporte incluye, como siempre en este caso, televisores, cocina, juguetes, ropa y material escolar, tanto también insumos que fortalecen el bienestar de los menores que residen en dicho centro, ¿no? Para nosotros, dices, como siempre mucho, lo que también ha llegado como televisores, cocina, etcétera, etcétera, ¿no? Eso es lo que ha expresado, como siempre, la propia autoridad. No olvidemos que el centro de acogida de SEGESES cumple funciones, dice, de protección social para niñas y niños, adolescentes y además de personas de la tercera edad en situación de vulnerabilidad en el departamento de Pando. En paralelo, claro, el despacho de gestión social del gobierno informó también la entrega de medicamentos al gobierno autónomo municipal de Puerto Rico. Todo esto en la Amazonía pandina, con el objetivo de ¿qué? De reforzar atención en el sistema de salud local que vive también en este momento la ciudad de Pando. Esta dotación, claro, proviene de una donación, ¿sí?, de Laboratorios Vago en Bolivia, claro, es una empresa de Laboratorios Vago de Bolivia, y está destinada, como siempre, a fortalecer la atención de la población vulnerable, de acuerdo, como siempre, con el reporte oficial que se emitió el día de ayer. Claro, es un compromiso, dice, de estar presentes donde más nos necesitan. Seguiremos llevando apoyo y bienestar a las familias bolivianas. Es lo que dijo el presidente, como siempre en este caso, Rodrigo Paz, y su señora esposa, que es la primera dama. Bueno, esta frase yo lo voy a ahí copiar biencito y me la guardas. Es un compromiso de estar presentes.

0: presente donde más necesitan. Sí, sí, señor presidente, no solamente Pando, hay varios departamentos muy lejanos también en nuestra querida Bolivia que necesitan el apoyo del propio gobierno y también de instituciones muy importantes, y porque muchas veces son olvidados, y aquellos lugares donde de verdad no tienen ni siquiera un hospital, lamentablemente necesitan el apoyo, porque solamente tienen quizás una salita de prevención que tienen varios distritos, ¿no? Alejados también de cada departamento. Hablamos de pueblitos, ¿no? Hablamos de lugares donde de verdad remotamente muchos otros no tienen ni siquiera el hospital, pero sí tienen la salita médica, ¿no? Y ahí es también donde se necesita también todo lo que es la medicación, todo lo que necesita el aporte también de parte del gobierno, ¿eh? Una buena, dice, por ese lado, para poder brindar el apoyo. Pero vuelvo a reiterar, esto tiene que ser una cadena muy importante también de desarrollo, para que de alguna otra manera también pueda tener, en este caso se puede decir, beneficiarios otros departamentos, como la que ha sido también Pando el día de ayer.
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0: Bueno, otra buena también que vamos a... Hoy vamos a arrancar un poquito con buenas, por favor. Después vamos a ir con la mala. También hay de todo, hay de todo, ¿eh? Bueno, el gobierno también anunció, como siempre, 6.867 nuevos ítems en educación, salud, policía y también Fuerzas Armadas. Es lo que pedían también hace días atrás también, ¿no? Sí. Ayer domingo, en este caso, dio el anuncio, la creación de 6.867 nuevos ítems para los sectores de educación, salud, policía y Fuerzas Armadas, como parte de un presupuesto general del Estado, ¿sí?, reformulado para el 2026. Según ahora el Ministerio de Economía, la medida será financiada con una reducción de gastos administrativos y el funcionamiento también del gobierno central. De acuerdo con la información oficial, se van a crear 3.000 ítems para la educación, 2.355 para la salud, 1.512 para las Fuerzas Armadas y también a la policía. El objetivo de todo es fortalecer, como siempre, la prestación de servicios públicos, que es, claro, algo que deberá estar realzando, como siempre, este gobierno. Ahora, el ministro de Economía y también Finanzas Públicas, José Gabriel Espinosa, sostuvo que el proceso de, en este caso, racionalización de gasto no va a afectar, como siempre, a los sectores que prestan servicios directos a la población. Explicó que cerca del 80% del presupuesto salarial del gobierno central corresponde a la educación, salud, policía y Fuerzas Armadas, ¿eh? En el caso del sector educativo, el gobierno señaló que los nuevos ítems representan más de 84.000 horas de carga horaria, esto destinado principalmente a reducir el déficit de docentes en unidades educativas del área rural. Espinosa también afirmó que el Ejecutivo proyecta una reducción de déficit fiscal superior a 6 puntos del Producto Interno Bruto, sin incrementar, escucha muy bien, impuestos, sin modificar los bonos sociales y sin reducir la inversión de servicios esenciales, ¿eh? Ahora, según el Ministerio de Economía, las medidas forman parte, claro, de la estrategia para poder reducir el gasto administrativo y destinar mayores recursos a la educación, salud y seguridad, que eso es la base fundamental, según manifestaron los ministros.

48 minutos, ya pasaron, sí, atención, de las 9 de la mañana. 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

0: Hoy es lunes, familia, hoy es lunes. Hoy tenemos que comer algo rico y también sabroso. Por favor, es lunes. ¿Qué? Espera a los comensales. Comidita rica, mediodía. Hoy lunes quiero arrancar con todo, por favor. 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Bueno, vamos a un toque musical. Después del toque musical estamos ya con siempre con más música. Sí, atención. ¿Qué tenemos? ¿Un mensaje? A ver, pásame el mensaje, mándame el mensaje. ¿Su mensaje de audio? A ver, vamos a revisar un poquito. Antes que nos vayamos al tema musical, ¿puede ser? Bueno, mándalo el mensajito. Si tienes por ahí, mándalo nomás el mensajito, te pido por ese lado, Esteban, sí, por favor. Así, sí, ahí está nuestro buen amigo oyente también. ¡Ah, Romer! Sí, Romer, nuestro buen amigo, Romer. ¿Qué pasó? ¿No quiere salir el mensaje? Bueno, ¿no quiere salir el mensaje? ¿Qué pasó? Uy, se perdió todo. Ah, ahí está, bueno, vamos. Mandale mensaje. No sale el mensaje. Está perdido el mensaje. Sí, no sale.
1: Hola, Juan Carlos.
0: Ahí está. ¿Todo bien?
1: Me alegro que te apagó bien. Yo estoy poco más menos solo, me siento. Acá estoy, vine a laburar ya, a trabajar. ¿Qué voy a hacer? Me queda otra, a laburar, salir adelante, como siempre, ¿no? Y pasamos unos temitas de Willy Rojo, como por las venas, esa y otro temita de Sagrado, la suegrita, por favor.
0: Bueno, está triste nuestro buen amigo Romer, no sé, algo pasó. Esos dos temas.

No, no te lo podemos pasar, vos sabes muy bien que tenemos nosotros música nacional, ¿eh? Elegí otras, ya sabemos cuál es el otro, algo vamos a elegir para él, ¿eh? Pero sabemos que no puedo, no, con la música no. Mandame el tema musical que tenemos preparado por ese lado, sí, por favor. ¿Nos vamos después al corte musical o primero la música? Bueno, primero la música, después el corte, ¿no? Sí, ahí está, ¿eh? Nos quedamos con los Carcas, el ritmo de Saya. Llorando se fue, qué lindo recuerdo, ¿eh?

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0: Bueno, 11 minutos, 11 minutitos, ya pasaron, sí, atención, de las 10 de la mañana en la República Argentina. Sí, estamos avanzando con todo lo que es la sacra horita de la mañana del día de hoy, sí. Complaciendo también la canción, ahí nuestro buen amigo Romer, sí, ahí está en La Plata. No, nos pedía una canción también, en este caso de ritmo cumbia, pero como estamos en música nacional, nos pidió volver a pedir una canción, pero ahora era de, en este caso se podría decir, el Negro Palma, ¿no? El Negro Palma, claro que titulaba El Caballo Bayo, así titulaba el tema. Se lo vamos a saber el temita para que lo escuche también, ¿eh? En mucha fuerza, están medio preocupados, creo, nuestro buen hermano allá en La Plata, con mucho trabajo también, sí, el día de hoy desarrollando sus actividades. Así que mucha fuerza, hermano, un saludo de parte de toda la radio, ¿eh? Un saludo también para nuestro buen amigo Walter, que está escuchando la radio en este momento. Nos pide una canción, por favor, si puede ser posible, por favor, el tema de Gisela Santa Cruz, que titula Palca en Carnaval. Así, ¿no? Es así, bueno, lo están preparando el temita, así que minutito, estamos como siempre ya dando, en este caso, sí, en este caso, a escuchar esa canción linda y hermosa de Gisela Santa Cruz, desde Santa Cruz, Gisela, ¿eh? Muy bien. Bueno, mis hermanos, como todos los lunes tenemos visitas aquí en la radio, usted sabe muy bien, ¿no? Bueno, en nuestra mesa de trabajo que tenemos nosotros acá en Radio Activa todos los lunes, estamos con la doctora Patricia de Famiden, también presente el día de hoy, y como siempre le vamos a dar la bienvenida como todos los días lunes acá a los estudios de la radio. Doctora, ¿cómo está? Muy buenos días.
1: Muy buenos días, ¿cómo están? Acá, bueno, tratando de llegar siempre los lunes para arrancar la semana.
0: Bueno, comenzamos la semana, doctora, y lo más importante, como siempre decimos nosotros, es orientación y que conozcan un poquito también de la salud bucal, ¿no?
1: Exactamente. Bueno, hoy quería hablar sobre todo del bruxismo. No sé si muchos ya han escuchado la palabra cuando les dicen estás desgastando los dientes anteriores o también los posteriores. Claro. Muchas veces lo que empezamos a experimentar al principio no nos damos cuenta, es como muy hiper, o sea, susceptible, o sea, no te vas dando cuenta. Generalmente cuando eres joven, ahora estamos viendo mucho en casos más en chicos.
0: Sí.
1: Esto se llama una desgaste tensional, se podría decir, de estrés muchas veces, que generalmente antes uno atribuía que los adultos eran los que estaban con eso porque uno tiene que pagar cuentas, claro, tiene problemas.
0: Está con la preocupación encima.
1: Exacto, tienes un montón de cosas que en las que piensas y bueno, por ahí una de esas cosas te tiene, pero últimamente obviamente no vamos desmereciendo que también los mismos niños,
0: o pasan, sea, los casa, niños también,
1: también en chicos. Es como que te das cuenta cuando vas desgastando y el dientecito de leche se va limando mucho más rápido.
0: Doctora, para aquellos que de verdad un poquito ignoramos el tema que estamos hablando, ¿qué es bruxismo?
1: Bruxismo es el desgaste.

0: sea de las piezas dentarias, ya sea en la parte de adelante, que es lo que se va a notar mucho más, y en la parte de atrás. Porque con el tiempo, como les decía, que no se va notando, porque cuando somos jóvenes los dientes están grandes, largos, cuadrados, entonces uno no va distinguiendo tanto ese desgaste. A medida que uno va envejeciendo, generalmente los dientes sí tienen ese desgaste normal a lo largo de nuestros años, ya puede ser de 60, 50 años que uno ya va haciendo ese desgaste, es normal, pero se va adelantando mucho más y se va volviendo patológico a medida de la intensidad de esta.
1: ¿Cómo se da de cuenta uno que está con eso?
0: Porque bueno, uno es en la noche, es algo obviamente inconsciente que lo haces. Si estás con una pareja o una persona que duerme a tu lado, entonces lo vas a sentir, es más o menos como el ronquido, es un ruido que vos generas con los dientes, es
1: sin
0: como
1: darte
0: rechinar,
1: cuenta.
0: Exacto. Es como roncar. Y uno te dice roncas y no sé, no me escucho, capaz que despierte y me doy cuenta. Pero en este caso sí es en la parte que uno va cortando.
1: O sea, como si estuviera mordiendo algo.
0: Exacto. Siente ese toda la noche. Entonces, si tu pareja despierta y no puede dormir y se queda escuchándote, lo va a escuchar toda la noche. Ahora, muchas veces también es en el día, dependiendo qué es lo que nosotros hagamos. Por ejemplo, si estamos en la construcción, a veces estos tiempos de frío también, y a veces lo hacemos inconscientemente. Estamos en el trabajo y estamos rechinando, o sea, estamos mordiendo. Y a veces cuando despertamos también sentimos esa tensión, cuando uno abre la boca, el dolor de cabeza, ya uno despierta con dolor de cabeza. Muchas veces en esta época de mucho frío es lo más normal también, porque generalmente uno tiende a encoger tanto la espalda como todo, y esa tensión que se genera por el frío, que uno generalmente tensa el cuerpo para como retraerse contra la temperatura. Pero bueno, en este caso eso va pasando y eso es mucho peor, porque después uno se mira al espejo y te vas dando cuenta que los dientes de lo largo que tenían va acortándose y va haciéndose cada vez más chicos. Eso que es lo que va a marcar en el estado de que uno ya es más grande, tu cara va bajando la dimensión, y uno dice, doctora, cuando vienen a hacerse prótesis, yo tenía los dientes grandes, yo recuerdo, mire esta foto, incluso me traigan las fotos para que miremos y veamos cómo el diente era grande, y es verdad. Entonces uno ya hasta se acostumbra a verse en el espejo con ese diente chiquito, que cuando a veces nosotros hacemos esas restauraciones en boca y les devolvemos, más o menos por ahí, no el total largo, pero ya se sienten con los dientes grandes. Eso nos ha pasado mucho en prótesis, por ejemplo, cuando los pacientes tienen la prótesis tan desgastada que cuando ellos se miran, bueno, dicen, sí, este era mi diente, y cuando uno hace la prótesis nueva, marca el color y el tamaño, claro, la nueva se ve más grande porque está completamente nueva. Entonces dicen, no, doctora, está muy dientuda, me veo con los dientes muy grandes. Entonces al principio es como medio chocante y después ya se van acostumbrando a lo que es lo normal.
1: Eso se va acomodando de a poco.
0: Se va acomodando, incluso, bueno, a algunos no les gusta tanto que, bueno, los vamos desgastando porque uno ya se acostumbra a ver eso. Incluso en las restauraciones también. En este caso se vuelve patológico, ¿por qué? Porque vamos a tener un dolor de cabeza constante, y al rechinar y al desgastar esas piezas dentarias, lo que vamos a provocar es un desgaste y una sensibilidad generalizada en las piezas.
1: Muchas de las familias, doctora, a veces pensaban que eso era normal, ¿no? Dicen, no es una no sé, debe ser algo que te quedó de algo y te, vos por molestar estás haciendo eso, ¿no? Porque muchos piensan que lo hacen sin intención alguna, ¿no?
0: Exacto. Pero no, es algo inconsciente, y como te digo, a veces está el bruxismo diurno, que es en el día, y el de la noche.
1: Nocturno.
0: Exacto. Entonces uno tiene que ir viendo, a veces cuando vienen, nosotros lo que ofrecemos principalmente cuando el paciente se va dando cuenta son las placas de protección, es el primer paso. Hay que ir viendo también la oclusión del paciente, pero como primera medida siempre les damos una plaquita que es transparente, que es de un plástico, que se toma la impresión en boca, es personalizada obviamente, porque eso no va a cualquier,
1: o sea, eso va con medida.
0: Exacto. Se toma la impresión de tu boca, porque por ahí te falta un diente, no te falta un diente, entonces de acuerdo a eso se toma una impresión, y eso se hace una plaquita delgada, depende de cuánto se vaya acostumbrando el paciente. Y eso evita cuando vos Te cepillas los dientes en la noche, te pones la plaquita y en la noche no vas desgastando más, porque van chocando con eso, entonces por ahí desgastas la placa un futuro.

0: vehículo que de hecho muchas veces nos vinieron con que lo rompen. Es tanta la fuerza y la fricción que lo parten.
1: Ah, mira, que la verdad es que nos sorprende mucho eso, doctora, porque hay muchas también señoras, hasta señoritas, que lamentablemente tienen dolor después de cabeza, les duele un poco también la mandíbula, como digamos, no sé, hubieran mordido algo duro durante toda la noche sin darse de cuenta que estaban...
0: Sin darse cuenta de eso, y aparte el desgaste de la dimensión vertical, o sea, del tamaño del dientecito. Sí, sí, sí. Aparte de los dolores, porque eso le va a doler directamente hacia la cervical, y a veces también va pasando ya un tema de bruxismo, que ya viene a ser el coso de placas, mucho más coso, dependiendo del grado. Como te digo, la primera, cuando ellos dicen, doctora, yo siento que estoy bruxando, estoy desgastando, entonces se pone esa placa de protección. Si ya vemos que el paciente a los 2 meses o 3 o antes por ahí viene con la placa toda partida, entonces es un bruxismo bastante marcado. Entonces es una placa de mucho más exigente, viendo la oclusión y qué es lo que está pasando. Muchas veces eso ataca al ATM, que es la articulación entre la mandíbula y el maxilar, es lo que abre y cierra tu boca. Entonces, que es este hueso inferior. Eso es lo que empieza a dañarse, es como la rodilla. Cuando vos te falta
1: por desgasta, claro, los...
0: Exacto, las articulaciones ahí es lo mismo. Y por eso que algunos dicen, doctora, abro la boca y me suena acá. O abro y hace... Exacto.
1: ¿Y eso también es un problema, doctora?
0: También es un problema, es por falta de piezas dentarias. Es por eso que digo, cuando viene, dice, sacame la pieza, se va desorganizando, desarmonizando tu arcada. Si es que vos sos una persona que tiene todos los dientes y dices, mira, se me dañó esta pieza y lo tengo que sacar, bueno, no hay de otra, me dijeron que lo tengo que sacar, sácalo. Pero eso, ¿qué va a traer? Que las piezas de al lado se van a ir moviendo, que las piezas de abajo, si es que no tiene el antagonista, se va a ir subiendo, o caso contrario, bajando. Entonces, eso, mueves una ficha y esto se vuelve un caos.
1: Uy.
0: Peor aún cuando se van sacando desmedidamente los molares, ya no tenemos molares, no hay dimensión vertical, empieza a dañar toda tu articulación. O sea, sacar una pieza dentaria tiene mucha consecuencia a futuro que no,
1: no es como uno dice, me saco y ya estoy feliz.
0: Exacto.
1: No, con el tiempo.
0: No, en realidad dice, me lo saco y ya no tengo más problema y me olvido de ese problema. Sí. Entonces, con el tiempo no.
1: Doctora, con los niños, ¿por qué a los niños les da eso?
0: En los niños también.
1: Porque uno dice, cuando, como les decía, ¿no? Uno al ser grande tiene tantas cosas en la cabeza, las preocupaciones, pero los niños también puede pasar eso.
0: Sí, también me lo preguntaba y decía, un niño, ¿qué preocupación podría tener? Pero como dice la psicóloga, niño, cada persona, cada humanito en este mundo, desde que nacemos tenemos nuestros conflictos. Vos preguntale a un niño de 3 años, se niega porque no puede colocar su pancito en un lugar que le gusta y se pone nervioso. Entonces ya tiene ese estrés y va al jardincito también. Entonces son diferentes cosas que los niños empiezan a restringir. Y como son dientecitos de leche, hay algunos que llegan a casa, o sea, al consultorio y no tienen nada, lo tienes al ras. Hay algunos que esos dientecitos les tienen que acompañar por lo menos, imagínate, hasta los 8, 7 años, y algunos no tienen ya nada. Entonces lo que hacemos ahí es hacer como tipo unas coronitas para ayudar a muchos pacientitos hasta que vayan cambiando los dientes, pero sí ya hay bastante tensión, eso es lo que incluso se les dice, anda a odontopediatría, la odontopediatra lo va a mandar primero con el odontólogo y después lo va a mandar a psicología también para ir viendo en qué está, por qué ese desgaste del niño. También a veces es que dicen que puede ser que tenga bichitos en el estómago, que lo llaman, les van haciendo ese tipo. Si todo eso va pasando, terminan yendo al psicólogo y todo eso, parece un chiste y a veces dicen, ¿cómo porque puede?
1: Yo me acuerdo un sobrino que de verdad hacía, rechinaba así por molestarlos a todos. Pero lo hacía así, moviendo los dientes, y decía, uy, no ponía nervioso. Hay otros que de verdad te pone como que nervioso el ruido.
0: Sí, sí, sí, el ruido.
1: Sí, sí. Pero no era eso, sino después, al último, tenía dolor de muela también.
0: Sí, es que se va desgastando. Peor en niños, porque lo van haciendo y es tan, el dientecito de leche es tan delgadito, o sea, tan finito. Entonces se va desgastando. Y a medida que ellos van creciendo, después le duele la sensibilidad. Ya vienen con dolor y demás. O sea, hay que tener mucho cuidado. Parece que no fuese tan relevante, pero esto en los niños se ha visto mucho más últimamente.
1: Muy bien. Los controles, doctora, que son muy importantes, tanto para adultos como también para niños, tenemos los días también excepcionales para todo eso, ¿no?
0: Generalmente cuando yo hago una rehabilitación completa del paciente, ya sea de niños con la odontopediatra o en general en un adulto, si es que va a

0: Iniciar un tratamiento de ortodoncia, se lo deriva y ya lo tenemos controlado mes a mes. Pero cuando ya vos terminas, el paciente dice, bueno, doctora, me voy tranquilo, por lo general se le pide a los 6 meses o por lo menos una vez por año. Siempre hago un control. Siempre va a pasar algo, vamos a comer algo, entonces... Y si no pasa, y esperemos que así sea, entonces hay que hacerse una limpieza. Es por eso que les digo, visítenme una vez al año, háganse la limpieza.
1: No es porque usted quiera que lo vengan a visitar, sino porque la realidad.
0: Exacto, ¿no? La realidad, sí. Ahí se va juntando el sarro, que ya dije qué complicaciones trae el sarro. Entonces ahí eliminamos eso y también veo a fondo cómo están las piezas restauradas, si está todo bien, si se rompió un poquito. Hay muchos que vienen y dicen, doctora, se rompió algo, no sé si el diente o la restauración, vengo por eso. Entonces lo restauramos, es como les digo, lo remacho y ya está. Entonces vuelve nuevamente el paciente a vivir su vida o su día a día normal. Pero hay que estar en ese tema, porque a veces cuando ya lo dejas pasar y eso va pasando, ay, sí, se me rompió un chiquito, ya voy a ir, y ya cuando vuelven ya está todo roto, ya no me dan más opciones, ya mucho hacer. Entonces hay que hacer ya, tomar decisiones drásticas ahí, es esto o lo otro. Entonces ahí se van viendo en otros problemas.
1: Bueno, y a tomar en cuenta, mis hermanos que están escuchando la radio, no solamente un dentista, hay varios dentistas. Acá tenemos la odontopediatra, que es para los niños, ¿no? Exacto. Ella va a controlar a los chicos. Y eso, los dentistas profesionales como usted, a los mayores también, ¿no?
0: Exacto. Bueno, tenemos de todo. La doctora, bueno, ella hace generalmente los jueves, es como siempre les digo, odontopediatría.
1: Solamente los jueves.
0: Solamente los jueves, está desde las 10 hasta las 6 de la tarde. Ahí pueden llevar y empezar a sacarse las dudas y empezar un tratamiento. Siempre les digo, no es con los chicos de un día para otro, sino hay que darles tiempo para que el mismo niño se vaya adaptando con la misma doctora. Hace poquito vino una paciente y decía, por favor, el jueves, y era justo el jueves, es feriado, no vamos a abrir, entonces ya para el otro. Y le dice, bueno, la puede atender la doctora general, pero ya ella dice, no se va a dejar atender, porque ya la atendió la doctora. Es eso, o sea, cuando vos le quitas al niño, si ya la conoce, claro, y ella hace un montón de cosas, claro, entonces ya pasarla con otro va a ser como chocante, el niño a veces se asusta, no hay feeling con la otra doctora, entonces es contraproducente para el mismo niño, que ya empezamos a ver alteraciones en eso, y él no va a colaborar, y por ahí la vuelves a traer con la doctora de siempre, y ahí hay un recelo. Entonces, siempre hay que tratar. Y yo a ella le dije, bueno, o esperas hasta el otro jueves, lastimosamente, o bueno, vamos viendo. Claro. Lo que pasa es que en los chicos no depende de nosotros, sino depende también de cómo el niño se vaya a sentir. La doctora a veces les dice, él durmió, porque a veces se vienen con... de mal humor, porque sí, no durmieron. Sí. Entonces, que están cansados.
1: Es un caso con los chicos, de verdad. Exacto. Y hay que tener mucha paciencia.
0: Mucha paciencia. Había uno que acababa de salir del jardín y estaba medio cansado y molesto. Entonces le decía, ¿por qué no lo programamos por la mañana antes de ir al jardín? Él viene ya refresco y acá se va más tranquilo. Entonces hay que ir buscando, y los papás y tanto la doctora, como que vamos viendo y qué horarios ellos están un poco más predisponentes. Los chicos son muy complicados, hay que ver en qué hora. No es como un adulto que dice, no, tengo que hacer ahora porque yo mañana no puedo faltar al trabajo.
1: Exactamente.
0: Entonces uno es como, es diferente, pero un niño no. Entonces un niño hay que adaptarse más o menos para que no sea tampoco muy traumático para ellos, sobre todo.
1: Bueno, doctora, qué lindo de verdad que nos explique de esa manera, porque es muy importante tomar en cuenta todo esto. Vamos a anotar ahora, sí, la dirección y también los horarios, ahora que se vienen las vacaciones también de invierno para los chicos, aprovechen. Exacto. Aprovechen, familia, lleven a los chicos, la doctora siempre va a estar ahí, no, siempre va a haber alguna promoción, siempre existe,
0: exacto. Ahí vamos a tratar de ya sacar, estábamos con eso de los temas de las promociones,
1: sí.
0: Y bueno, eso sí, aprovechar ahora estas vacaciones,
1: claro,
0: pueden que los chicos estén mucho mejor, también las mamás tengan un poquito más de cosas, porque cuando están en el jardín es muy difícil
1: cómo llevar, traer,
0: sacarlos antes o llevarlos, o cuando ya nos lo traen de guardia, y guardia no siempre está las. Entonces es diferente, yo puedo medicar o sacarle algo de urgencia, pero de ahí a que hay un tratamiento ya más extensivo, porque en general si hay dolor es porque hay que hacer un formocresol, alguna cosa, entonces ya eso es de la doctora. Entonces de acuerdo a eso hay que ir viendo, y sé que no es fácil, o sea, marcar una fecha, yo no puedo llevarla, voy a ver si mi abuelo o mi mamá o mi papá o el padre lo puede llevar, entonces... Hay que tratar de ahorrarnos, como vos decís, el tiempo, y ver si ahora en vacaciones solucionamos todo eso.
1: Es así. Bueno, así que es muy importante todo eso, lo que está contándonos la doctora en este momento, y tomarlo muy bien en cuenta. A los chicos hay que tratarlos a tiempo, es lo más importante, doctora,
0: Exactamente.
1: Bueno, doctora, cuéntanos un poquito dónde estamos y los turnos y el horario, que es muy importante también, doctora.
0: 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Nuestros horarios siempre, por lo general ahora en invierno, es desde las 10 de la mañana hasta las 6 de la tarde, el último turno. Y bueno, los esperamos. 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Ahí pueden comunicarse, sacar el turno, preguntar con qué doctora, con qué especialidad. Siempre traten de decir, es para mi niña, así se les da, porque ha pasado que sacan el turno y era justo para el odontopediatra y la dieron para otro turno. A veces se va trastocando eso. O con la ortodoncista. La ortodoncista, la doctora está, por ejemplo, hoy, los lunes por la mañana y los viernes por la tarde. Entonces siempre traten de decir, por los brackets, o quiero hacerme una prótesis, o quiero hacerme un tratamiento de conducto. Entonces, de acuerdo a eso, de lo que ya más o menos ellos tienen idea, vayan sacando el turno para darles con el doctor correcto.
1: Eso.
0: Porque a veces llegan a la consulta y dicen, ah, no, pero hoy no está el doctor, o no está la doctora. Entonces, se comen el carrón de ir hasta ahí, perder el tiempo. Entonces, evitamos todo eso, siempre siendo más específicos de qué especialidad, a qué es lo que queremos.
1: Bueno, y saquen el turno y cumplan, pues, entonces. Cuidado que no saquen el turno y la doctora esperando ahí, porque ese tiempito también puede ser muy importante para otra persona.
0: Para otro, sí, ya nos ha pasado decir, bueno, si es que se desocupa, pero a veces a último momento le avisamos porque el paciente no llegó a venir, tampoco el otro pudo alcanzar ahí.
1: Exactamente.
0: Entonces, tratemos de colaborar, si no podemos, o avisar antes, mira, yo saqué un turno, no voy a poder, lo cambio para tal, y así ya eso queda libre, y ahí va otro paciente que sí lo va a necesitar.
1: Bueno, nos reitera la línea, por favor, celular, así para sacar turnos, doctora.
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1: Muy bien. ¿Y el consultorio está ubicado en Avenida Rivadavia?
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1: Muy bien. No se vayan para la provincia, Liniers.
0: Capital.
1: Sí, capital. Doctor, un placer, como siempre, tenerla acá todos los días lunes, charlar con usted y aprender mucho. Eso es importante para nuestra querida colectividad también, que nos escucha, mamás, papás, que están atentos también. Y uy, entonces tengo que dar, porque le está rechinando los dientes. Yo pensé que solamente era un jueguito, no es un juego. No. Hay que tomar en cuenta todo eso, doctora.
0: Exactamente. Bueno, nada, como siempre, si hacen alguna pregunta, algún cosa, ya nos vamos, las veces que venimos, les podemos sacar la duda. Y como siempre, bueno, está en el consultorio para una consulta más específica ahí.
1: Muy bien. Gracias, doctora.
0: Hasta la próxima.
1: Hasta la próxima. La doctora Patricia Claros, aquí en los estudios de la Radio Familia. De verdad, qué lindo compartir con ella. Hablar de lo que es importante para la salud, Regálame un temita y luego estamos de vuelta, por favor, sí. 32, ya pasaron de las 10 de la mañana. ¿Cómo corre el tiempo, Corre el tiempo. Vamos a la música y luego estamos de vuelta. Vamos.

0: Bueno, 36 minutos. ¿Cómo pasa el tiempo? ¿Cómo pasa el tiempo, familia? ¿Cómo pasa el tiempo? Tenemos mensaje por ese lado. Vamos a ver un poquito los mensajes que tenemos nosotros a esta hora de la mañana.
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0: Buen día, don Juan Carlos dice que tenga un excelente día. Saluditos para todos los de la radio, escuchas y para todos los escuchantes, ¿no? No sé si me puede pasar un temita, por favor, atención. Debe pasar el temita del día viernes, ¿eh? María Quispe, por favor, ese temita, si me lo puede pasar, gracias, saludos a la radio, ahí está, sí, lo vamos a buscar. Uy, no lo pasaron el tema. Uy, está reclamando la oyente, por favor. Así que ponete en campaña, por favor, Esteban, sí, ya no más, prepáralo, que minutito sale el tema. ¿Puede ser posible?

0: así.
1: Vamos con otro mensaje que tenemos nosotros por ese lado. Por favor, otro mensaje que también ha ingresado aquí a la radio. Bueno, es el audio. ¿Audio es eso? Sí, pásalo. Si tienes audio, bueno, mandalo con audio. No hay ningún problema, querido compañero de trabajo. Sí, a ver qué nos dice el mensaje.
2: Hola, buen día, Radio Activo 93.9, buen día Juan Carlos, me puedes complacer con tu música de Los Carcas, titula Lección de Vida. Atentamente, Armando Arro, la voz oficial de Soldati, saludos, un fuerte abrazo, y también para todos los oyentes de 93.9, Radio Activa, Juan Carlos, buenos días, alegría, buenos días, señor Sol, buenos días, Radio Activa, Juan Carlos, avante, Radio Activa, la mejor FM.
1: Gracias a nuestro buen amigo Arnold. Sí, ahí está también el día de hoy, como siempre, en sintonía de la radio. Buen día, Juan Carlos, otro mensaje. Buen día, Juan Carlos, disculpad, si me pueden pasar el número de el señor que era herrero, que quiere hacer trabajos a domicilio, por favor. Sí, cómo no, ahí está. Sí, ahora te lo vamos a pasar, te lo mandamos escrito, ¿te parece? Ahí la producción te manda escrito también el número. Si lo tiene en mano, lo tenían por ese lado, Mario. Sí, lo tenían por ese lado. Bueno, gracias, acá está, sí, el teléfono de nuestro buen amigo, sí, Daniel Andrade se llama él, Daniel Andrade, el número es el 11-23-34-86-11, sí, ahí está, 11-23-34-86-11, es el número de nuestro hermano herrero, sí, que vino a visitarnos acá a la radio, que está buscando un trabajito, es un profesional en herrería, atento con eso, quiere hacer un buen trabajo también y cumplir con lo suyo, él no quería campaña, dijo no, yo voy a trabajar, tengo mi trabajito en mi mano y lo voy a realizar. 11 23 34 86 11, Daniel Andrade.

0: Ahí había grandes, en este caso se puede decir, importantes funcionarios también, que estaban, ¿no? Que estaban presentes también el día de hoy en la mañana. Ahí vemos un poquito, a ver, vemos un poquito.
1: Agradecer también a nuestras autoridades, los subalcaldes, que nos hacen el grato honor de mañana. Agradecer a las autoridades militares. Agradecer también a todas las asociaciones presentes, a la Asociación de Amautas.
0: Esto pasó esta mañana,
1: productores de mangos, Asociación de Productores de Cebolla de Acacachi, que también están acompañándonos. A todos los vecinos, vecinas, periodistas, muchísimas gracias. El día de hoy es un acto cívico conmemorativo de Iza de Bandera, evacuada por una ordenanza municipal, el cual da inicio oficial a las actividades de nuestro Departamento de La Paz. Con esta Iza de Bandera daríamos inicio oficialmente a nuestras fiestas julias, siempre acompañados de nuestras tradiciones. Es por eso que hemos querido nosotros recibirles con una guata, con una mesa, para que toda esta gestión, principalmente de nuestro alcalde, salga con mucha suerte, que sea de bien y que todo lo malo se aleje. Es por eso que nosotros, como Junta de Vecinos de Faro Murillo del Distrito 1, nos sentimos muy agradecidos por la presencia de nuestras autoridades y oficialmente, con la Iza de Bandera, damos inicio a nuestras fiestas julias. Muchas gracias.
0: Gracias, seguimos adelante. Bueno, ahí estaban como siempre. Estamos escuchando un poquito todo lo que ha sido este acto muy importante, ¿no? Esta mañana, muy tempranito, hermano, muy tempranito estaban ya, claro, con esta ceremonia muy importante, ¿no? Realizando todo lo que va a ser también la ciudad de La Paz. Se está preparando con todo, ¿eh? Se está preparando con todo. Se viene el 16 de julio, Día de los Paseños, Chocutas, Pico Verdes, ¿eh? Ya están arrancando con todos estos actos cívicos de conmemorativos de los 217 aniversario, ¿eh? Y va a haber mucho también, va a haber mucho también, con todo eso que también va a ser en detalle muy importante. Bueno, 42, sí, antes que nos vayamos con el deporte, sí, por favor, puede ser posible el tema de María Quispe, Pachamama, ¿era así el tema o me equivoqué? Sí, lo tiene por ese lado, sí. A ver, el oyente lo pedió el viernes pasado, mi hermano, sí, lo tiene por ese lado. Bueno, mándalo. Lo escuchamos, sí, lo escuchamos. Y así de esa manera continuamos luego con la programación que tenemos aquí en la radio.

0: Bueno, qué hermosa canción, qué hermosa canción. Y lo cantaba una señora mayor. Uy, uy, uy. La próxima, a ver si me pueden sacar en video eso. Sí, a ver si lo hacemos para mañana. Quiero que lo vean todos, Quiero que lo vean todos, la señora cómo canta. Sí, ahí cargadito de su aguayito. Impresionante, tradicional. Qué lindo, me gustó. Bueno, 46 minutos, sí, vamos un poquito al deporte, por favor. Si tenemos el deporte, agarramos línea, porque hoy también vamos a tener, como siempre se podía decir, partidos. Vamos a ver qué pasa con la selección argentina también el día de hoy. Por eso queremos saber qué es lo que va a pasar con el deporte de multitudes el día de hoy. Vamos, Sergio, con el deporte, por favor.
1: Con información deportiva, ya estamos en los octavos de final de esta Copa del Mundo. Cómo está pasando de rápido, y más allá de que falta todavía en los cuartos, la semi y la final tan ansiada, faltan todavía unos cuantos días más, casi dos semanas, ¿sí? Así que tenemos todavía unos cuantos partidos mundialistas. Pero los octavos de final, que empezaron el día sábado con la victoria de Marruecos 3-0 frente a Canadá, dejando a uno de los anfitriones fuera de la competencia. Marruecos, que es un equipo durísimo, la verdad no lo teníamos en cuenta, pero está dando una gran sorpresa. Después tuvimos, qué partidazo, Paraguay frente a Francia, David frente a Goliat. Fue una pelea totalmente despareja, la superpotencia Francia y el humilde Paraguay con sus armas le complicaron la vida. Vaya, si se la complicaron, que ganaron 1-0 y por penal. No fue nada sencillo para el equipo francés ganar a los guaraníes, a Paraguay. Un partido realmente duro, durísimo, como los plantea siempre Gustavo Alfaro, donde saca provecho de la ventaja defensiva. Él se prioriza eso siempre, lo defensivo. Y bueno, aparte de empiojarle el partido a los franceses, un partido bastante friccionado, con mucho roce, mucho choque, bien a los sudamericanos. Incomodó a los franceses, se lo vio bastante incómodo, fastidioso el Mbappé y compañía. Pero bueno, la jerarquía implacable de los franceses prevaleció en este resultado, en este partido. Victoria ajustada, pero victoria al fin entonces de Francia 1-0, que pasa a los cuartos de final. El domingo tuvimos más partidos y otros partidazos, claro. Noruega le ganó 2-1 de la mano de Erling Haaland. El noruego se despachó con dos golazos. ¡Qué máquina! Es increíble lo que juega ese chico también. Ahora te voy a dar también cómo está la tabla de goleadores. Pero ese Erling Haaland es terrible, mide como 2 metros y es puro, es una montaña de músculos. Cómo empujaba a las defensas de Brasil, increíble, los movía 1 metro en cada choque. Era realmente un atopador el noruego. Una gran victoria y una sorpresa, porque Brasil siempre es candidato. Y lo veíamos al conjunto brasileño siempre peleando instancias decisivas, en semifinales o en la final. Pero esta vez se fue, para mí, prematuramente de la competencia. 2-1, una victoria de los noruegos que no estaba en la carpeta de muchos, y una sorpresa, porque Brasil, más allá de que no venía bien jugando, pero Brasil, como te digo, siempre es un equipo protagonista en estas instancias, en los mundiales, saca a relucir esa mística que tiene el conjunto brasileño. No fue así, se quedaron afuera

0: pasaron los noruegos. El otro partido con muchos goles, Inglaterra le ganó 3-2 a México, un partido con mucha previa, calentándolo los mexicanos la noche anterior en el hotel donde estaban hospedados los ingleses. Bueno, les llevaron mariachis, hubo recitales, hubo fuegos artificiales en las manos de los mexicanos, claro, tratando de no dejar dormir a los ingleses, y los ingleses, eso que pusieron seguridad privada, la policía, todo, pero así todos los mexicanos se las rebuscaron para que los ingleses no tuviesen una noche tranquila. Realmente no funcionó, porque los ingleses han jugado muy bien, y se estaba hablando mucho de la altura en el Estadio Azteca, en México, en el Distrito Federal. Bueno, el estadio está a 2.500 metros. ¿Qué te puedo decir? Sí, se siente la altura, pero no es determinante, no es que te influya en este tipo de competencia. No se siente a este nivel. Pero que hay altura, sí, hay altura, se siente, sí, se siente, pero no te llega a doler la cabeza y otras incomodidades que te presentan en otros lugares como en Ecuador o en el mismo La Paz. Los ingleses sí se quejaron, claro, pero no se notó en la cancha, la verdad, por lo menos yo no me di cuenta de que la altura tuvo un cierto protagonismo. ¿Cómo sigue la fecha de octavos de final? Portugal frente a España el día de hoy a las 4 de la tarde. 4 de la tarde, Portugal frente a España. Después a las 9 de la noche, otro de los anfitriones, Estados Unidos frente a Bélgica. Frente a Bélgica, entonces esto va a ser a las 9 de la noche, Estados Unidos. ¿Y cómo está quedando el cuadro de cuartos de final? El jueves, este jueves 9, feriado aquí en Argentina, a las 5 de la tarde, Francia frente a Marruecos. Sí, escuchaste bien. Francia frente a Marruecos es uno de los duelos de cuartos de final. El otro, el sábado 11 de julio, a las 6 de la tarde, Noruega frente a Inglaterra. Otro partidazo para alquilar balcones. Realmente estos dos faltan todavía. Si la selección argentina va a estar ahí peleando un lugarcito el día sábado a las 10 de la noche, y si no, esperemos que no, esperemos que pase, ¿no? ¿Cómo está la tabla de goleadores? Hasta el momento hay muchos, y casualmente están los mejores. Erling Haaland, con el doblete de ayer, se encabeza en esta tabla de goleadores con 7 tantos. Misma cantidad para Lionel Messi, misma cantidad para Kylian Mbappé, 7 goles los 3. Con 6 goles aparece Harry Kane, que también ayer hizo un gol. Ismael Sarr aparece con 4 y Jude Bellingham, el inglés, con 4 tantos también. Así está en la tabla de goleadores. Hoy, como te dije, hoy tenemos bastantes partidos. Mañana también juega la escaloneta, que la verdad se analiza de que va a haber muchos cambios. Vieron cómo sufrió la selección argentina el partido, cómo
1: hay que ver qué va a pasar ahora, cabo,
0: ver, cambios, qué manera, ¿no?, de complicarse el partido. Realmente jugó muy mal, porque no puede ser que Cabo Verde casi te lleve a los penales. Cabo Verde, que está rankeado en el puesto 70 del ranking FIFA, y es la primera participación en una Copa Mundialista. Así que con estos datos, imagínate que es muy alarmante para la selección argentina. 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
1: Bueno, sí, ahí estaban los buenos amigos, como siempre, Sergio, con todo lo que es el deporte de multitud de familia. Estamos llegando a la parte final también el día de hoy, como siempre, agradecidos a todos ustedes por acompañarnos también en esta mañanita que tuvimos, ¿no? Junto a todo lo que, como siempre, esta sagra horita de la mañana, ¿eh? 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

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Nos vamos, familia, ¿qué le puedo decir? Gracias, gracias, gracias por estar con nosotros. Si Dios quiere, estamos de vuelta mañana a las 9 de la mañana con todo lo que es la sacra horita de la mañana. Ya se viene Rosita con todo lo que es Sin Comentarios. Chau, chau.

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Muy buenos días, buenos días, buenos días. ¿Cómo están, señores, señores, jóvenes, señoritas? Ya estamos, como siempre, 11 de la mañana con 11 minutos, acompañándoles hasta la 1 de la tarde. Señores, ¿cómo están? Bienvenidos, bienvenidas al programa Sin Comentarios, señores. 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

Y así comenzamos nuestro programa. Hoy lunes, primer día, con dolor de cabeza, con Chucky, como dice la gente, ¿no? Jato en apaigo y cacho, en piconachos, casca y guri, muchan kichis, radio, wasiman, bienvenidos, bienvenidas. Hoy vamos, ya estamos en el en vivo de TikTok, también en Facebook, ¿no? A ver. Sí, en Facebook también ya estamos. Y también en la FM, enseguida vamos a habilitar el número WhatsApp, pero y las redes sociales. Sí, para que ustedes puedan seguirnos y también compartir.

¿Cómo estamos por el otro lado, señores? ¿De ánimos o de más o menos? ¿Cómo están? ¿Vieron el partido de México con...? Ay, señores, ¿cómo están? ¿Cómo están? Yo estaba mirando el partido y bueno, al último ya no lo vi, pero bueno, estaba ganando Inglaterra y bueno, así es, ¿no? Con el partido, ¿qué vamos a hacer? Uno gana, uno se desclasifica, uno sí, depende de los jugadores, ¿no? Yeah.

empecé a dejar. Ahí está, señores. ¿Cómo están hoy día? ¡Lunes! ¡Lunes! ¿Cómo pasa el mes, no? Dios mío. La primera semana. ¡Eso!

¡Ay, ay, ay! Señores y señoras, ¿cómo están? Vamos, vamos con las redes sociales que tenemos, nuestras plataformas. Habilitamos, señores, enseguida nomás. Nuestras plataformas, escuchen con atención, ¿sí? En Facebook nos van a encontrar con Radio Activa 93.9 FM Oficial, ¿sí? En TikTok, Activa, bueno, arroba Activa FM 939. En TikTok, síganos, síganos. 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Ahí está, tenemos número WhatsApp, pero ¿habilitamos? Sí, vamos. Habilitamos el número WhatsApp, pero para que puedan pedir su tema musical, por supuesto, dedicando al amor de su vida, a la ahijada, ahijado, compadre, comadre. O tal vez quieres dedicar a una personita que quieres conquistar, y no sé, su corazoncito. A una persona que te gusta, por ejemplo. Hay tortolitos hoy en día, con este frío además, bien tortolitos ahí, haciendo cucharita. El frío, ya saben ustedes, el frío hace abuenar hasta cuando estás peleado. Claro, sí, ven mi amor, te necesito. No,

Ahí estamos, señores. Ahí el TikTok está celoso, che. Me quiere ver de cholita, dice. No sé, ya está acostumbrada a verme así. Quiere verme de cholita, dice. Hace frío, pues, señores. Me voy a calanchar. Aquí no hay estufa. Y TikTok me está exigiendo que me muestre de cholita, dice. Ahí está, gracias por el me gusta, gracias, gracias. Es que nos hemos venido bien abrigadas. Y no me he querido sacar la ropa. ¿Qué vamos a hacer? El frío, pues, señores, el frío.

0: señores, damas, señores, ¿cómo están? ¿Cómo están? Ya tenemos mensajitos. Ya tenemos mensajitos. Vamos a leer enseguida, tanto de TikTok y Facebook. A ver, vamos con Facebook. Vamos, vamos, vamos. Mensajito, mensajito.
1: ¡Qué bonito! ¡Baila, baila!
0: Mandamos saludos a Milcar Ventura, que nos está viendo en Facebook. Saludos enormes para tu persona por estar en el en vivo. Saludos. Y Maynaya Karishanki, Kaichiripi, día lunes. Kaichiri y Manirisha son chichista. A ver, y Manirisha son chichista. Abriga kuich, nisha son kitsi. Alguien tapuni tapa kuich. Totaps puñori kuich, es pareja y kichiswa. Ahí está, saludos a toda la gente que está en la sintonía de la radio Activa 93.9. Para la gente que está en TikTok también, saludos enormes.

0: Habilitamos el número WhatsApp, pero señores, acá estamos peleando con TikTok, pero ya es hora de no pelear, así que vamos a seguir porque no pudimos estar pendientes todo el tiempo de TikTok, ¿sí? TikTok está celosito, celosito, me ha dicho, Cholita, te quiero ver, me ha dicho, hasta TikTok exige, che, ¿cómo así? Ay, señor. Ni siquiera, uy,
1: grabando.
0: Ni mi ex me exigía así, Dios mío. ¿Cómo puede ser así? A ver. Ahí está, vamos a habilitar el número WhatsApp, pero el 11-61-25-98-25, el número WhatsApp, pero señores, 11-61-25-98-25, ya está totalmente habilitado para toda la gente que está escuchando la Radioactiva 93.9 en el programa Sin Comentarios, ¿sí? Y también para los que están en Facebook, por supuesto que sí. Saludos a toda la gente que está en línea, ¿sí? El número WhatsApp, pero 11-61-25-98-25. Una vez más, 11-61-25-98-25. Pidan su tema, señores. Pidan, pidan. Hoy lunes. Yo sé que muchos están todavía recién levantándose, quizás con un dolor de cabeza, seguramente tenían una fiesta, qué sé yo, un bautizo, un cumpleaños, fin de semana, siempre hay fiesta, ¿no? Ni el frío les para, porque el frío, ay, señor, muchos dicen, no, yo quiero quedarme en casita, quiero dormir, dicen, ¿no? Y otros, nada, ni el frío le para, pues se van a la fiesta. Llueva, truene, haga frío, igual están en la puerta del boliche. Aquellos tiempos, yo también voy a decir, mira, chica, yo cuando tenía 20 años, Dios mío, la puerta era, digo, mi paradero era en la puerta del boliche. Así que no me hago a la santa. Porque santa no soy. Pidan su tema, señores. Enseguida vamos a intentar prender TikTok nuevamente. Así que pidan, pidan su tema mientras. Once de la mañana con 28 minutos. En este momento tenemos 7 grados centígrados el clima, Dios mío. Con razón siento frío, demasiado. Humedad 81%. Viento 11 kilómetros por hora, señores. Hay mucho viento. El viento trae el frío, ¿no? El viento, cada vientito que pasa, ¡ay, no! A la ley me hace decir a Michelle. Como las viejitas de 80 años ya estoy, che. ¿Cómo es eso? ¿Será que es por falta de colágeno? Creo que voy a hacer caso a mi médico. Me ha dicho, tienes que consumir colágeno.
1: Esta vez a dúo, Beauty Gladys, para ti.

con las manos arriba. Vamos, vamos, mi gente, vamos animando. Hoy lunes 6 de julio. ¿Cuántos cumpleañeros este mes?

0: Así es, no tendré nada, pero tengo un amor sincero para ti, mi amor.
1: ¡Arriba!
0: Así que... ¿cuántos han dicho eso? Como el mío, no vas a encontrar. Mi amor era puro y sincero, dice. Vas a ver que te vas a acordar de mí toda la vida. Así te han dicho, ¿no? Enseguida nomás nos vamos con el tema de Son Lirios. Con el tema de Son Lirios. Son Lirios, tu carta. Sí, tu carta. Esas cartitas cuando eras joven. ¿Mandabas cartitas, sí o no? Copiabas esos poemas de internet, sacabas y copiabas y mandabas, pues. Bien, chica, soy un gran poeta, decías. Sin embargo, eras copia y pega. Ahí estamos, señores. Yo te amaría, ahora no te quiero.

Então, ahí estamos. Vamos a ir con Son Lirio, sí, ya, zapateitos, vamos a volver más rato con zapateos, ¿sí?

0: carta. Ahí está, dedicada para todos aquellos. Aquellos que cuando eran joven mandaban cartitas, Dios mío.
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0: Aquellos que enamoraron con cartas.
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0: Aquellas personitas que escondían esas cartitas debajo de la cama para que el papá mamá no les pille.
1: ¡No!
0: Ay, señor. Ahí escondías, ¿no? Debajo de la almohada. O lo costurabas dentro de la almohada para que tu papá no se entere.
1: ¡No!
0: Y si no, chico, te tenías que llevar, ¿sí?
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0: Buen día, Rosita, nos dice por acá. Qué buena onda y buen inicio de semana, amiga, dice. Ya que me imagino que tenés más kilómetros. Que un Renault, dice. Lorgio. ¡Ay, Lorgio! ¿Cómo así? Más kilómetros, ¿y cómo voy a saber eso yo? Un temita a los lirios, mis ojos lloran por amor, dedicado para ella, dice. Ahí está Lorgio dedicando para su amorcito. Para su amorcito, el que le mueve todo. Yo soy cero kilómetros, ¿qué te pasa? A ver, ¿por qué me has dicho eso? Yo soy quinceañera, Jeff.
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0: Recién he cumplido mis 15 años, hace unos días nomás.
1: ¡Ya!

vos, Lorgio, mandabas cartitas cuando eras guagua. Aquellos tiempos cuando tenías 13, 14 añitos. Cartitas por aquí, cartitas por allá. Mira, chica, aquellos tiempos, señor. ¿Cómo no? Uno se inspiraba, pues, wow, hacía con dibujitos, lo decoraba, Dios. Lo pintaba, le ponía florcitas en la hoja alrededor y todo. Yo me acuerdo cómo me llegaban las cartas. En serio, no es mentira, pues. A mí, cuando yo estaba en primero nomás todavía, en primero secundaria, ¿no? El primer año de secundaria. Los que están por salir último año, mía, chicos, señores, toditos me mandaban cartas. No es mentira, pues. No estoy alardeando. De verdad, es así nomás. Ahí se viene tu tema de Son Lirios, ¿sí?

0: está tu tema, Lorgio. ¿De dónde nos escuchas, Lorgio? Tienes más kilómetros, me ha dicho. A ver, ¿cómo así, Lorgio?
1: ¡Ya! Yeah.

saludos a toda la gente que está, 8 personas en Facebook. Saludos enormes para todos ustedes. Saludos, saludos. Y Madrid, Chunchita, Chiri. ¿Será que cuando, no sé por qué me trabo hablando quechua? ¿Será que me estoy olvidando? A ver, alguien que me diga, ¿te olvidas cuando sabes hablar quechua? A mí me pasa como que me olvido, che. Y cuando estoy en Bolivia, ¿no ve? Hablo normal. Acá no sé por qué mi lengua se amasa, che.

mañana juega Argentina. ¿Se están preparando para el partido de mañana? Vamos a alentar, obviamente, ¿no? Cuando juega Argentina, todo se paraliza, ¿sí o no?

Seguramente muchos se están preguntando, ¿por qué no está en el en vivo en TikTok? ¿Qué vamos a hacer? TikTok me quiere ver de cholita, dice. Por eso está pendiente, en la segunda hora vamos a habilitar, ¿ya? En la segunda hora, en vivo TikTok.

¿Cómo han pasado su fin de semana? Domingo, se fueron de paseo con sus hijos, con su esposita. Se fueron de los solteros. ¿Los solteros qué hacen fin de semana? ¿Se quedan en casita o salen por ahí a bichear? No sé. A ver, que alguien me diga. Yo soy soltero, me fui a tal lugar. A ver, a Barrio Chino, a Palermo, a Puente de la Mujer. ¿Dónde se van de paseo los fines de semana? ¿Hay gente que sale o no sale? ¿O se quedan en casita nomás a lavar la ropa? No sé. A ver, cuénteme, chicos. No tenga miedo. Rosita no muerde. Rosita no muerde. Así que no tenga miedo, ¿sí? Ahí está. Vamos con Iberia. 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Atentos.

Habilitamos el número WhatsApp era nuevamente por si quieren mandar, pedir su temita, ¿sí? O quieren mandar saluditos. En la segunda hora, por supuesto, mientras pase la tanda publicitaria, vamos a programar sus temas, ¿sí? Así que vayan anotando el número WhatsApp, pero 11-61-25-98-25. Ahí está habilitado ya el número WhatsApp, pero, ¿sí?

Estamos, seguimos. 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

0: 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Ahí está, mi gente. Nos vamos a la tanda publicitaria nosotros y volvemos con mucho más, ¿sí? La segunda hora, señores, no estén calladitos. La segunda hora hay que activar. Así como Radio Activa 93.9, como su nombre, activemos hoy lunes, ¿sí? No estemos así silenciosos. Ya vuelve TikTok también en vivo. Ya vuelve porque no quiere TikTok. No me quiere que no sea de Cholita. Eso me ha dicho. Ay, nos vamos a la tanda publicitaria.
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0: ahí estamos, continuamos.
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0: continuamos, continuamos. Ya estamos con ustedes nuevamente, segunda hora en el programa Sin Comentarios, señores. 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Son las 12 de la tarde con 07 minutos. ¿Cómo pasa la hora, señores? Buen provecho para toda la gente que está en este momento almorzando ya. Y continuamos la segunda hora. Como siempre, señores y señoras, atención, atención, habilitamos el número WhatsApp, pero para toda la gente que recién está en la sintonía, ¿sí? Ahí está, estamos en el en vivo de TikTok, señores. Así nos quería ver TikTok. TikTok me dijo, te quiero ver de cholita, me ha dicho.
2: Caliente.
0: Bueno, pues señores, continuamos, jóvenes, señoritas, continuamos con nuestro programa Sin Comentarios. Habilitamos el número WhatsApp, pero y también las redes sociales para aquella persona que no sabe, por ejemplo, ¿sí? Los que están en TikTok, seguramente hay mucha gente nueva, por primera vez nos ven. No sé de dónde nos ven, ¿sí? Para aquella persona que quiere vernos en Facebook, por ejemplo, Radioactiva 93.9 FM Oficial, así nos van a encontrar. En TikTok, arroba activa FM 939, ¿sí? Y la página web, señores, atención, FMActiva939.com.ar. Ahí está. Y la aplicación de la radio, puedes descargarlo, por supuesto, de Play Store, ¿no? Place, ¿cómo se dice eso? Bueno, puedes descargarlo, Radioactiva 93.9, busca y ahí te sale, ¿sí? El número WhatsApp, número de WhatsApp, señores, habilitamos para aquella persona que quiere dedicar un temita, ya sea a alguien que esté cumpliendo un cumpleaños, o también, no sé, mandar saludos de repente al ex jefe, o a tu padrina o madrina, comadre, compadre, no sé. ¿Cómo? Tal vez de repente tienes ganas de saludar a la ex, ¿quién sabe? Todo el tiempo habla de su ex, me van a decir ahorita. Pero no es porque quiera hablar, sino que hay gente, de verdad, se acuerda, pues, con este frío. Además, pucha, no, deben estar diciendo, ay, no, ¿cómo, pues? ¿Se acuerdan, no? ¿Sí o no? No hablo por hablar, pues, hasta yo me acuerdo. Ahí está, habilitamos el número WhatsApp, 1161-25-98-25, ese es el número para aquella persona que quiere mandar mensajitos, por supuesto los que están en TikTok y también en Facebook, ¿sí? Hay gente que está escuchando en la aplicación Facebook y también en TikTok, ¿sí? 1161-25-98-25, en los que están en TikTok, compartan el en vivo. Mira, por estar en el en vivo, me tuve que cambiar porque estaba tan abrigada que no me quería cambiar, che, de verdad, tenía frío, no sé. Ahora ya TikTok está contento porque me ve de cholita. Ay, no, hace rato le puse mi foto y no quiso, dijo no, así no, me ha dicho. Así no funciona, choquita, me dijo. Ay, ay, ay. Bueno, vamos a leer los mensajitos. ¿Qué dicen por acá? A ver, mensajitos. Hola, pasa un tema de Flamingo Junior. Dice, en el fondo, una copa. Atentamente, Alan de Lomas de Zamora, del taller 24-7. ¡Dios mío! ¡24-7! Oh, desde Lomas de Zamora, taller 24-7, quiere decir que trabajan 24 horas, ¿no? Dios mío, esta gente no descansa. Graveta, trabajar inco día y noche, niño, de verdad.

0: ¿Para qué trabajan tanto? Para la otra nomás, para que disfrute la otra. Ahí está, saludos a Lomas de Zamora, saludos enormes para el taller 24-7. ¡Tumpa descansarichis! Otros dicen para vivir como blanco, dicen. Ahí está, saludos enormes, saludos, saludos. Tenemos otro mensajito también, a ver qué dice, qué dice. Tenemos otro mensajito, dice: hola Rosita, buen día, pasa un tema de Delirios, porfa. Dice: este pechito, pechito peludo, ¿no? Ahí está. Ahí está. Cuando llega Día del Padre o Día del Hombre, dicen, ¿no? Este pecho peludo, le dicen, no, Dios mío, le dedican poemas, versos. Sin ese pecho peludo, ¿qué sería de mí? Dicen. Así dicen yo, así me sale en TikTok. Ahí está, saludos, saludos para ti también. Pecho peludo. Nada, mentira. Nos está pidiendo un temita de Delirios por este pechito. Ya nomás para reír un poquito, pues. Estoy aumentándole ahí. Por ahí su mujer está al lado y con el cucharón le va a dar por mi culpa. Y mani shankita, diciendo, ¿no? Y me tapar la shanky, nishan. Ñapis. Recibillaña, un cucharonazo ahí. A ver, ahí tenemos otro mensajito. Dios te bendiga, Rosita. Hoy lunes, ¿cómo estamos? Ahí estamos escuchando en Mataderos, dice. Ahí está, desde Mataderos también nos escucha mi gente. Tu programa está bueno, pasame música cristiana de Liz a Pasa, dice. Solo Dios puede llenar ese vacío de tu corazón. ¿Cómo has sabido? ¿Cómo sabías que mi corazón está vacío? Mira, chica, es que al que adivina, come chancho, dice, ¿no? Imagínate ya echar para el corazón y con una chichosa callas cantar. Mira, chica. Ya, enseguida viene tu tema, amigo.
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0: Ahí está, saludos hasta Mataderos. Saludos, saludos. Saludos a la gente que está en TikTok. Ahora sí nos toca TikTok. Saludos a TikTok. Vamos a revisar los mensajitos, ¿sí?

0: Ahí está Franklin. Ya está en el en vivo. Hola, mi amor. Rosita, saludos. Nos dice por acá. Saludos. ¿Cómo estás, Franklin? ¿Cómo estás? Imanisha Zunkichiri. Siempre me trabo ahí. No sé por qué, che. No puedo hablar. ¿Qué está pasando? Mi quechua se quiere... No sé. Se quiere trabar nomás. Ay, Dios. Ahora enseguida viene tu tema, querido amigo, el que nos ha pedido. A ver, primer tema que está programada es de Flamencos JR en vivo. Fondo de una copa, dice, ¿no? Enseguida viene tu tema, ¿sí, querido amigo? A ver, más mensajitos de TikTok. El audio no se escucha desde...
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0: Ahora sí se escucha el audio.
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Hola, nos dice por acá, Dance, ¿cómo estás? Y Menaye Carichanquiches, ahora nos toca Facebook. A ver, mensajitos en Z nomás. Manden mensajitos. Así voy a leer y voy a programar sus temas musicales, ¿sí? Tenemos 12 de la tarde con 16 minutos ya. Así que la hora no espera. La hora pasa volando.

Ahí está, tenemos mensajito. También Facebook. Sí, sí, sí. Hola, te escucho en Catán. Nos dice por acá. Pásame un temita de José Rivera. Enseguida, querida, vamos a programar tu temita. Marta, ¿cómo estás? Y Menaya, Martita. Desde Catán, señores. Ahí está Norma, saludos. Normita también está por acá. Norma Fernández está en el en vivo Facebook también. Saludos, saludos para Normita también, que siempre está presente. Buen día, Rosita. Mi cochalita dice un tema de Umbral, enfermera. Enseguida voy a programar sus temitas y de un canto vamos a pasar, ¿sí? De un canto sin falta. Acabamos, cumplimos todo, ¿sí o no? Se viene el tema de nuestro querido oyente que ya está programado. El tema de Flamingos. Ahí está.

0: ¡Ahí está! Para el Taller 24-7. Taller 24-7. Su temita que nos ha pedido el querido amigo también. Ahí tenemos otro mensajito. Hola, querida Rosita, estás invitada a escuchar mi programa a las 18:20, me dice. 20 p.m., sí, querida, gracias, colega, dice. Ahí está, ok, voy a estar atenta, ¿ya? Voy a estar atenta, querida amiga, voy a estar atenta, ¿sí? Ahora que ya es tarde, piensas dejarme. Así es. Te quiero dejar. Ahí dice Dance, dale, estás invitada. Ah, soy chamaquita. Ah, Dance es la chamaquita. Ahora se escucha bien el audio por ahí, por TikTok.
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0: A ver, vamos a seguir con vamos a seguir con los mensajes de Facebook. Sí, no hemos terminado. Oscar Ramírez, ¿cómo estás? ¿Todo bien? Ahí está, saludos a Oscar, saludos. Saludos a toda la gente que está en Facebook, sí. Tenemos, nos dice Oscar, hola Rosita, ¿de qué lugar de Cochabamba eres? Te escucho en González Catán. Por primera vez, dice, ahí está, por primera vez nos escucha desde González Catán. Oscar también, sí, Oscar Ticona. Bienvenido Oscar, bienvenido. Todos los días de lunes a viernes nos vas a poder escuchar desde las 11 hasta la 1, ¿sí? Ahí está David, ahí está David. Hola Rosita, dice por acá. Te escucho desde Bolivia por la aplicación, dice. ¡Qué bueno, David! Un saludo a Villa Soldati, nos dice por acá. Y Basio Fátima. Uy, conoce también, ¿no? Basio Soldati. A Villa Soldati y Basio Fátima allá en Buenos Aires, dice. Un temita de tu... ¿Cómo es eso? Un temita de tu mamacha. ¿Cómo es eso, mamacha? A ver, David, ¿qué tema es eso de mamacha? A ver, vamos a buscarlo. ¿Existe eso? Ahí está David saludando a Soldati, a Villa Soldati.

0: Dati y a Basio Fátima. Sí, saludos enormes también para ti, David. Gracias a toda la gente que ya está mandando mensajitos, sí. Enseguida vamos a programar sus temas, los que han mandado sus temitas también. Sí, aquí mi secretario va a programar, sí. Mi secretario. Ahí está, saludos a toda la gente. Saludos al director que también está ahí. Ya está, nos está, ¿cómo se dice?
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0: Ahí está, se viene más temas, ¿sí? Vamos a ir programando sus temas, si no, la hora nos va a pisar y no quiero quejas. A mí me gusta cumplir, a mí no me gusta incumplir, ¿ya? Ustedes saben, cuando no cumples, te abandonan, te dejan, te ponen cuernos, ¿ya? Ah, mentira, es bromita nomás. Con los temas musicales, pues, mi gente, nunca más me van a pedir, si no... Me van a decir, esta cholita no me complace mi tema. Ay, bien fayuca es, me van a decir. Después, ¿no ves, sí o no?

esta nos vamos con el tema que nos ha pedido nuestro querido oyente. Por este pechito. Ahí está, se viene tu tema, querido amigo. Por este pechito. Por este pechito. ¿Cuántas han llorado, no? ¿Cuántas mujeres has hecho llorar? A ver. Ahí está el niño polla, dice. Atentamente el niño polla. Ahí está tu tema, querido niño. Guauitay, uyarico y... Chay música y churamu niña. Guauita, pero pelos neos, niña.

0: Ahí está Dance, dice el taller, ya pues, jefe, adelanto, dice. ¿Cómo es eso? A ver, a ver.
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0: Ah, ahí está, desde Lugano al taller, dice. Taller adelanto se llama.

vas a llorar por este pechito, dice el niño. El niño polla. Mira, chica Maika, guaguaga, pelos ni ugri. Ay, ay, ay. ¿Cómo dicen? Por este pechito vas a llorar, dicen.

mi amor. Vayas donde vayas, llorarás por este pechito. Por este pechito. Ay, no. Bien guaso, che. ¿Cómo así?

¿Cuántos fin de semana fueron a mover el esqueleto? ¿Cuántos han ido a bailar a Mágico? ¿Qué más hay? ¿Qué más hay? ¿Qué boliches más hay? A ver, que alguien me diga por acá. Sector, ¿cómo se dice? Chicheros. Ahí está, se viene el tema de Norma, de Enfermera Grupo Umbral. Ahí está, tu temita, Norma, Normita. Saludos a todas las enfermeras, también de repente nos están escuchando. 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Ellos son como 10 personas, así que seguramente nos están escuchando. Saludos a todas las doctoras, médicos, ¿sí? A todos los médicos, saludos enormes y a las enfermeras también, ¿sí?

Ahí está, saludos a Lugano, sí, a Dan, saludos desde Lugano, dice, saludos también a Lugano, desde Capital Federal, Mataderos, Radioactiva 93.9.

está, dice que el taller se llama Ya Pues Jefe Adelanto. Así se llama el taller. Ahí está, enfermeras, cúrame el dolor de mi corazón, dice. Mieche, ¿hay alguna personita acá que su mujer es enfermera o su marido le ha curado el corazón? ¿Le ha dado el paracetamol? ¿Le ha hecho parar el corazón?

0: más.
1: Ahí también nos ha pedido un tema Oscar de José Rivera, ¿no? Ah, no, no, no. Marta nos ha pedido un tema de José Rivera, sí, José Rivera. Ahí está, a ver, de José Rivera. Ya, está bien, pásame la botella, Marta. Sí, no, pásame la botella, está bien esa. Pásame la botella, eso es, ¿no? A ver. Ah, ¿de qué lugar de Cochabamba? Me preguntan también. Ahí está, se viene, pásame la botella, sí, de nuestro querido oyente de que están en Facebook, ¿sí? Enseguida viene también el tema de Cristiano que nos han pedido.

0: ¿Por qué se va el audio de rato en rato? Dice.
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0: ¿Qué pasa, padrino? Dice por acá, Juan Carlos. Ahí está. Oye, padrino, dice que el audio no se escucha. ¿Y más pasa, Shankai? ¿Celular, Juan? Es que ustedes saben que todo el tiempo enchufarle el cablecito ahí ya está flojito, pues. ¿Sí o no? Todo se gasta, pues, todo se gasta. Nada es para toda la vida, ¿sí o no? Hay que alargar la conexión, dice. Sí, hay que alargar, ¿no? Sí, sería bueno eso, ¿eh?

0: 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Ay, ¿cuántos han entregado su tesorito? A ver, sin llegar al matrimonio. Así solita me dejaste.
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0: Ahí está, nos pide David, de grupo Mamacha. ¿Qué temita, David?
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0: A ver, de Mamacha, que se vaya tu traición. Me decepcionaste, por tu culpa lloro. Esa no. Acá hoy lunes todos decepcionados, che. Seguramente domingo ha sido la culpable. Ahí está, se viene el tema de Mamacha, Mamacha. ¿Cómo es eso? El grupo Mamacha. Tu desprecio, que se vaya tu traición.

12 de la tarde con 36 minutos. Ya pasó la hora. Mañana juega Argentina, señores. ¿Cuántos acá están apoyando a Argentina? Seguramente muchos, ¿no? Muchos sí también. Por ejemplo, yo sí apoyo a Argentina, ¿sí?

Saludos, saludos a la gente que está en TikTok. Compartan el en vivo, chicos, chicas. Compartan, compartan. No saben lo que me costó estar así, mirá. En tanto frío, señor. Calurosa estoy. Me tuve que poner mi bufanda a mi cabeza. Parezco una abuelita ahora.

Ahí está, ahí está. Otra vez, no hay audio en TikTok, nos dicen por acá. A ver, que alguien me ayude, ¿sí? Ahora sí hay audio, chicos.

0: Ahí estamos, ahí estamos. Escucha el audio, a ver que alguien me ayude en TikTok. Lo vamos a desconectar TikTok. Es que mucho se mueve. Ahí está tu tema, querido amigo oyente. Qué lindo tema, zapateíto. Música cristiana, qué lindo, ¿no?
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0: Tenemos 12 de la tarde con 43 minutos. En unos minutos nomás se viene informativo también, señores. No se vayan, no se vayan. Ahora sí se escucha el audio. A ver, alguien que me diga sí o no. En TikTok, ¿sí?

Y enseguida nos vamos, señores. Tenemos 12 con 45 minutos. Hoy día lunes, día internacional tenemos, señores, día internacional. Hoy día. Día mundial del desarrollo rural. Ahí está. Un poquito vamos a hablar del día internacional, ¿sí? ¡Gózate! ¡Alégrate! Gracias por ayudarme con TikTok. Sí, ahí ahora sí tiene audio, ¿no? Gracias.

Ahí nos vamos al Día Internacional, señores. Acá nos dice, ¿desde cuándo y por qué se conmemora el Día Mundial de Desarrollo Rural? ¿Desde cuándo? Desde 2025, ¿sí? La Asamblea General de la ONU lo impulsaron varios países, entre ellos Perú, dice, Ghana y después India, con un mensaje claro. Si de verdad queremos cumplir los objetivos de desarrollo sostenible de aquí, dice, de 2000 hasta 2030, no podemos dejar a nadie atrás, dice. La fecha es nueva, pero dice, el reclamo es antiguo, dice, el acceso a tierra trabajada, digno, salud, educación y conectividad. Hoy la mitad de la población rural no tiene cobertura sanitaria y menos 50% accede a internet frente al 83% en las ciudades. Eso es lo que nos dice, que hay lugares donde no llega el internet, hay lugares donde 83% en las ciudades dice que no llega, ¿sí? El desarrollo rural no es nostalgia, es estrategia. Va de supervivencia planetaria en las zonas rurales, se juega la seguridad alimentaria, el equilibrio ecológico, el arraigo de culturas y la respuesta al cambio climático. También es una cuestión de justicia. Mujeres, pueblos indígenas y jóvenes rurales enfrentan más barreras que oportunidades. Pero son aquellos quienes con saberes tradicionales y voluntad fértil sostienen nuestras cadenas alimentarias y protegen los ecosistemas. Ahí está mi gente. Claro que sí, son la gente que vive muy lejos de la ciudad, son los que producen alimentos, ¿no? Ellos trabajan en el campo y por eso en la ciudad tenemos de todo y eso. Y sin ellos, ¿qué sería? Yo a veces digo, sin ellos, ¿qué sería, no? Nos moriríamos de hambre, será, no sé. Este 6 de junio no es un día más en el calendario. Es una invitación a cambiar la dirección de la mirada, porque lo rural no es pasado, es presente y todos podemos hacer algo por esta causa, ya que a todos nos atañe, ¿sí? No hace falta vivir en el campo para sumarse. Si eres docente, puedes abrir debates en clase, por ejemplo, tocar temas, ¿no? Si trabajas en tecnología, piensa en soluciones para la brecha digital rural, ¿sí? Si eres consumidor, apoya redes de producción local, por ejemplo. Si estás en el sector público, impulsa políticas con mirada rural. Organizaciones y universidades están llamadas a movilizarse desde foros sobre gobernanza, ¿sí? De la tierra hasta laboratorios de innovación con jóvenes del medio rural. Ahí estamos, mi gente, 12 de la tarde con 50 minutos. Hora de almuerzo. Muchos ya están almorzando su rico platito, alimentándose ya. Esperemos que hayamos complacido sus temitas musicales a todos. Saludos a la gente que nos está haciendo compañía en Facebook y en TikTok también. Y en la radio FM, por supuesto, y en las aplicaciones, ¿sí? En todas las redes que se maneja las radios, ¿sí? Así que, señores, 12 de la tarde con 51 minutos. Nos vamos al auspicio. 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
1: Ahí está, qué lindo tema, señores. Mañana, día martes, continuamos, por supuesto, con mi programa. Desde las 11 hasta la 1 de la tarde, ¿sí? 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Ahí estamos, mi gente hermosa. 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Así que mañana más datos le pasamos. Conmigo será hasta el día de mañana, mi gente. Muchísimas gracias por acompañarme en esta hora, ¿sí? De mi programa. Así que chao, chao, mi gente. Que tengan feliz inicio de la semana. Feliz lunes. Feliz lunes. Continuamos mañana. Chao, chao. Dios me las bendiga.
2: Escucha. Sí, estás aquí.
3: Sí, estás aquí.
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0: contra la seguridad de los servicios públicos. Según la imputación de la Fiscalía, el dirigente promovió y sostuvo las movilizaciones que exigían la renuncia del presidente Rodrigo Paz, convocando a los bloqueos en distintos puntos estratégicos del país, entre ellos la carretera La Paz-Oruro. Recordemos que el dirigente Salazar fue aprehendido el fin de semana cuando se encontraba al bordo de una camioneta blanca en la ciudad del Alto. El proceso se origina a partir de una denuncia presentada por el Ministerio de Gobierno contra el dirigente, además de otros implicados, Omar Escobar Mamani, Herbo La Paz.
1: Son las 12:05. Más informaciones a través del periódico digital del Bol. Luego de la aprehensión del ejecutivo campesino Vicente Salazar, el alcalde de la ciudad del Alto, Eliezer Roca, recuerda su pedido al presidente de no perseguir a dirigentes. Después de la aprehensión del ejecutivo campesino Vicente Salazar por los bloqueos de caminos, el alcalde del Alto, Eliezer Roca, recordó, ya ha pedido anteriormente al presidente Rodrigo Paz que no persiga a los dirigentes y espera que cumpla. Escuchemos a Eliezer Roca, alcalde de la ciudad del Alto.
2: Bien, oportunamente me senté al lado del presidente Jaime Paz y le, ¿qué digo? Rodrigo Paz, y le dije, presidente, no persiga a mis dirigentes. Presidente, no maltrate a mi pueblo alteño. Presidente, no dicte ese estado de excepción. Ahí yo he cumplido con mi deber de ciudadano alteño y, por supuesto, espero que se dé cumplimiento a lo solicitado.
1: Palabras de Eliezer Roca, alcalde de la ciudad del Alto. 12:06 y hay más sobre este mismo tema con nuestra compañera de trabajo, Graciela Dorado. Graciela.
3: Luego de que el principal dirigente de la Federación Departamental de Campesinos Tupac Katari de La Paz, el dirigente Salazar, haya sido detenido en esta jornada, el defensor del pueblo, Pedro Callisaya, ha manifestado de que ellos estarán dando seguimiento y velarán también que se desarrolle bajo el debido proceso, no solamente del dirigente Salazar, sino también de los demás detenidos, dijo el defensor del pueblo.
4: Al tema del señor Salazar, efectivamente corresponde al Ministerio Público, la policía, con seguridad, preservar los derechos no solamente de esta persona, sino de todas las personas. Nosotros, como Defensoría del Pueblo, como lo hacemos con el común de las personas que también han sido aprehendidas por diferentes situaciones, vamos a velar porque se desarrolle el debido proceso, tengan acceso a abogados y no tengan limitaciones en su integridad física.
3: Gracias, la doradora Noca, Herbo La Paz.
1: Son las 12:08, vamos hasta Cochabamba. Estamos con nuestro compañero de trabajo, Wilson Gisbert, a través de Radio Pío 12. Wilson, buenas tardes, bienvenido.
5: Buenas tardes, Hugo. Un saludo cordial a todos los amigos en todo el territorio nacional. Para el presidente de la Brigada Parlamentaria de Cochabamba, Israel Mérida, la aprehensión del dirigente campesino Vicente Salazar es un mensaje de no impunidad.
6: El presidente de la Brigada Parlamentaria de Cochabamba, Israel Mérida, destacó la acción policial en la que resultó aprehendido el dirigente de la Federación Tupac Katari de La Paz, Vicente Salazar. El parlamentario señaló que es el camino y un mensaje contra la impunidad por los más de 50 días de bloqueo.
7: Este es el camino, los responsables de los 53 días tienen que ser puestos ante la justicia, las órdenes de aprehensión tienen que ser ejecutadas. Me alegra muchísimo que Salazar ya esté ante la justicia, falta Argollo, falta Evo Morales, que son parte de los responsables, y deben más iniciar procesos investigativos para otras personas que han osado cortarnos de la libre circulación, que han osado quitarnos los alimentos, prohibir nuestro derecho de libre transitabilidad y de acceso a servicios esenciales. Ese es el camino, felicito al gobierno porque esa es la forma. Nadie puede ser impune, nadie por arriba de la ley, nadie por arriba de la Constitución.
6: El parlamentario además señaló que es tarea y atribución del Parlamento viabilizar rápidamente la ley antibloqueos.
7: No se trata de hacer referéndum una vez que haya una iniciativa ciudadana. Esta es una atribución de la Asamblea Legislativa Plurinacional, de quienes estamos llamados a legislar el país, o sea que nosotros atendiendo a las diferentes demandas de diferentes sectores, pero además de la población. Salgan a hablar en las calles, salgan a hablar con la gente, vean las redes sociales. Todo el mundo quiere ley antibloqueo, todo el mundo nos está pidiendo eso. O sea, ese es el camino, recolectar una necesidad, una demanda de la población para que nosotros, de acuerdo a atribuciones y competencias, podamos transformar eso en una ley, y eso es la ley antibloqueo, es la demanda de una gran cantidad de la población. Los que no quieran y quieran esto mandar a referéndum, haciéndole gastar dinero al país que no existe, además de empleando una logística que en este momento se tiene que guardar para la elección de autoridades del Poder Judicial, tanto recursos como logística, es una pérdida de tiempo y es querer marear la perdiz cuando aquí hay una necesidad de la población que debe ser tratada a la brevedad posible.
6: Informó Luis Vargas, Red Pío 12, Cochabamba.
5: 12 con 10 minutos.
1: La Defensoría del Pueblo informó que durante los más de 50 días de bloqueo, 22 personas fallecieron.
3: En esta jornada, el defensor del pueblo, Pedro Calizaya, ha informado que durante los días de

0: conflictos de los 53 días de bloqueo, se han registrado 22 personas, 19 terceros afectados y 3 movilizados, quienes presuntamente habrían fallecido como consecuencias de una acción policial o militar. El defensor del pueblo ha señalado que se ha pedido a la fiscalía investigar estos decesos.
1: Con relación a las víctimas, efectivamente, nosotros en nuestro reporte hemos identificado por lo menos 22 casos de personas que durante el periodo de conflictividad han fallecido, 19 de terceros afectados y 3 del sector de los movilizados que presuntamente habrían fallecido como emergencia de una acción policial o militar. Hemos hecho ante la gestión, ante la Fiscalía General del Estado, ante la Fiscalía Departamental, para que estas instancias inicien las investigaciones correspondientes, toda vez que nosotros como Defensoría no tenemos la facultad legal de denunciar, pero sí de instar el inicio de investigaciones. Y vamos a seguir monitoreando esta situación, exigiendo que estas instituciones competentes puedan realizar esta investigación, determinar responsables y finalmente pueda aplicarse la sanción que sea correspondiente. Lo hemos reiterado no solamente ahora, antes, sino desde las gestiones pasadas. Ninguna postulación, ninguna demanda justifica la limitación del derecho a la vida o la integridad ni otros derechos básicos de la población.
0: Graciela Toradola, no caer, bola paz.
2: Son las 12:13.
3: Destacan el retorno del proyecto de la ruta Vinto-Sacambaya, que unirá a los departamentos de Cochabamba y La Paz.
4: El pasado viernes, la Cámara de Diputados aprobó el proyecto de ley que declara prioridad nacional la construcción al tramo carretero Vinto-Sacambaya, ruta alterna que unirá a Cochabamba con el departamento de La Paz. El ex candidato a la gobernación de Cochabamba, Alejandro Mostajo, destacó que se dé un nuevo impulso a la construcción de la carretera Cochabamba-La Paz, que además de acortar el viaje entre estos dos departamentos, vinculará a poblaciones de la zona andina de Cochabamba, que tienen un alto potencial productivo.
5: Sí, saludamos que se apruebe una nueva ley de prioridad de esta carretera, pero sí lo que está teniendo fuerza e impulso es el empeño que se ha puesto desde Ayopaya, desde la provincia de Inquisibi, con movilizaciones hasta La Paz. Ya se arrancó lo que es la construcción del puente Sacambaya sobre el río que limita entre ambos departamentos y que está ya en un 40% de avance. Y sobre eso se estaba buscando el financiamiento para actualizar el proyecto que quedó archivado en la gestión de Evo Morales, y para aquello ya en la anterior gestión se consiguió 17 millones de bolivianos, pero que lamentablemente por los créditos trancados en la asamblea, por la pugna que hubo entre vistas, arcistas, eso hizo que se demore. Ahora ya se ha destrabado ese crédito, con lo cual ya se ha anunciado que va a correr el financiamiento, ¿no? Este anhelado proyecto.
4: Mostajo indicó que es la séptima vez que este tramo carretero es declarado como prioridad nacional. Sin embargo, espera que esta vez el proyecto no quede en discursos y se busque financiamiento para ejecutar la obra.
5: Pero sin embargo hay que aclarar que ya es la sexta ley que prioriza, ¿no?, en 30 años, y dado en la práctica ningún gobierno lo ha cumplido con la construcción de esta carretera. La ejecución de la obra misma que va a requerir más de 400 millones de dólares, ¿no? Y eso solamente en el tramo lo que es Vinto-Sacambaya en el lado de Cochabamba, y en el lado de La Paz se va a requerir hacer un estudio y eso también va a determinar el costo.
4: La trufleta, Red Pío 12, Herbol, Cochabamba.
3: 12:15.
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11: Son las 12:19. Un experto advierte que la crisis del gas en el país es catastrófica y atribuye el problema a fallas estructurales.
12: El analista en hidrocarburos Fernando Rodríguez advirtió que la situación del sector gasífero en Bolivia es catastrófica y sostuvo que la crisis responde a problemas estructurales. Según afirmó, fueron advertidos desde hace varios años.
13: La situación es catastrófica. El tema es estructural, nosotros lo advertíamos desde hace muchos años, ¿no es cierto? Y ahora nos encontramos con que las reservas han caído, la producción ha caído, los precios en el mercado interno son de gallina muerta, subvencionados, el precio de exportación se liquidaba, ojalá que cambie esto, hasta hace unos días atrás se liquidaba todavía a 6.86, un cambio que solamente existía en la imagen, en la idea del Banco Central de Bolivia.
12: Explicó que la caída de las reservas y de la producción, sumada a los precios internos subvencionados y a un tipo de cambio que no reflejaba la realidad del mercado, provocó una fuerte reducción de los ingresos del Estado y desincentivó la inversión privada.
13: Y eso ha supuesto una caída brutal en ingresos para el Estado en su conjunto, para las empresas que no quieren invertir un solo centavo en el país, porque nadie invierte, Iván, en un país donde se paga, por ejemplo, en el Chapare. La planta de amoníaco urea.
12: Además, cuestionó el precio al que se entrega el gas a la planta de amoníaco.

0: Amoniaco y urea del Chapare, establecido por un decreto durante el gobierno de Evo Morales, al considerar casi inviable cualquier nuevo proyecto de exploración o producción.
1: Tiene un decreto gracioso de Evo Morales, 95 centavos, 96 centavos de dólar al millar de pies cúbicos, descontando el transporte y haciendo el cálculo al tipo de cambio que se pagaba hasta hace unos días, 30 centavos de dólar, o sea que por más que ofrezcamos una ley maravillosa de hidrocarburos que el 100% se llevan las empresas o yacimientos, las empresas o yacimientos van a decir no, gracias.
0: Iván Ramos, periodismo que cuenta.
2: Son las 12 con 21 minutos.
3: Transporte Federado de Oruro rechaza el retorno de la gasolina Plus y exige cumplimiento de acuerdos firmados con el gobierno.
4: El secretario ejecutivo de la Federación de Choferes San Cristóbal, don Lucio Méndez, ha informado que el transporte orureño respalda plenamente la postura de su ente matriz. Además, advirtió que la regularización de vehículos ilegales no representa una solución a los problemas que enfrenta el país.
5: Rechazo categórico a proyecto de ley de nacionalización de vehículos indocumentados. ¿Qué queremos decir con esto? No podemos aceptar que ante la grave crisis económica y el desabastecimiento de combustible, diésel y gasolina que enfrenta el transporte boliviano, que apenas está trabajando para la subsistencia de nuestras familias, hoy se pretenda nacionalizar vehículos ilegales, que significará un mayor costo económico para el Estado boliviano para la comba de
4: copa. Asimismo, de que el parque automotor ya se encuentra saturado, incorporar más vehículos provocaría una mayor congestión y podría incentivar el contrabando, además de vulnerar la normativa vigente.
5: Incrementar más movilidades colapsaría el transporte terrestre en todo el país. No podemos permitir que siga fomentando el contrabando, vulnerando la ley de la Constitución Política del Estado. En consecuencia, solicitamos que se archive el citado proyecto de ley. De lo contrario, nuestro sector asumirá medidas de hecho, así lo aconseja.
4: Finalmente, han señalado que el transporte organizado de Oruro se alinea con la posición nacional de los choferes. Piden dejar sin efecto la propuesta legislativa, ya que consideran que no responde a la realidad que atraviesa el sector ni a la crisis de abastecimiento de combustibles.
3: Doce con 23 minutos.
2: La Central de Trabajadores de Bolivia pide un resarcimiento por las pérdidas económicas que causaron los bloqueos.
6: En esta jornada, el principal dirigente de la Central de Trabajadores de Bolivia, Toño Ciñani, ha manifestado de que el sector, como también otros sectores, piden el resarcimiento de las pérdidas económicas que causó el bloqueo de los 53 días. El dirigente ha manifestado y ha cuestionado al gobierno de que por qué hasta la fecha no se ha detenido a los principales cabecillas, como él lo ha manifestado, señalando al expresidente Evo Morales, al dirigente de la Central Obrera Boliviana y al mismo tiempo al dirigente de los Tupac en La Paz.
7: Ya nos sentimos muy preocupados a raíz que del gobierno central hasta el día de hoy no aprenden a Evo Morzaima, al señor Argollo, como también al senador suplente Nilton, que han hecho desmán y han hecho quebrar a los gremiales a nivel nacional. Si bien hoy en día ha sido aprendido el ejecutivo de Tupac Atari, ya que tenemos pues muchas pérdidas. Hoy en día nadie no nos devuelve de las pérdidas que tenemos los gremiales, transporte y todos los sectores. Por eso pedimos que de una vez sea aprendido el señor Evo Morzaima, el señor Argollo, como también el senador suplente, el compañero Nilton, porque ellos han incitado a la violencia. Realmente hay que decir pues que el Chapare se sirve de regalías por el tubo que está pasando de combustible. Ahora, también el Chapare es el quien ha hecho vandalismo. Automáticamente pues tiene sus chacras, tiene sus demás, que ellos han venido a la ciudad del Alto. Ahora yo le pregunto a Morales, ¿Con qué moral hoy en día dices que vos no has promovido el vandalismo? Si hemos visto que había chapareños en la ciudad del Alto, en el distrito 8, distrito 7, 14, en la Sega, en todo lugar había chapareños. ¿De dónde han sacado sus recursos para venir a la ciudad del Alto? Hay que preguntar a estos delincuentes chapareños que han venido a hacer desmán. Por eso queremos resarcimiento de parte de la Central Obrera Boliviana.

0: Buenos Aires, del señor Dilton, como también del que ha sido aprendido el ejecutivo de la Tupac Katari.
1: Gracias, la dorada Alan, que herbó la paz.
2: José con 26 minutos.
3: La Federación de Autoventa de Cochabamba da plazo de 48 horas al gobierno para emitir un compromiso de no nacionalizar autos chutos, porque ocasionará mayor problema al abastecimiento de combustible.
4: El sector de autoventa de Cochabamba da un plazo al gobierno nacional para que pueda emitir un pronunciamiento contra la legalización de vehículos chutos, ya que tendrá un efecto negativo en el abastecimiento de combustible. Como sector, se declaran en estado de emergencia.
5: Nuestra federación se declara en estado de emergencia. Exigimos soluciones concretas a la crisis de combustibles y la suspensión inmediata de cualquier agenda de nacionalización de vehículos chutos e indocumentados. De no ser escuchados, iniciaremos movilizaciones coordinadas con otros sectores y poblaciones en su conjunto en defensa de la economía regional. Se otorga un plazo de 48 horas para que las autoridades competentes presenten un plan técnico de abastecimiento energético y un compromiso formal de no nacionalización por una medida atentatoria a la canasta familiar y a la ciudadanía en su conjunto.
4: Yerko Paramas, vicepresidente de la Federación de Consignatarios y Venta de Vehículos de Cochabamba, Pecobeco, señaló que el problema de abastecimiento de combustible actual que hay en el país, la nacionalización de vehículos chutos generará mayor problema.
5: Sin un abastecimiento de gasolina y diésel asegurado, la importación masiva de vehículos es un sabotaje directo al desarrollo económico de las familias bolivianas. Denunciamos que la combinación de la falta de divisas debido al tipo de cambio y la escasez de combustibles está provocando una crisis inflacionaria que asfixia tanto a nuestro sector como a los ciudadanos que dependen de sus vehículos para trabajar y producir. Nos declaramos en estado de emergencia y movilización.
4: Como sector legal que ofrece vehículos a medio uso con todos los papeles en orden, desde certificación de DIPROVE, alcaldía correspondiente y demás, se verán afectados en la venta, según finalizó Peramas. En el informe, Iván Camacho, de Radio Canchaparlaspa, Herbol Cochabamba.
3: 12 con 28 minutos.
6: Advierten que Bolivia podría verse obligada a importar gas para generar electricidad en 2 años.
7: El analista en hidrocarburos Fernando Rodríguez advirtió que Bolivia podría verse obligada a importar gas natural para generar energía eléctrica en un plazo de 2 años debido a la caída en la producción.
8: En 2 años vamos a tener que importar gas para generar energía eléctrica, porque el señor Evo Morales, ¿no es cierto?, con una visión, digamos, totalmente ignorante sobre el tema y con una visión simplemente rentista y de fiesta, lo único que han hecho es simplemente comprar.
7: El analista cuestionó las inversiones realizadas en plantas termoeléctricas y afirmó que se amplió la capacidad de generación cuando ya existían señales claras del agotamiento de las reservas del gas.
8: Imagínate, tú, Iván, es como que somos pobres, tú y yo, y nos compramos un Rolls Royce y nos damos el lujo de guardarlo en el garaje porque no tenemos gasolina para mover. Entonces, hemos comprado 3.000 megas a gas natural. En este momento, más o menos entre 800 y 1.000, 1.200, dependiendo la hora, dependiendo del periodo de lluvias, no lluvias.
7: Fernando Rodríguez responsabilizó de esta situación a las políticas aplicadas durante el gobierno de Evo Morales y sostuvo que no se tomó en cuenta la disponibilidad futura del combustible necesario para producir electricidad.
8: Quemando gas para generar más o menos entre 1.000 y 1.200 megas por hora todos los días. Entonces, hemos comprado, así todo, ¿no es cierto? Hemos comprado máquinas 60%, 70% más, 100% más de lo que necesitábamos.
7: Iván Ramos, desde Sucre.
2: No se contenta.
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6: Son las 12:33. En La Paz, el transporte pesado internacional lamenta que continúen las filas por combustible.
19: En La Paz, desde el sector de transporte pesado internacional, a cabeza de su principal dirigente, Hugo Domingo Ramos, han lamentado que continúan las filas por combustible. Por lo tanto, han hecho conocer de que mediante una carta piden una reunión con el ministro de Obras Públicas, ministro de Hidrocarburos, y posteriormente ser convocados por el presidente para una reunión protocolar. Así lo ha hecho conocer el dirigente.
20: Razón, anoche nosotros ya cansados de estar haciendo filas en los surtidores, cansados de los compromisos de diferentes autoridades, nos hemos reunido en una reunión virtual con los nueve departamentos representantes nacionales, donde dijimos claramente, hoy a primera hora se presenta esta carta al ministro de Obras Públicas, donde tiene que estar al lado del ministro, el señor ministro de Hidrocarburos, para explicarnos por qué razón no existe combustible, qué es lo que está pasando. Queremos escuchar de su propia voz las inclemencias que tenemos por deficiencia de combustible. Y no solamente vamos a estar en esta reunión. Luego de la reunión con el señor ministro de Obras Públicas, nosotros nos vamos a esperar la convocatoria del primer mandatario del país para una reunión protocolar, porque realmente los transportistas es quienes estamos sufriendo. No vamos a permitir acuerdos de las confederaciones de choferes, de las cámaras que están detrás del viceministerio de transportes, algo que realmente es inaudito. ¿Quién conoce la realidad del transportista? Es aquella persona que está en las carreteras 24/7 surcando las carreteras dentro y fuera del país.
19: Y el dirigente ha manifestado de que esperan la pronta respuesta de las autoridades nacionales. Graciela Gradola, no cargo La Paz.
6: Son las 12:36.

0: Debido a la crisis económica que afecta al municipio de Quillacollo, en Cochabamba, el Consejo Municipal decidió no viajar a Salta, Argentina, para promocionar la festividad religiosa de la Virgen María de Urcupiña.
1: Debido a la crisis económica que afecta seriamente a los municipios del país y particularmente a Quillacollo, el Consejo Municipal anunció hoy en conferencia de prensa que el Pleno determinó suspender el viaje de una comisión a Salta, Argentina, para promocionar la festividad de la Virgen María de Urcupiña, como cada año. Tal como se había anunciado la anterior semana, el viaje de esta comisión y la aprobación de $300 como viático para 5 concejales que integraban esta comisión. Esa decisión generó críticas por parte del control social y de la población en general del municipio de Quillacollo. Al respecto, este informe que brindó el presidente del órgano deliberante, Reinaldo Lafuente.
2: Estamos tal vez decididos, como cada año lo hacen, de poder llevar a cabo este viaje a Salta. Sin embargo, creo que este Consejo Municipal, juntamente con el pueblo de a pie y nuestra ciudad de Quillacollo, también lo escuchamos, ¿no? Sin embargo, hemos decidido el directorio en no viajar, ¿no? En no viajar, no vamos a asistir a Argentina por muchas razones. Sabemos que estamos en una etapa de austeridad. Este directorio ha decidido no viajar a Salta, Argentina.
1: Es el informe de Guillermo Ríos, Radio 12, Herbol, Quillacollo.
0: 12:37.
3: En La Paz, una mujer es aprehendida por intentar sobornar a una médico forense para tener más días de impedimento.
4: Una mujer de 54 años de edad fue imputada por el delito de cohecho activo luego de que, presuntamente, intentara sobornar con 100 bolivianos a una médico forense del Instituto de Investigaciones Forenses en La Paz. La coima tendría la intención de que la médico ampliara los días de incapacidad médico-legal de la mujer tras un caso de riña callejera.
5: La médico forense realiza la aplicación de la figura jurídica de la aprehensión por particular, la conduce a la señora en calidad de aprehendida y se realiza el inicio de investigación preliminar, adecuando provisionalmente la conducta de esta ciudadana de sexo femenino, quien ofreció un monto de dinero, concretamente 100 bolivianos, a la médico forense con el propósito de ampliar los días de incapacidad médico-legal que han sido dictaminados por la profesional Galeno.
4: El hecho ocurrió el sábado por la mañana, después de que la mujer denunciara verbalmente en dependencias de la Fuerza Especial de Lucha contra el Crimen una presunta agresión sufrida en vía pública por parte de otra mujer, informó el fiscal del caso, Wilson Medrano.
5: Que la ciudadana se aproxima en horas de la mañana, horas 11:30 aproximadamente, ante la médico forense de turno que se encontraba en servicio, para que se proceda a la valoración realizada, que fue este acto. A la conclusión del mismo, al momento de que la misma ya se encontraba concluyendo y la forense ya había emitido su certificado, es de que la ciudadana de sexo femenino le coloca un billete de 100 bolivianos en el escritorio de la médico forense dentro del consultorio.
4: Omar Escobar Mamani, Herbo La Paz.
3: Estamos a 20 minutos de las 13 horas.
0: Denuncian que luz, agua y gas domiciliario subieron más del 40%.
6: Pese a que el alcalde Manfred Reyes Villa y el gerente general de CEMAPA, además de Misicuni, prometieron que no subirán las tarifas de agua potable, llegan denuncias a la Asamblea Permanente de Derechos Humanos sobre una subida de las tarifas de agua, energía eléctrica y gas domiciliario hasta en un 40%. El presidente de la Asamblea de Derechos Humanos, Edwin Claros, afirmó que las autoridades de ELFEC, de CEMAPA y Misicuni no dan explicaciones por el alza de tarifas.
7: Definitivamente el tema de servicios, agua, luz y gas, ellos han subido. Imagínate, pagaba 15 bolivianos el gas de mi domicilio, ahora en la anterior semana he pagado 40 bolivianos. Y el tema de la luz también ha sufrido un incremento.
8: Sí, casi.

0: de San Simón señalan que estas instituciones aplican un doble tarifazo, ya que subieron las tarifas de agua por la indexación de las tarifas de agua a las UFBs y al dólar, pero por otra parte también por la categorización del servicio.
1: Cada ciudadano que está siendo afectado con la tarifa de agua en este momento, ya sea, ¿no?, por el incremento de lo que es las UFBs, que hasta ahora no nos explican y nadie nos da claridad, es un incremento real y concreto. La población no gana en dólares ni en UFBs. La población gana en bolivianos, y eso es lo que tenemos que discutir con ellos y revertir, ¿no?, revertir todos estos incrementos tarifarios.
0: Cuatro Unzueta, Red Pío 12, Herbol, Cochabamba.
2: 12:42.
3: El exalcalde de La Paz, Iván Arias, y una exfuncionaria anuncian una demanda por difamación contra el burgomaestre paseño César Dockweiler, debido a las acusaciones de presuntos ítems fantasmas en el municipio.
4: El exalcalde de La Paz, Iván Arias, y una exfuncionaria anunciaron que iniciarán un proceso penal por difamación al actual alcalde César Dockweiler por la denuncia temeraria de la existencia de una red criminal en la anterior gestión. Arias indicó que después de guardar un silencio prudente de 60 días a esta nueva gestión, al ser señalado de ser cabecilla de una red criminal, es que decidió responder a las acusaciones que le hacen.
5: 60 días entre el señor que ha dicho que somos una organización criminal. Yo voy a decir, lo único criminal es haber metido en la alcaldía a personas involucradas, por ejemplo, en el tráfico internacional de influencias contra una empresa boliviana. Criminal es haber querido traer pollo podrido. Y no sé hasta ahora por qué los concejales no le inician algún proceso. Criminal es meter a una persona que estuvo involucrada en la destrucción del Tibli y hoy está trabajando en la Secretaría de Medio Ambiente. Criminal es haber lavado la cara a los señores que estaban involucrados con AGTIC y el Tribunal Electoral en la defraude del 2019 y están de comunicación y están en el área de informática. Eso es criminal. Se ha vuelto un nido de fantasmas masistas la alcaldía. ¿De qué ítems fantasmas habla este señor? Pues tendrá que demostrar, hasta ahora no ha demostrado nada. Entonces en eso estamos diciendo esa palabra. Ya la compañera Erika ya está presentando una demanda por difamación y nosotros nos sumaremos.
4: Así Iván Arias puso como ejemplo de cuestionamiento las recientes disposiciones que hizo Dockweiler.
5: Qué pena, ¿no? O sea, él habla de la paz. Yo, más allá de, hay cosas que debemos, que trascienden la política y que deberíamos preservar como paseños.
4: Por su parte, la exfuncionaria pidió que el alcalde César Dockweiler se retracte o demuestre con pruebas la presunta red criminal, porque ya habría generado daños a esta extrabajadora, donde también se buscará un resarcimiento. Rodrigo Fernández, Herbol, La Paz.
3: Son las 12:45.
6: Enseguida retornamos con el noticiero que une al país.
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2: Buenos días, América Latina.
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2: Comenzamos la información y de inmediato nos
10: vamos. Radio Habana, Cuba y para el Contacto Sur.
11: Reportó Fabiola Gutiérrez en Santiago.
12: Desde tiempo inmemorial, los Mucacma Cuba vagaron por las selvas del sureste.
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18: Las montañas debieron nacer.
15: En 1548, cuando los españoles se establecieron en el valle de Chuquiago, observaron una laguna conocida como la Icacuota. En este lugar, durante las noches, los yatiris practicaban sus sortilegios en medio de fogatas. Cuentan que en el siglo XVI, cuando los nativos de estos lugares pasaban fiesta al filo del ocaso, fueron testigos de cómo una tropa de sicuris desapareció en las aguas de la laguna. La noche del 9 de agosto,

0: 1837 la Laguna Encantada desapareció tragada por la tierra. Actualmente, el cerro recibió el nombre de la laguna que se encontraba en sus faldas.
1: Fuente, álbum Curiosidades Paseñas. ¡Oída! Curiosidades de la ciudad de La Paz.
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1: A la hora 20. Red Aymar Internacional de Herbol, la red multilingüe que une a Bolivia. Estamos presentando las noticias del país desde los cuatro puntos cardinales de nuestra patria.
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4: Estamos en el último bloque de informaciones de Bolivia en contacto. Y 12 minutos de las 13 horas. Sucre realiza los actos por los 201 años de la independencia de Bolivia.
5: La gobernación de Chuquisaca, en coordinación con el gobierno nacional, prepara los actos conmemorativos por los 201 años de independencia de Bolivia.
6: Estamos con el tema de la agenda del 6 de agosto, la unidad de comunicación y las otras unidades están trabajando en ello. Esperemos que este 6 de agosto tenga un matiz distinto al que se tuvo en el 25 de mayo. Tenemos más tiempo para trabajar.
5: El jefe de gabinete de la gobernación, Juan Carlos Astroña, informó que hasta el momento está confirmada la presencia del presidente Rodrigo Paz en los actos oficiales.
6: Debería ser prioritario para el presidente estar aquí en esa fecha. Confiamos en que sí lo sea. De todos modos, como te he indicado, tenemos un enlace de comunicación justamente para este tema. Hay algunos compromisos que se han acordado para con el departamento.
5: De concretarse su asistencia, el 6 de agosto el mandatario ofrecerá su primer discurso oficial desde la histórica Casa de la Libertad en Sucre, donde se firmó el acta de la independencia de Bolivia.
6: Estamos en agenda. Como te digo, estamos en agenda, pero a veces siempre ocurre algo a última hora. Estamos tomando todas las previsiones, tenemos el enlace directo, y bueno, si todo marcha como estamos planificando, vamos a tener también al presidente el 6 de agosto.
5: Iván Ramos, Periodismo que Cuenta.
4: 12:49.
7: El gobernador Leonardo Loza, gobernador de Cochabamba, rechaza el decreto supremo 5644, señalando que la gobernación perderá un tercio de su presupuesto y califica la normativa como inconstitucional.
8: No le importa la economía del pueblo y por eso este decreto para nosotros es un veneno que va a terminar con la gobernación.
9: El gobernador de Cochabamba, Leonardo Loza, rechaza el decreto supremo 5644 que permite la libre importación a privados de combustibles, situación que, según palabras de la autoridad departamental, reducirá los ingresos del ente que administra en un 33%.
8: La gobernación del departamento de Cochabamba percibe anualmente más de 52 millones de bolivianos por este impuesto especial a los hidrocarburos. Con este decreto 5644, un tercio del presupuesto de la gobernación se estaría perdiendo, nos estaría quitando el gobierno central. No solo eso, lamentamos que el gobierno esté violando la constitución política del Estado, porque por constitución, hasta este momento, YPFB es la única instancia que pueda hacer ese trabajo.
9: El gobernador, ante esta situación, aún no tiene un plan de contingencia. Sin embargo, no descartó acudir a la minería para mayor recaudación de regalías.
8: No sé si el término es correcto, impuestos ya al sector minero, pero obligado a formular, a plantear nuestras propias medidas internas al interior.

0: la gobernación, tanto mejorar la producción minera, mejorar las regalías mineras y otros aspectos productivos para nuestro departamento.
1: Loza además descartó la reducción de personal ante esta situación económica en la gobernación.
0: Yo siento que primero, en tema de reducción personal, se ha reducido ya, yo diría, hasta lo extremo, hasta lo más que se pueda. Ya no hay más. Uno o dos posiblemente, pero no se puede más.
1: Informó Luis Vargas, Red Pío 12, Cochabamba.
2: 12:52.
3: Y de Cochabamba nos vamos hasta la Villa Imperial. Nevadas de hasta 7 centímetros afectan al ganado y pastizales en el suroeste potosino.
4: Gracias. El pasado sábado se registró una intensa nevada en el suroeste del departamento de Potosí, alcanzando una acumulación de hasta 7 centímetros de altura. Este fenómeno climático provocó afectaciones al ganado camélido y a los pastizales de la región, cuyos daños aún están siendo cuantificados por las autoridades competentes. El responsable del sistema de alerta temprana, Javier González, informó que además de esta nevada, se prevé que durante la presente semana se registren bajas temperaturas en diferentes municipios del departamento, lo que podría agravar la situación de los productos y comunidades rurales.
5: Sudoeste y parte del norte, ¿no? Se ha realizado el monitoreo el día sábado en horas de la madrugada, se ha presentado nevadas, ¿no? Sobre todo en el norte, en picos altos, y en la región del sudoeste, en todo el municipio de San Pablo de Lipes, ¿no? Según tenemos el reporte, tenemos la afectación de ganado camélido, sobre todo, que es el área más vulnerable que está siendo amenazada por este evento. 4 cabezas de ganado, sobre todo crías que han perdido las muertas. También el pasto nativo, ¿no?, que ha sido quemado por las intensas temperaturas bajas que están oscilando por los 12 grados bajo cero en este momento, ¿no? También tenemos la poca transitabilidad de las movilidades, ¿no?, que se encuentra debido a la nevada, que han sido congeladas, ¿no?
6: ¿Cuánto de afectación en el tema camélido?
5: Tenemos en este momento el reporte de 4 cabezas de ganado perdido, ¿no? Las crías, sobre todo, ¿no?, que son más vulnerables a esto, ¿no? También tenemos en la región del norte, ¿no?, también ha caído nevada, ¿no?, pero no muy intensa, pero sí está ocasionando daños, en este caso, a los cultivos de trigo, cebada, que estaban en la etapa de post cosecha, ¿no?
4: En el informe, Daniel Mogro, Radio Líder, Herbol Potosí.
3: Diputados acusan al vicepresidente Edman Lara como responsable de que no se concrete la interpelación contra la ministra de Salud.
7: Varios diputados de La Paz que llamaron a la interpelación de la ministra de Salud.
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caray. Ay, ¿qué tal, amigos oyentes de Radio Activa? Muy, pero muy buenas tardes. ¿Cómo están, fieles seguidores de Radio Activa? Buenas tardes, señora, señor, caballero, señorita, niño, niña. Tamizak Hilat Juliaca. Alguien que sin la paikunaman. En la calzanquecho, tuku aliacho, mano aliacho. Aruma, tentara vete para la gente del habla guaraní boliviana. ¡Eso! ¿Cómo están, gente hermosa? ¿Todo bien? ¿Todo blue? Estamos en día lunes, lunes de vuelta acá, retornando nosotros a los estudios de Radio Activa. Me presento, mi nombre es Ibercito, De cariño me dice Libre el Cambita. Buenas tardes, bienvenidos y bienvenidas sean ustedes. Llegamos para alegrarle el primer día hábil de la semana. Para alegrarle también la tarde, sí, la media jornada pasando ya, ¿no? Sí. 14 con 13 minutos en todo el territorio argentino. Temperatura 7 grados centígrados a esta hora de la tarde. Ya estamos en el Facebook Live, sí señor. Si tú siempre me engañaste. Para los hermanos de Paraguay, Rojaijú, Paraguay, Rojaijú, Bolivia. Chapa de Caro. Se Caro ponaba ahí, hermano, hermana paraguaya. Ya estamos en el Facebook Live, en el Facebook estamos como Radio Activa 93.9. Y Radio Activa 93.9 FM Oficial, sí señor. ¿Y ahora qué quieres? En el TikTok estamos como arroba activa FM 939. A través de la www estamos como FM Activa 939.com.ar. La aplicación estamos como Radio Activa 93.9 nada más. Sí, señor, Iber Rosado, ¿quién te habla? En el Facebook estamos como Radio Activa 93.9 FM Oficial. Y en la aplicación vía Play Store no puedes encontrar como Radio Activa 93.9, sí, señor. Bien, estimados oyentes. Lunes de vuelta, primer día hábil de la semana. Espero que todos, si ya han salido fin de semana, espero que todos los chicos y las chicas se han salido a divertirse, estén en su lugar de trabajo, ¿sí? Vamos a ir habilitando el TikTok también acá en la radio. 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Transmitiendo día a día, semana tras semana, mes a mes. Y los 365 días del año.

1126. Vamos a dar el número de la radio. No, ¿cómo que del candita? No, no, no. 1161-2598-25. 1161-2598-25. Es el número de mensajería de tu radio, amiga. La 93.9. El señor Radioactiva, la voz de la comunidad boliviana.

las 14:16 en toda Argentina. Temperatura 7 grados centígrados a esta hora de la tarde, con una humedad relativa del ambiente del 64%. El viento corre desde el oeste a 14 kilómetros por hora.

probabilidad de lluvia hoy 0%, por favor. Porque no quiere secar mi ropa, che. Sí, señor, el cielo continuará parcialmente soleado durante la jornada de la tarde del día de hoy, alcanzando una máxima estimada a 11 grados o a 12 grados centígrados, y rumbo hacia la noche el cielo se despejará y la temperatura descenderá notablemente hasta alcanzar una mínima de 3 grados centígrados. Ahí está. Lunes, lunes, señoras y señores. Nada de lunes de resaca conmigo. Lunes de permiso para trabajar. Nada que lunes de resaca, cambita. No, mala cancha conmigo esa cosa, ¿eh? Hay que estar siempre en pie de guerra con esa responsabilidad con nuestros hijos. Solo chico, claro, con el trabajo también. El deber del humano es laburar por la familia, ¿sí? Claro, no, no, no, en serio, así es, ¿eh? 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En minutos vamos a agradecer a nuestras casas comerciales. A ver, señor operador, vamos colocándolo hasta que yo me arregle un poquito, Monseca, porque quiero salir en TikTok. Che, me echo recortar. Che, un abrazo para mi peluquerita también allá en la peluquería Las Gaviotas, en José, José Rusi Zulio. Vamos colocando otro temita. A ver, poneme a ver algo movidito, papito. El siguiente, sí, no, el siguiente, ahí está. Ahí estamos. Levante esa moral. Estamos en lunes. Nada de San Lunes, día lunes.

locutores musicales. El día viernes me estaban jodiendo por acá también. Chico, mita, ¿qué? ¿En serio? Gracias a la gente de Neuquén, allá en la provincia de Chubut. Ahí está Cintia. Claro, mis ex compañeros de carrera, nadie la creía, ¿no? Me estaban felicitando, me estaban mandando abracito por el día, claro, era el día del locutor argentino. Claro, mis compañeros son argentinos, pero de alguna forma nosotros también estamos acá trabajando. Y nos merecemos también recibir un mensajito como ese tipo, ¿eh? Ese tipo de mensajito.

0: Ahí está el grupo Rey. A ver, ya, a ver dónde está el TikTok. Ahí está, vamos a salir en vivo y en directo por el TikTok.
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0: Bien, amigos oyentes, 14:20. Momento de saludar a la gente que nos va apoyando también en este desafío radial. 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

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Así que anota este numerito: 1123-1268-68. 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Un abrazo para el profe Luis Valdivia, apoyando también a la tarde ideal, quien conduce, quien te habla, Iber el Cambita. Gracias, profe. Un saludote enorme también ahí para la señora Lucy Luna, para la licenciada. A ver, ¿qué dice la gente en el TikTok? Che, a ver, ¿cómo estás, Modi White? Ah, ¿quieren enviar al mío? No. Anótense este 1161-2598-25. 1161-2598-25 es el número de mensajería de Radioactiva. Ahí pueden inscribirme solicitando sus temitas. Estamos con el variadito musical el día de hoy. Sí, quieren escuchar Chichita, el disco clásico, bachata, merengue, salsa. Hoy lunes metemos nosotros. Ahí está. ¿Cómo estamos saliendo en el TikTok? A ver, ¿cómo está Furrión, Susanita, Álvaro, Paulita, Eustaquio? ¿Cómo le va? Buenas tardes. Nelita, ¿cómo le va? ¿Cómo estás, Kenia, Teresa Huerta? Marijuela, un abrazo. Paola Chávez, Paulita, perdida. Norma, ¿cómo le va? Un mensaje curioso el fin de semana. No lee ese Candita, ese, no lee. Claro, si yo veo que asiste en el programa, claro, los saludo, ¿eh? Claro, ¿por qué no? Estamos también en el Facebook, ahí en el Facebook estamos como Radioactiva 93.9 FM

哥，这备课干备课。来了，vamos a con otro temita musical. El siguiente era papachito, creo. ¿Dónde está el temita musical? A ver, vamos a seguir colocando otro temita musical antes que agradezcamos también a la segunda casa comercial, claro. Vamos a escuchar. No, el siguiente, ¿no? Mira que comprenda mi querer. Se fue a Brasil, chicos. ¿Qué pasó ayer? Mañana nos vamos a vengar. Fue la Luis Celeste, sí, señor.

Caray 14 con 26 minutos. A ver, Evita, ¿cómo está saliendo en el TikTok del audio, por favor? A ver, la gente en el TikTok. ¿Dónde está mi querida colega? Del otro lado, ahí está, Fernando.

0: 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La Potrita, buenas tardes. Está la gente en el TikTok también. Comparten el live y a ver, chica. Vamos a hacer de cuenta que estamos en una transmisión. Claro, es muy diferente, ¿no? Hacer live o hacer streaming. Bueno, aquí esto es una FM, donde también nosotros tenemos la regla de radio. Bueno, en fin, gracias también a esta aplicación. Llegamos a mucho más al fondo de lo que pensamos, ¿sí? 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Esa la gente, gracias por su... Oh, potrita querida, ¿cómo les va, Natalia? Bien, amigos oyentes, también vamos a trabajar lueguito.
1: La tía Coca.
0: En otra casa comercial también. Acá veo un mensajito para acá también. Ah, no, Iversito dice, venite acá, vas a hablar con mi mamá. ¿En serio? Claro, voy a pasar por ahí, voy a pasar hoy.

para los hermanos de Paraguay, un abrazo cordial, che. Paraguay sí ya se vino de allá de los United, ¿verdad? Y bueno, hizo un buen partido. Sí, Brasil se fue también. Ni modo, el fútbol deja así, che, no, A veces en el último segundo llega un gol y listo, ¿no? Se acaba el partido y chao. Así que un abrazo para la gente allá en Socorro, Brasil. Buenas tardes, hola, hola, buenas tardes, meninas. La gente en la zona de Brasil, allá en Sao Paulo, Brasil. Ahí nos escucha Silvia Rosita Solís. Ahí está Jimena también en la zona de Brasil. La zona más populosa donde hay muchos bolivianos en Sao Paulo, Brasil. Para la gente allá en Villa Celina, para la gente acá en Mataderos, Lugano, Parque Avellaneda, un saludote enorme también. Estamos escuchando a la tía Coca y Zaguacha, otro recuerdazo también de aquellos tiempos que nos hicieron bailar.

Ay, ay, ay, qué recuerdo, 14:31, temperatura 7 grados centígrados a esta hora de la tarde, ya pasando la media jornada del día. Un abrazo para toda la gente hermosa que está trabajando en los distintos talleres textiles, también acá en Capital y en provincia. Para la gente del habla guaraní allá en Bolivia, Caromate, Tararita. Para la gente de Camila y la gente de Santa Cruz, allá también en la zona de Charagua, Carumayani, que no hay por ahí, Yani. Para la gente que no entiende, estoy saludando en la lengua guaraní boliviana, la zona del Chaco boliviana. Dando la bienvenida también porque van a llegar los mensajes de texto a mi personal mío. Tenemos por acá un mensajito, a ver qué nos dicen a la gente a través del 11-61-25-98-25. Buenas tardes, amigo, que tenga un excelente día. ¿Me puedes pasar tema de Enrique Iglesias? Amor cruel, porfa, dice atentamente. No sé quién será, pero bueno, un abrazo enorme para Cata. Ya lo dice, nombrecita. Ahí está Jessy Uribe, amor de amante para todos ustedes, amigos oyentes.

0: Cata oyente, ahí está nuestra fiel oyente también. Gracias por tu mensajita. Ya se viene tu canción, ¿eh? Enrique Iglesia, amor cruel, dice nuestra amiga. Vamos a pasárselo también acá, ¿sí? ¿Dónde está Enrique Iglesia? Amor cruel. O es muñeca cruel, querida Cata. A ver, vamos a ver acá, a ver qué nos dicen por acá la gente también. A ver, creo que se ha equivocado nuestra amiga, ¿no? Del temita, muñeca cruel o amor cruel, Cata. Si no, volveme a escribir. Pero ahí va una canción. Es tan romántica la gente, hace frío, ¿no? La gente en el TikTok, ahí vamos con eso, corazoncito, a ver, háganse ver.
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caray, qué lindo tema musical. Vamos a ir a escuchar otro lindo tema musical también. Al pedido de nuestra amiga Cata Oyente.

Bien, amigos, vamos a escuchar otro lindo tema musical. 14:40. La hora acá en República de Argentina. Sí, señor. 13:40 en nuestro estado plurinacional de Bolivia. Un abrazo gigante para la gente que nos escucha allá en la ciudad de La Paz, allá en Cochabamba a través de la aplicación, allá en la zona de Valle Hermoso. Un abrazo para la familia Morato Arispe, para allá hasta Cochabamba, Bolivia. Para la gente de Santa Cruz, para mis paisanos también, un abrazo enorme. Acá en zona de Ciudad Oculta, allá en Olimpo, Parque Avellaneda. Y para todas las y los bolivianos que estamos radicando acá en Buenos Aires, capital y en provincia.

Qué hermosa canción que acabamos de escuchar. Y estaba cantando también la, bueno, la música del el artista español Enrique Iglesias. Gracias, Cata. Sí, era Muñeca Cruel Iber, dice, me equivoqué. No, no pasa nada, tranqui, no más. Vámonos con otro lindo tema musical. 14:44, de esta manera nosotros estamos compartiendo junto a usted linda música en este día lunes, primer día hábil de la semana. Claro, espero que todos estén tranquilito. También hay que cuidarse de este resfrío, tomarse mucha vitamina C, sopitas calientes, tecitos calientes, claro. Alguien me decía por ahí también que es bueno también consumir lo que es el kiwi, que tiene mucha vitamina C también para lo que es el resfrío, ¿no? Para evitar, al menos con esta, con este clima que estamos en pleno invierno, bueno, hacen que un poco, ¿no? Si nos descuidamos, estamos listos, ¿eh? Vámonos con otra canción. Vamos a escuchar a Los Fantasmas del Caribe. A ver qué onda con esta linda canción de estos artistas que nos han hecho alegrar también y hasta ahora sigue todavía sonando en algunas emisoras, etcétera, ¿no? A ver, vamos con este temita, señor operador, por favor, ponerle Play Chapi DJ. ¿Dónde está? Ahí está. 14:45. Vamos a escuchar esta linda canción de aquella época. Para los amigos del 70, 80, 90. ¿Cuánto recuerdo en aquellos años? 88, 89, 90, 91, 92.

La gente en el TikTok, hola, buenas tardes, bienvenida. Estamos saliendo, ay, cuidado del TikTok, ¿no? Es que acá están trabajando al lado nuestro también unos amigos. En minuto van a dejar todo ok el equipo, ¿eh? Hola, Iber, buenas tardes. ¿Cómo está Roddy? Buenas tardes. Alcira Herrera, ¿cómo le va, señora, señorita? Buenas tardes, menina, para la gente de San Pablo.

Me están llegando mensajes internacionales. Buenas tardes, tío. Dice, cada mañana quiero felicitar para mi hija Valeria, dice, y para mi hijito Gian Lucas López Delgadillo. Valeria cumple 10 añitos, dice acá. Y Gian Lucas cumple 1 año. Vaya, vaya, pero qué noticia que estamos recibiendo. ¿Cómo está, joven Rolly López? Buenas tardes, ¿cómo le va a usted? ¿Todo bien? ¿Todo tranqui? Un abrazo para usted, para su familia, para la señora también ahí, la señora Delgadillo. Un abrazo, un gusto de recibir su mensajito. Mañana le vamos a estar cantando a Valerie y a Gianluquitas, ¿eh? Verlo en el TikTok estamos como arroba activa FM 939. De fondo ahí están cantando a los fantasmas del Caribe. Muchacha triste. Estamos con el variadito musical de los días lunes. La gente en el TikTok, a ver esos corazoncitos. ¿Cómo estás, mamani?

Eso, dale, dale, dale. Bueno, gracias compañeros, gracias, gracias. Sí, hasta luego, hasta luego. Ahí estaban acá unos colegas también trabajando en los estudios de la radio. Más linda que una estrella. Ahora sí, los de la gente del TikTok, ¿cómo está Esteban Díaz? Gerson, ¿cómo estás? Lu, Franklin, tu papi, dice. ¿Cómo estás, papi? Buenas tardes. Ese nombrecito que se coloca la gente en el TikTok. Vaya, vaya, pero qué nombre que acabamos de descubrir por acá. Sí, vámonos con otro temita musical. A ver, 14:51, señoras y señores. Vamos a escuchar otro lindo recuerdo de la tía Vilma Palma. ¿Les parece? Vamos a escuchar el auto rojo. Otro recuerdazo de aquella época. ¿Cómo estás? ¿Cómo estás, Nelly Choque Rosa? Buenas tardes, bienvenida. Lucas Verdun, ¿cómo le va, joven? A ver, vamos con ese corazoncito. Para la gente del TikTok y para la gente que nos escucha a través de la frecuencia modulada, un abrazo gigante. Che, ¿por qué? ¿Por qué cuando mucho se mueve el lujo o está parpadeando tendrá algún significado? A ver, vamos en los comentarios. Wow, wow, wow. ¿Cómo está Lito? Buenas tardes. ¿Ahora se escucha o no? ¿Dónde está mi colaborador? Lita querida, confirmame, ¿se escucha o no? Estábamos arreglando acá también con los técnicos. Ahora no, ahora sí. Gracias compañeros. Hasta otro día.

Leita querida, puedes solicitarme el tema que usted quiera, amiga. Se cortó, amigo, dice. ¿En serio?

ya no vamos a la tanda comercial y al retornar estaremos con mucho más de buena música. ¡Eso! Gracias, Lita.

toque la pantallita, claro. Me voy a la tanda, ya regresamos, chicos. Así que no se vayan la gente del TikTok, la gente del Facebook.

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amigos oyentes, 15:05 minutos, temperatura actual 8 grados centígrados a esta hora de la tarde, acá en Ciudad Autónoma de Buenos Aires, zona de Mataderos. Estamos en tu radio, amigo. ¿Cómo está Rosita, la gente del TikTok? ¿Cómo le va? Señorita, señora. ¿Cómo está saliendo el audio? La gente en el TikTok, a ver, corroboren, chicos, chicas. Rosa Rosales, ¿cómo estás, ticona? Virginia Samo.

Estamos en la segunda horita ya nosotros de nuestra programación. 15:06, temperatura actual de 8 grados. 15:06 allá en Brasil. Un abrazo gigante para la gente allá en Sao Paulo, Brasil. Allá en Bolivia, 14:06. ¿Cómo estás, Marinita López? Buenas tardes a la gente en el TikTok, la gente en el Facebook Live también. ¿Cómo está mi querida Marianela?

0: ¡Ay, caray! ¡Ahí está la canción! ¡Vamos a escuchar un poquito de Chichita también! ¡Vamos a escuchar de todo un poquito en este día lunes con el variadito musical aquí en tu radio, amiga! ¡Sí, señor! Activando la buena música a través del programa La Tarde y Alda Activa. Mi nombre es Iversita. Iber el coqueto, dice por acá. Marcela Sotelo, buenas tardes, bienvenida, chiquita hermosa. ¿Cómo están, señorita? ¿Cómo está la gente? Acá en Mataderos, en Ciudad Oculta. La gente en Villa Lugano. Allá en Santa Cruz, en el municipio de Cotoca.
1: Caliente.
0: ¿Cómo está el audio en el TikTok?

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Un abrazo gigante para la señora Felipita.

0: Vámonos con la siguiente canción, mi querido Guachín. 15 con 11 minutos. Vámonos con esta linda canción, señoras y señores de los Lirios Colombiana. 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

gente en el TikTok, ¿cómo estamos saliendo con el audio? ¡Eso! Vanessa, buenas tardes. Alicia Martínez, ¿cómo les va? Torres, un abrazo cordial para usted. ¿Cómo está Henry? ¿Cómo estás, Yolita, querida? Buenas tardes, bienvenido.

0: Hola amigos, por favor, un tema de vallenato. Luis Mateo, no quiero perderte atentamente. Los Vinagreros, tu programa muy bueno, amigazo, dice por acá nuestro amigo. Ahí están los Vinagreros, están reapareciendo. Para los amigos que están acá nomás cerquita, los Ratukis. Me quieren apostar los Ratukis, che. Gana Portugal, dicen por acá. Gracias.
1: Caliente.
0: Un abrazo para los Vinagreros allá en Loma de Zamora, también para la gente que nos van escuchando. Allá en Bragado, ahí está José Salvatierra. Ayer me ha desafiado, che. Quería invitarme chela y hacía un frío. Yo sí quería tomarme un matecito caliente. Estaban ofreciendo una chilindrina.

0: ¿Cómo estás, Damari Ponce? ¿Cómo estás, Quinteros? Don Yola. Yola, no Yola. No vaya, pero que no me recita en el TikTok. ¡Eso!
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0: Vámonos con otra cancioncita, señoras y señores. ¡Ya colocamos ese temit! ¡Vámonos con

Valentín. ¡Para los enamorados! ¿Cómo estás, Vickycita? Vicky Palenque, ¿no será la hija del, del compadre Palenque al final? La sobrina puede ser, ¿no? Un abrazo hasta La Paz, Bolivia, el Alto, para Germancito Aranda. Un abrazo gigante. Fiel oyente del Cambita y de Radioactiva. ¡Quieren chichita! Vamos a meterle enseguida, enseguida. ¿Cómo está Victoria? ¿Cómo está Vilma Cutipaco? Lucas Chico, ¿cómo le va? Vamos con eso, corazoncito. ¿Cómo está Lito? No, Victoria.

en puerta la otra cancioncita de Luis Mateos, No Quiero Perderte, para poder complacer a la gente que van enviando su mensajito a través del 11 61 25 98 25.

Ahí estaba la canción del grupo Red. Ahora sí nos vamos a escuchar otra linda canción. ¿Dónde está el vallenato de Luis Mateo? No quiero perderte. Vamos con esta cancioncita. Che, el celu está sin batería, ¿no? 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

caray, completamos el rompecabezas en este tiki tiki. Sí, la verdad yo estoy experimentando recién. Mira vos, hay que armar un rompecabezas. Me pusieron acá en la pantallita. Gracias, mi querido Fernandito Perca. Mira, un abrazo gigante para este bro, Saludos, mi querido brother. Gran amigo, se está ganando para sus chilindrines, para un día que me pille por el salón el gigante código,

0: Sí, señor, la radio que siempre está contigo las 24 horas del día, ¿eh? Vámonos con otro temita musical y luego le vamos a meter un poquito de chichita. A ver, tenemos más mensajitos. Ah, un audio, porque un mensaje de audio, che.
1: Caliente.
0: Agradecemos a la gente hermosa también allá en Olimpo. Ahí está Natalia Sanabria. Buenas tardes.

0: Para la gente de Parque Avellaneda, ahí está Angélica. Ahí está la Chiqui Baby también en sintonía.
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0: Tenemos un mensajito de audio. ¿Quién será, che? Ahora vamos a ver de quién se trata. Roberto Méndez.

0: Calderón.
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0: Estrellita, ¿cómo estás, Kevin?
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0: Vámonos con otra cancioncita.
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0: Qué grupo de Amara, solo un gran grupazo también que nos hicieron bailar en aquellos tiempos. Vámonos con otro temita musical. ¿Les parece si escuchamos al grupo Yoga? Sí, vámonos con este temita. Nos vamos hasta Tarija, Bolivia.

Boa tarde, menina. Boa tarde, garotina. Radioativa. ¿Cómo estás, Lidia? Pase un bye. ¿Cómo le va? Buenas tardes, bienvenido. 15 con 30 minutos, la hora nacional acá en República de Argentina. 15 con 30 en Brasil. Un abrazo a la gente de Sao Paulo. Allá en Bolivia, 14 con 20, 29 minutos. Marca acá el... La hora boliviana. Oye, oye, ahí está. 14 con 30 en Bolivia. Un abrazo para la gente de Gutiérrez, la gente de Camiri. ¿Cómo está acá?

¿Cómo estás, Gina? Buenas tardes. ¿Cómo estás, Anita? ¿Cómo estás, Nilda Costa? Bienvenidas. Bienvenidas a las personas que se van sumando ahí en el TikTok de la radio. A la gente en el Facebook también, un abrazo gigante. Para la gente que nos escucha también en las diferentes verdulerías para nuestras caseritas. Para la comunidad paraguaya, para la comunidad peruana. En especial para nuestra la tricolor. María Elenita, buenas tardes y bienvenida. Stephanie, ¿cómo le va, chiquita? Vamos a escuchar lindas músicas también a esta hora de la tarde. La música movidita, ¿no? Cuidado que piensen que está el chichero. No está el chichero acá. Vámonos con otra cancioncita, señor operador, por favor. Colóqueme el temita de Eddie Peña, el original del grupo Enlace. Vamos a escuchar un temita de Eddie Peña. Ven, ven, ven, Lenny, porque él es el autor y compositor original. Acá no hay Johnny Royale ni el otro amigo también. Vamos con este temita de Eddie. Le canta Eddie Peña. Arriba esas ganas de vivir, de seguir adelante, trabajando por la familia, por el bienestar mismo de cada uno de ustedes.

¿Cómo vamos, Portugal? Hay que ganar a España. ¿Quieren apostar el cambite? Un abrazo para los amigos del taller El Ojo de Águila, los mandachitos. Para los vinagreros.

0: Por eso me gustas. 3, 2, 1. Eso, pasito imaginario. Iber no te animas, dice, animar, dice. No, animo, animo también, ¿eh?
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0: Anima acá en la radio. Sí, sí, sí, ¿no escuchás?

dos, un, dos, vamos para adelante. Hay que meterle con gana al trabajo. Lunes, día hábil de la semana. Hilda Fía, un abrazo para usted. También para Hilda. Hola, Talla, hasta Cochabamba.

Siri, ¿cómo estás, Edgar? Vilca Cámara. Camara, Vilca, Vilca Camama, dice. Gabriel Eduardo, buenas tardes. Hola, Iber, buenas tardes. Felicidades por estar en la radio, dice por acá Sandrita Ramírez Hualpa.

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1: Un abrazo para Nelita Cuellar hasta Ipitá, Bolivia. Nos vamos con otra canción. Gracias, Eddie Peña. Él es el original del grupo Enlace, ¿eh? Él es el autor y compositor de las letras que canta también el señor Johnny Rollán. Un abrazo hasta Ciudad Oculta para nuestro amigo nuestro amigo Santos. Ahí está, muchas gracias. Vámonos con otro temita musical. No vaya a pensar que está el chichero. Vamos a poner música del Chaco también por acá en este día lunes del variadito musical aquí en tu radio amiga. Sí señor.

0: tardes, amigo. Pásame el tema de...
1: Buenas tardes.
0: De Willy Rojo, me corto las venas. Esa y otro tema de... Claro, se ve la tanga, por favor. Esa y otro tema de Sagrada, la sogrita. Los tres, pásame, por favor. Señor Bombo, te voy a tirar a la radio, ¿eh? Por favor, dipidente.
1: Por favor, ya. ¡Ay, ay, ay! ¡Están amenazando, chaval! ¡Te espero, papito! ¡Te espero! ¡Sagrado la suegrita, dice! ¡Ay, ese tema! A ver, señor operador, vamos, pónganse las pilas porque si no, nos van a echar bomba acá, ¿eh? Un abrazo para nuestro amigo que nos ha enviado el audio. Está trabajando arduamente, ahí está con su tractorcito. Mira esa foto.

0: ¿Cómo estás, Julie Chimin? ¿Cómo le va? Buenas tardes. Un abrazo, dice. Ahí está acá en la Argentina. Ahí está. Lindo temita musical que acabamos de escuchar. También al grupo Sin Parar. Ahí, corazón, Qué bello tema, che. Está como para ir a una fiesta, ¿no? Vámonos con otra cancioncita, señoras y señores. Cuando son exactamente 15:44, nos habían solicitado de Amor Sagrado, La Suegra, pero no me salta, che, aquí La Suegra. Pica, pica, nomás, salta acá, Che, amigo, el título de la canción, si no, vas a escuchar a este temita musical de Willy Rojas. El nuevo temita Cortavena 2 de Willy Rojas es Primicia 2026. Y eso, dale que suena. Suena así, de esta manera. Para María Rosa Godoy, un abrazo gigante hasta Lomas de Zamora. Para el amigo del audio, ¿no? Ahí está tu canción, che. Che, de Amor Sagrado, dijiste. La Suegra, no salta La Suegra acá. Amigazo. El trabajador, nuestro amigo, va incluso mandó una foto por acá, mira. La gente del TikTok, a ver. Mari Nina, buenas tardes. ¿Cómo estás, Ariel Larón?
1: Willy Rojas.
0: Para las 15 personitas en el Facebook Live, también un abrazo gigante. Ya este lunes llegamos a 45. Che, ¿dónde están esa gente? La gente de allá en Sao Paulo. Oli Iber, dice nada más. Hoy Iber, vamos a hablar en portugués, ¿no?
2: No me busques.
0: Para la familia Apacani hasta Sao Paulo. Ahí está mi sobrinito también. Hola, tío, buenas tardes. Hace frío también acá en Sao Paulo.

¡Ay, caray! ¡Qué lindo tema musical, che! Un abrazo para el amigo. ¡Sacrado la suegrita! Me dice por acá. ¡No, para, muchachos! A ver, señor operador, buscámelo ese tema. A ese brother, ¿eh? No me voy. Hace lo posible y se da tiempito para mandarnos un audio, ¿eh? Gracias, gente hermosa, nos estamos acercando ya a la recta final del día de hoy. Sí, señor, estamos en fecha 6 de julio, sí, 6 de julio, el séptimo mes del año.

Por favor, otra. Era el nuevo Ibero, dice el grupo. A ver, con otra canción del.

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Ahí están los lindos cursos también. No importa si eres damita, puede ser técnica en celular o técnico en celular también si es mujer, claro. No solo los varoncitos, ahí están. ¿Cómo estás, Bertita, querida? Ahí está, Chapría 2, dice. Estoy tranquilo, yo de nervioso. Y de... ay, ay, ay. Ya me estoy acercando a la recta final, amigos.

Hoy se viene el Chichero. El Chichero estuvo de fiesta el día viernes. Felicitaciones para nuestro amigo el Chicherazo, también un compañero de radio. ¡Eso! Después de los avisos clasificados, se viene el señor Marcelo Quispe. El programa del Chicharito, ahí está, ¿no? El Salón Gigante, algo así se llama su nombre, ¿eh? De su programa. ¿Cómo estás, Vero? ¿Cómo le va? Buenas tardes. ¿Cómo estás, Fizz? ¿Cómo estás, Rolando?

abrazo hasta Bolivia para el señor Rubén Camargo. Ahí está, para el señor Rubén Camargo, que el día sábado estuvo de cumpleaños también. Un abrazo gigante desde Radio Activa para usted y para su familia. Felicitaciones enormes desde Buenos Aires.

0: nos vamos a casa, chicos. Se nos va acabando el tiempo. Mil disculpas si no han leído otro mensajito. Gracias a la gente de la Casa de Comida El Pollo Dorado. El día de mañana estaremos retornando aquí a los estudios de Radioactiva. Gracias, profe Luis. Y mañana estaremos trabajando con otra casa comercial también. Con los antojitos de mi tierra en Calle Homero. Saludos cordiales para la señora Antonia. Así que conmigo hasta el día de mañana, amigos oyentes.
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Sí, 4:09 en la República Argentina. Tengan todos ustedes muy buenas tardes, bienvenidos como siempre al sector de los clasificados, siempre con respuesta de forma inmediata. Bueno, si tú quieres dejar tu clasificado, anota este número, por favor, agendalo, guardalo, lo vas a precisar. 11-30-19-64-31. Anótenlo y agéndenlo, por favor, 11-30-19-64-31. El número de Secretaría de la Radio. 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La atención de lunes a viernes de 8 de la mañana a 18 horas. Y los sábados de 9 de la mañana a 13 horas. 11-30-19-64-31. Comenzamos con el sector de los clasificados. Comenzamos con los sectores de clasificados. Por favor, atención, aviso de alquiler. Se alquila un departamento en la zona de Lugano. Agende, anote, por favor. Se alquila un departamento en la zona de Lugano. Es de 2 dormitorios, entrada por pasillo tipo PH. Es apto para taller familiar. Los interesados tienen que llamar al 11-24-60-88-73. 11-24-60-88-73. Atención, con mucha urgencia se necesita una cocinera para un restaurante en la zona de Flores, pero que tenga experiencia en comida boliviana. Tienen que llamar al 11-25-81-05-86. 11-25-81-05-86. Atención, aviso de venta. Anote, agende, por favor. Se vende una casa en la zona de Sildañez. Cuenta con planta baja, 2 habitaciones, cocina y también baño en el primer piso. 2 habitaciones, baño y hall y terraza. Es apto para taller. Esto está ubicado por Horacio Casco al 4250 entre White y Mozart. Los interesados tienen que llamar al 1141-85-6805. 1141-85-6805. Atención, anote, agende, aviso de alquiler. Se alquila 2 habitaciones en un segundo piso. Preferentemente a familias bolivianas, las piezas se alquilan juntas. Estamos en Lugano, a 2 cuadritas de avenida, sería en este caso a 6 cuadras de avenida Eva Perón. Reitero, se alquila 2 habitaciones, es en un segundo piso, preferentemente a familias bolivianas. Las 2 piezas se alquilan juntas. Estamos en Lugano, a 6 cuadras de avenida Eva Perón. Los interesados tienen que llamar al 11-54-85-99-39. 11-54-85-99-39. Atención, se comparte taller en un galpón ideal para parejas. Reitero, se comparte taller en un galpón, es ideal para parejas. Esto queda por la zona de Parque Avellaneda, Capital Federal. Tienen que comunicarse con Juan a este número, 11-54-73-95-65, 11-54-73-95-65. Atención, se da urgente una pieza en alquiler en casa familiar. Esto para personas solas o solos

tienen que comunicarse este número 1169-72-39-21. 1169-72-39-21. Siga anotando que tenemos más clasificados. Atención, atención, aviso de trabajo urgente, urgente, se necesita ayudante o ayudanta, sí, esto para tela de gym. Trabajo de lunes a viernes de 8 de la mañana a 19:30, pero que sea cumplido y responsable con su trabajo, pero que sea cumplido y responsable con su trabajo. Aquellos que son cumplidos y responsables, comuníquense al 1136-84-2331. 1136-84-2331. Atención, preciso, dos rectistas y también dos overloquistas. Esto para todo tipo de prendas. El pago es por prenda. Estamos cerca a Parque Avellaneda o también Mataderos. Tienen que comunicarse al 1128-53-93-88. 1128-53-93-88. Atención, aviso de alquiler. Se alquila una casa de 5 habitaciones, apto para taller o también vivienda, con garage. Esto para 6 autos. Esto en la zona de Mataderos. Estamos ubicados por Guardia Nacional y Francisco Bilbao. Tienen que comunicarse a los interesados al 1159-59-9205. 1159-59-9205. Esto es de forma urgente.

Atención, aviso de alquiler, aviso de alquiler. Se alquila un galpón con habitaciones, oficina, baño y un medio ambiente. Reitero, se alquila un galpón con habitaciones, oficina, baño y un medio ambiente habitable. Atención, estamos con, esto sería de 50 metros cuadrados, muy buen precio. Estamos en la estación Lugano, es de dueño directo. Dueño directo. Tienen que comunicarse al 1151-52-8895. 1151-52-8895. Atención, se necesita rectistas que sepan manejar metra o también múltiples. Esto para la zona de Mataderos, para taller liviano. Reitero, vamos a agenda y anote, por favor. Se necesita con mucha urgencia rectistas que sepan manejar metra o pueden ser personas múltiples. Esto para tela liviana, esto para la zona de Mataderos. Los interesados tienen que llamar al 1157-63-1256. 1157-63-1256. ¿Lo anotó? 1157-63-1256. Esto es con mucha urgencia. Sigan anotando, atención. Urgente, se vende máquinas livianas seminuevas. Tenemos una collareta marca Ciruba multifunción. Una overlock Ciruba de cuatro hilos con atraque. Dos rectas marca Jack, modelo A4F. Y el otro modelo es A5E. También tenemos una corta collareta marca Dapet. Atención, se envía fotografías por WhatsApp. Así que consulte, le van a enviar las fotografías por WhatsApp. ¿A qué número? Al 1139-25-45-67. 1139-25-45-67. Atención, aviso de venta, se vende una casa. Esto en 9 de abril, mide 10 por 25, con todos los servicios, tiene 5 cuartos, patio y también garage grande, en una, tiene una nueva ubicación, una buena ubicación a minutitos de la Feria de la Salada. Y también se vende 2 tanques de agua grandes de 1000 litros. Para todo esto tiene que comunicarse al 1167-61-33-98 1167-61-33-98

3.98. Atención, se da en calidad de anticrético, reitero, por favor, se da en calidad de anticrético una casa que consta de dos habitaciones 4x4. Tiene cocina, comedor, baño independiente y también un garage. Esto por la zona de Mataderos, ¿sí? Preferentemente a familias bolivianas, ¿eh? Preferentemente a familias bolivianas. Es en anticrético, ¿eh? Comuníquense al 1137-85-61-15. 1137-85-61-15. Atención, de forma urgente se alquila dos departamentos. Uno es de 5 ambientes y el otro es de 3 ambientes en la zona de Floresta. Y también tenemos una casa en alquiler, planta baja, a 2 cuadras de Avenida Rivadavia, Capital Federal. Para todo esto, agende, anote, puede comunicarse ya al 1127-63-2053. 1127-63-2053 o también al 1131-49-57-97. 1131-49-57-97. Atención, se necesita aviso de trabajo, se necesita ayudantes que sean varones para mesa de corte. Reitero, se necesitan ayudantes varones para mesa de corte. Esto por la zona de Escalada y Eva Perón. Para mayor información, 1169-14-43-60. 1169-14-43-60. Y nos vamos con los dos últimos. Agende, anote, por favor. Aviso de alquiler. Se alquila una pieza 4x4 en la zona de Floresta. Reitero, se alquila una pieza 4x4 en la zona de Floresta. Se comparte cocina y baño, todo incluido. Comuníquense los interesados al 11-61-11-57-99. 11-61-11-57-99. Siga anotando, por favor, que tenemos el último clasificado a esta hora de la tarde. Atención, se necesita overloquista oficial. Reitero, por favor, agende, anote, se necesita una overloquista oficial para confeccionar calzas, sí, atención, para la confección de calzas con retiro. Trabajamos año redondo, sí, esto es para la zona de Mataderos. Se paga por prenda, se paga por prenda. Las interesadas tienen que llamar al 1144-02-3671. 1144-02-3671. ¿Lo anotó? 1144-02-3671. Ahí se necesita un overloquista oficial para confección de calzas con retiro. Sí, trabajo todo el año. Esto en la zona de Mataderos. 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Esto es con mucha urgencia. Bueno, familia, hasta aquí hemos llegado, como siempre, con el sector de los clasificados de la radio, siempre con respuesta de forma inmediata, como tiene que ser. Como tiene que ser, por favor, agende y anote este número, ¿sí? Si usted quiere dejar su clasificado, ¿sí? Con una respuesta clara y definitiva y rápida, marque este número, 11-30-19-64-31. ¿Lo anota, por favor? 11-30-19-64-31. O personalmente nos puede visitar. 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Y los sábados de 9 de la mañana a 13 horas. Bueno, hasta aquí llegamos como siempre con el sector de los clasificados de la radio. Ya se viene nuestro compañero de trabajo, Marcelo Quispe. Sí, Marcelo Quispe, con el especial del Salón El Gigante de Mataderos, ¿eh? Hoy y hoy a partir de las 18 horas nuevamente vamos a tener programación. Se viene, como siempre, nuestra compañera de trabajo, la Chamaquita, a partir de las 18 horas con 5 minutos, programación nueva. Nuestra compañera de trabajo, la Chamaquita, va a estar con la música, entretenimiento
y mucho más el día de hoy a partir de las 18:05 de la tarde. Ahora,

se viene Marcelo Quispe con el especial del Salón El Gigante de Mataderos. Y con los clasificados, nosotros nos encontramos, como siempre, el día, ya sabe, ¿no? El día de mañana a partir de las 8:30 por la mañana y a las 16 horas por la tarde. Que tenga una buena tarde, como siempre, en compañía de la radio Activa 93.9 de tu dial. Permiso.

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están? ¿Qué tal? ¿Cómo están, mis amigos? Cuéntenle, buenas tardes, buenas tardes. Alguien está escuchando deportes, está mirando Triple X, me parece, por este lado.

vamos a mis amigos. Buenas tardes, está jugando ahorita, está jugando Portugal y España, está 0-0. Van a ser el primer tiempo, chicos. Ya van a ser el primer tiempo, los primeros 43 minutos. Sí, señores, ya van a pasar los 43 minutos, mis amigos. ¿Cómo pasa el tiempo? ¿Qué tal? ¿Cómo pasaron este fin de semana, mis amigos? Algunos laburando a full. Algunos chupando a full. O sea, están cultura chupiste. Algunos se olvidan eso. Bueno, algunos nomás pasaron laburando. Sí, muchos también trabajamos en el rubro de rubro textil. ¿Qué tal, María Elena? ¿Cómo estás, María Elena? ¿Cómo estás? ¿Qué tal? Bienvenido a tu radio. ¿Qué tal, María Elena? ¿Cómo estás? ¿Qué pasó con el viernes contigo, María Elena? Multa, multa, multa.

0: Bueno, buenas tardes, Marcelo. Dice, llegué. ¿Cómo estás? Dice, ¿cómo estás, María Elena? ¿Todo bien?
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0: El viernes hemos extrañado el viernes, María Elena. ¿Qué pasó contigo? Muchas gracias por cinco. No, está muy bien, eso me gusta.

Viniste también. Sí, jueves estaba acá. Así que el jueves estaba acá, María Elena. Sí, estaba acá presente. Muy bien. Presente, porque no estamos saliendo por TikTok. Cuando no salimos por TikTok, eso quiere decir que estamos por el aire, sí, por 93.9. Estamos saliendo por ahí. Si no salimos por TikTok y ni por Facebook. Así. Eso quiere decir que no había luz, sí, que no había luz. Sí, eso quiere decir eso, María Elena. Ahora ya sabe, viste.

Muy bien, Polaquito, muy bien, Polaco. ¿Cómo está, Polaco? Che, te mandamos algo hasta Brasil el día viernes, chico. También tengo otra. Oh, ¿qué tal, Marielita? ¿Cómo estás? A ver, un temita de... ¿Qué dice? De... Cintia Rojas dice, dime la verdad, ¿qué pasó, Mariela?

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0: queremos la canción de Cintia, Cintia Rojas. Oh, qué lindo, che, ¿cómo están? ¿Qué tal? Bueno, mis amigos, vamos compartiendo, sí, vamos compartiendo, vayamos haciendo tanto para la pantallita, gente, así, vamos compartiendo, por favor. La idea es compartir y pasarle de 10. Así es, como la Cintia Rojas. Bueno, termino nomás el partido, sí, 0-0, 0-0, España 0, Portugal 0.
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0: Ahí está Polaco. ¿Cómo está Polaquito? Che, todo bien, mi amigo. Este che, este es un amigo polaco. Sabes que cuando vamos a ir a Soreja ya te voy a regalar a usted una... Un puerquito. ¿Qué pasó, Marielita? ¿Qué pasó, Mariela? ¿Cómo estás, Mariela?
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0: Suma yocallito, dice. Suma yocallito.

Bueno, hasta mientras, cuando vamos a ir a pausa del partido, así aprovechen. Bueno, atención mis amigos, nosotros estamos gracias a nuestros amigos del Salón de Eventos El Gigante, Gigante de Mataderos, acá desde la zona Mataderos. Así es, desde zona Mataderos.

muchacha, ¿qué pasó, Marielita? ¿Por qué esa carita? ¿Por qué esos ojitos? No creo que no quiero que estés triste, ¿sí? No quiero verte llorar.

están los amigos, están compartiendo, sí, 4 de la tarde con 58 minutos, muy bien, sí, ¿usted cómo está? ¿Todo bien? Bueno, nosotros estamos bien. Bueno, hay veces también, ¿cómo se dice esto? Oh, che, qué lindo este local, La Sucreñita, allá en González Catán. Trabaja full, chicos, si hay trabajo hay... Si hay trabajo hay que... ¿Cómo pasaste el viernes, Marcelo?

0: se acuerda, Choco, no sé qué, ese viernes.
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0: Viernes parece que no sé.

0: eso, mis amigos. 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Mames, con esas cosas no puedo estar un día lunes. Eso, guardarle para el viernes, yo sí, guardarle para el viernes, sí, por favor. ¿Por qué me engañaste? 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
0: Ahí está Flor Elvia. ¿Qué tal Elvia? ¿Cómo estás? ¿Todo bien? ¿Cómo está? ¿Qué tal? ¿Cómo está? ¿Qué tal? Acá llegó tu conductor. Digo, tu conductor, perdón. Bueno, buenas tardes, Mercedes. ¿Qué tal? Vamos a leer unos mensajitos, ¿sí? 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
0: ¿Cómo se dice esto? 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
0: Si no, avísenme a mí. Por ahí les falla. A veces uno falla, pues. Por ahí les falla, sí. Solamente me tienen que avisar a mí. Por ahí les falla. Y bueno, yo voy a poner a su lugar.
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0: Bueno, Elvia, vamos compartiendo ahí. Elvia, sí, Elvia, vamos compartiendo. Mis amigos, vamos con más canciones en esta hora de la tarde. Lunes de Chakis. Está Marielita, muy bien, vamos compartiendo, sí.

eso, eso. Che, no veo pues, no veo esta música. Vamos con más canciones. Señoras y señores. Lunes, pero qué lunes, Marce. Dice, ¿qué pasó, Elvia? ¿Qué pasó?

hace frío, dice, hace frío. Linda boliviana. A ver, vamos a mandar solitos, a ver, vamos un ratito, vamos a salir en las cámaras. Dice, hola, buenas tardes, está súper, dice, el programa. Muy bien, chicos, vaya mandando más seguidos, sin un mix, dice, dice. Bueno, vamos a salir en las cámaras, por ahí se va a romper, se va a tildear. Se va a tildear, Dios, se va a tildear, perdón. Vamos a meter un mix, vamos a meter un mix, a ver qué tal. Ponete las pilas, hijo de chota, ponete.

mis amigos, 5 de la tarde con 10 minutos, 5 de la tarde con 10 minutos. Vamos compartiendo, mis amigos. Sí, vamos siendo tratados la pantallita, gente, por favor. Atención, vamos a mandar solitos. A ver, Jenny Guarachi Cruz, ¿qué dice? Jenny Guarachichero dice: espero que lo has pasado lindo tu cumpleaños. Me he pasado bien, faltabas vos, Jenny, faltabas vos, Jenny. Ahí está Elvia, muy bien Elvia, che, vamos compartidas, vamos con más compartidas Elvia, por favor, así, María Elena también.

era tu cumple, el Marcelo de viernes. Sí. Ya pues, era pues, María Elena. Yo pensé que estabas viniendo con tortitas, sí. Pollitos a la brasa, yo pensé que estabas trayendo.

0: atención, mis amigos, no se olviden siempre a nuestros amigos de Salón de Eventos El Gigante. También a la pasadita le vamos a mandar solitos. A ver, vamos a salir en las cámaras. Está haciendo frío, por eso estoy abrigado así. Estoy tipo La Paz. Ahí está. Te compartí, dice Polaco. Muchas gracias, Polaco. Gracias por compartir. Gracias, por eso te queremos mucho.
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0: Mónica Huanca, te vienes a Mónica, ¿cómo estás? ¿Qué tal, Lorena? ¿Cómo estás? Muchas gracias por ese quierreme. Esperé más, vale tarde que nunca, dice. A ver, vamos a leer tu mensajito. Bueno, entonces, feliz cumpleaños, dice. Espero que lo hayas pasado de lindo. Está tu familia, Barcelona. Sí, faltabas vos, María Elena. Rosita también está. Rosita, ¿cómo estás? Rosita, bienvenida. Bueno, chicos, vayan compartiendo, sí. Qué fuerte el partido, por favor. Déjenle a un lado el partido. Feliz cumple, dice Lorena, esa feliz cumple. Muy bien, muchas gracias. Ahí está Flor Elvia, muchas gracias, Flor Elvia. Mari Solís, ¿qué dice? Solís. Mari Solís debe ser. Ay, hay más programas esta noche. Sí, hay nuevos programas esta noche. Así que chicos, prepárense. ¿Qué pasó con este? ¿Por qué han ocultado?

0: encuentro ese, ¿dónde estará? Ahí está, sí, no se encuentra. A ver, ¿qué me olvidé, Diego? ¿Qué me perdí? A ver, chicos, vayan compartiendo, sí, vayan compartiendo, por favor. Ahí está, están compartiendo los amigos. 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Alicia, la pasillita va a estar acá en la radio. Haciendo el programa en especial de Salón de Eventos El Gigante. Sí, va a ser pues. Atención, prepárense, muy pronto. Porque yo estoy de viaje, me voy de viaje. Vamos a Bolivia, Bolivia nos necesita.
1: Esto es.
0: No hay mucho, dice, en 12, así que vamos a ir. Digo, no hay mucho cliente, dice, allá en 12, así que vamos a ir ahí. Así.

54 minutos. Portugal 0, España 0. Saludos desde Garacuatay, dice Cordillera. ¿Dónde es eso, mi amigo Matute?

Qué lindo recuerdito de Grupo Sagrado, mis amigos. Cuando son exactamente 5 de la tarde con 22 minutos. 5 de la tarde con el 22 minutos aquí en la radio, Radio Activa 93.9. Bien, chicos, vamos haciendo tap tap la pantallita. Sí, manden sus queremes, mis amigos. Sí, manden sus queremes, por favor. No sean así. No sean como polacos.

Elvia, felicidades, Elvia, muy bien, felicidades, Elvia, muy bien. Alcanzaste el nivel 10. Muy pronto estarás a nivel 70.

a mis amigos, los amigos también, que los que están amigos, los que están amigos, los que son amigos, los que son amigos, los que están en el Facebook. Los que están en el Facebook, mis amigos, muchas gracias. Creo que mayoría están viendo el partido, por eso no están acá presentes. Igual se les agradece muchísimo. También está Marisol Flores. Marisol también. ¿Qué tal, Flores? Marisol, ¿te vas a unir o no te vas a unir? ¿Qué onda contigo? Juana Choque también está. Juanita, ¿cómo estás? Ahí está Polaquito, che, Polaquito. Muy bien. Bueno, atención, es 5 de la tarde con 25 minutos. Está 0-0 el partido, igual así. Está 0-0 el partido. Ya son, a ver, ¿cuánto pasó? 58 minutos. El segundo tiempo, Portugal 0, España 0. Marcelo 10. Sí, así estamos, así estamos. Gracias, Flores, Florelia también. Esta Florcita, muchas gracias, Florcita. Bueno, vamos con más canciones. Hoy es lunes de Chasqui, ¿sí? Así que vamos a poner más canciones. Menos bla, bla, bla. Más canciones.

ver, ¿qué dice? Hoy creo que va a ser mi último día en Neotulo de Mar, se dice, después de un tiempo volveré, dice. No mames, Elvia, ¿qué pasó? ¿Qué pasó, Elvia? A ver, contame, ¿qué pasó contigo? Si te vas a casar, por favor, no te olvides de nosotros. Nos vas a soplar un poquito de tortita también, ¿sí? Nos vas a invitar también a tu matrimonio. Si te vas a perder, por favor, si no te olvides de los amigos, eso sí. Matrimonio ya llegó. Si vas a ir a Bolivia, igual nos vemos allá en Bolivia. Cuñados, cuñadas, bailen. En la ceja, en el reloj.

0: ejemplo, hay veces también por el trabajo, algunos también por los motivos de familia. Bueno, en la familia más que todo, sí, hay veces tenemos que tomar esa decisión. Por lo menos dejarnos acá y bueno, nosotros también dejar la radio. Muy pronto también vamos a estar ahí, no te preocupes. Hermana, buenas tardes, Marcelo dice saludos, escuchando tu programa, abrazos allá en Bolivia. Muchas gracias, don Germán. Che, muy pronto, don Germán, allá, sí. No sé, ¿en qué zona vives, don Germán? ¿En la ciudad del Alto o estás en abajo, por motivo de salud? Ah, bueno, Elvia, sí. Bueno, muchas gracias. Igual estamos contactos ahí en el Facebook, sí, ahí vamos a estar a ver. Sí, a veces también conversar con los amigos también, por ahí uno se siente mal. Bueno, sí, muy bueno, muy bien, muy bueno, Elvia. Sí, vamos a estar contactos en el Facebook. Sí, bueno, no te vamos a olvidar también nosotros, porque nos acompañaste mucho tiempo. En Villa Tunaris, a ver, Villa Tunaris, ¿dónde es? Ah, entrando del Río Seco, en la ciudad del Alto. ¿Borraste mi comentario? No, no se borra. Acá, no se borra. Está ahí, no sé por qué se pierde. No, no sale bien el comentario. Por ejemplo, eres Cututo, me equivoco, dice Isidro. Sí, yo soy Cututo. ¿Qué tal? ¿Cómo están? Ahí más adelante vamos a los casos. ¿Borraste mi comentario? No borré, Lorena, no borré. Así no va, dice. Ahora, por ejemplo, eso salió, te salió bien. Así no va, sale bien. O sea, blanquito. El otro sale negrito, o sea, medio oculto sale. ¿Por qué sale así, chicos? No te miento. No sé, ¿por qué sale así? Lo sé, alguien sabe los comentarios. Una seguidora dice menos. Ahí está, bueno, está bien, igual. Mabel también está, una seguidora también se sumó. Igual, uno se va y otro viene, chicos. ¡Ya! Hola, buenas tardes, amigos, dice esta Mabel. ¿Cómo está, Mabel? ¿Cómo está? Bienvenida. Siempre con estudios. Ahí está Lorena, che. ¿En serio, Lorena? Es así. Sí, tú dices, ¿quién te dio piña a tu ojo? Y tu ojito, dice.
1: ¿Me amas?
0: Sí. No, pasa que, ¿sabes?
1: ¿Hasta dónde?
0: Saludos desde Santa Cruz, amigo. Dice, ¿está Santa Cruz? ¿Cómo está? ¿Cómo estamos en Santa Cruz, Mabel? ¿Cómo estamos? ¿Cómo estamos? ¿Cómo está el tiempo? Están haciendo la fila para cargar la nafta. Sí, están haciendo la fila, pobrecito. Por ahí no tienes cochecito vos también, Mabel. Bien, los amigos que tienen sus autitos están haciendo la fila. De complejo ahí abajo, dice. Ah, no. Muy pronto, don Germán, ahí vengo, sí, ahí voy a caer. Después de acá unos 2 semanitas, una semanita nos vemos allá. Pues vamos a ir a 12, don Germán. ¿Está bien?

ver, Inok, también Inok Sirpa, también muchas gracias, Inok. Inok Sirpa, se me dio raro ese nombrecito, muchas gracias por seguirnos. Ciro dice, no te da los, no te da los lentes. ¿Por qué no me da los lentes, Ciro? Porque a veces tengo que tapar mis ojitos. Dale, Marcelo dice, así vamos a la... Ay, ay, ay, ay. Sí, sí, sí.

66 minutos, partido 0-0, Portugal 0, España 0. Relata Marcelo Quispe. Comentarista Joel. Ahí está Elsa, también Elsa, muchas gracias. Yane también está, Yane, ¿cómo estás, Yane? Que se perdió también la Yane, otra que se pierde.

0: ¿qué dice? A ver, ¿qué dice, Yare? Así nos invitas a tu cumple, Marce, dice. A ver, chicos, yo los hubiera invitado, sí, porque yo quería hacerme la fiesta el día de sábado. Sí, quería hacerme la fiesta porque cumplo justo 50 años. Quería hacerme la fiesta a lo grande. Estaba grupos invitados para el día sábado. Bueno, ha sido una sorpresa el día viernes, sí. Eso ha sido ya. No es para que me tomes mal. Eso ha sido, sí. Hay veces hay que aclarar las cosas bien, así para que no sea, que no haya malos entendidos. Así es, ya. ¿Está bien? Sí, porque uno dice 50 años hay que festejar. 50 pirulos. Juana, ¿qué dice? Hola, Marcelo, buenas tardes. ¿Cómo estás? Dice, ¿todo bien? Ahí está Flor Elvia, 50 años. Dice, ¿por qué se le ha ocultado Elvia? ¿Por qué se le...? Después me van a decir,
1: borraste el mensaje. Menos una.
0: No, yo no borro. ¿Por qué se le ha oculto? 50 años, es, por ejemplo, salió oculto. ¿Por qué es así? ¿Por qué sale? ¿Sabes, Flor? O María Elena, ¿alguien sabe? Explíquenme, para que no haya malos entendidos.
1: Marcelo, borraste los mensajes.

0: sí, menos uno, dice. Sí, pues ahora eso también sale bien. El otro, lo que mandas hace 50 años, eso sale así, oculto. ¿Por qué sale así? A ver, en el polaco también. ¿Quién es capo? Nosotros tampoco vemos, dice. Ah, por eso, ahí les mando, no sé, ¿qué puedo hacer? ¿Puedo hacer una captura o qué? Sale oculto, ¿por qué? Pero yo creo que en todos lados sale así. Yo creo que también en sus... Cuando hacen el Libby también de ustedes, ¿sale pues o no? Hola, buenas tardes, dice, saludos desde Arica, Chile. Un abrazo grande, dice esta... Jova. Muchas gracias, mi amigo Jova. No sé por qué sale. Bueno, ¿qué les puedo decir? A veces cuando uno también se va nomás pues. No podemos agarrarle. Lo sé, hay veces la Elvia me da penita porque hay veces, no sé, toma decisiones de preguntarle al Libby, dice. Se toma decisiones. Elvia, ¿dónde estarás? Bueno, por motivos de salud, dice. Por ejemplo, de nuestra Elvia. Siempre nos acompaña. Vamos a dar contacto, Elvia. No, no estés triste, ¿sí? No estés triste. Vamos con esta canción de Grupo Son Master.
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Margarita, mis amigos, 5 de la tarde con 39 minutos, 5 de la tarde con 39 minutos, mis amigos. Pero él va, dice, no sé, puedes visitar de vez en cuando, dice, sí, puede ser eso el día, no sé si pues no te hagas lugar, te vamos a venir a visitar. Igual, justo estoy haciendo ropas chiquititas y puedo traer, no es eso, no es eso.

Ahí está Romina también. ¿Qué tal, Romina? ¿Cómo estás? Bienvenida, Romina. 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Muchas gracias, Pamela Choque, por seguirnos. Bueno, Elvia dice, cuídate, sí, espero que estés bien, dice siempre. Tienes que cuidar. A veces de la salud es muy importante cuidarse de la salud, ¿sí? Por ejemplo, por ahí estás mal, ¿sí? Y nada, hay que cuidarse.

Espinosa dice: amigo, buenas tardes, ¿qué tal? ¿Cómo estás? Hola, muchas gracias, dice mi hermosa, lo voy a extrañar, dice acá. Se está yendo de vuelta. No, yo pensé que era broma, yo.

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a Rosita, muy bien, a María Elena. El polaco también aparece, lo que es mentiroso, desaparece, está tapado. ¿Por qué sale así, chicos? ¿Por qué sale así?

Bueno, 5 de la tarde con 49 minutos, 5 de la tarde con 49 minutos, mis amigos, los amigos que son nuevitos, sí, por favor, les invitamos para que nos sigan, sí, los amigos que son nuevitos, les invitamos.

Atención, mis amigos, acá, ¿cómo se dice? Los relatos de Marcelo Quispe, comentarista Joel Condori. Atención, Portugal 0, España 0, 83 minutos. Está empatando, no puede ser, está empatando para el partido. Azucena Vázquez también, muchas gracias, Azucena. Viste, yo les dije. Yo les dije, muchos amigos y amigas y compañeras de la radio nos va a seguir. Muchas gracias, bienvenido, Azucena. Espero que no te vayas, Azucena. Algo de marollo, dice Gabriel Rodríguez. Bueno, el día de mañana, sí, mi amigo Gabrielcito. Estamos sobre la hora. Después ya se viene otra programación. Hoy es lunes.

Bueno, bueno, Elvia, bueno, ¿qué te podemos decirte? Sí, ¿qué te podemos decirte? Porque ojalá, sí, ojalá que te salga bien. También, sí, por el motivo de salud. Bueno, hay veces también hay que cuidarse. Buena fuerza, mucha fuerza, Elvia. Flor Elvia, sí, igual vamos a estar contactos ahí, ¿sí? Siempre hay que estar ahí atentos, sí, con la salud, a veces también no se juega, chicos. Atención, ¿quién se viene? ¿Quién se viene? Ahí después de nosotros se viene. Se viene a una cunda, a ver, un conocido, ¿no? Conocido. ¿Conocida o conocido? Ahí está, una, no, ¿cómo sería? Una conductora, oye. Ella estaba antes acá en la radio. Ella vuelve acá a la radio a partir de las 6 de la tarde con 5 minutos. Los lunes se viene ella. ¿Qué se llama ella? A ver, ¿qué se llama ella ahora, chicos? ¿Qué se llama este? Sí. Ella es la Chapaquita. Ustedes muy bien conocen. La Chapaquita se viene acá a la radio. Que venga más antes, se les hubiéramos presentado a la Chapaca. Digo, Chamaquita. No es la Chapa. Ya no es la chamacha. Chamaquites, chamaquita se viene, ¿sí? Van a estar atentos a transmisión en el Libby. Yo creo que va a ser la transmisión ahí. Se viene la chamaquita a partir de las 6 de la tarde con 5 minutos. No se vayan, no cambien su dial, por favor. Che, no está llegando chamaquita. Hubiéramos presentado pues a la chamaquita. Bueno, conmigo será hasta el día lunes. Hasta el día lunes, digo. Hasta el día de mañana.

0: hasta el día de mañana. Sí, chaucito, se me cuida mucho, mi linda gente. Mañana retornamos a partir de las 4 de la tarde con 20. Mañana retornamos a partir de las 4 de la tarde con 20 minutos. Acá por tu radio, Radio Activa. Radio Activa 93.9. Hasta el día de mañana, cuídense mucho. Mañana es martes. Si no vengo mañana, va a estar una voz femenina acá en la radio. Estén atentos, chicos. Va a estar una voz femenina acá. Sí, les va a sorprender. Yo creo que Polaco conoce, María Elena también conoce, ¿sí? Una voz femenina acá por la radio. Sí, si no estoy yo. Bueno, chaucito, vamos a la tanda. Después se viene la chamaquita.
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Hola, hola, buenas tardes, buenas tardes. ¿Cómo están? ¿Cómo está mi gente? Buenas tardes. Otra vez volvimos aquí al programa 93.9 a la Radio Activa. Soy Chamaquita. ¿Cómo han estado, gente? ¿Cómo les ha ido?

Bueno, gente, ¿cómo están? Buenas tardes, chicos. ¿Cómo han estado? Después de tanto tiempo me he perdido. Desgraciadamente tenía un accidente, van a disculpar. Así que sí, a veces nunca se sabe qué le puede pasar a uno. Llega a tener a veces un accidente en el momento menos pensado que puede ocurrir, pero bueno, son cosas que pasan. Pero superamos, como siempre, hemos salido adelante antes y siempre saldremos adelante. ¿Verdad que sí, chicos? Así que bueno, gente, resumiendo, me he quedado atorada en el bloqueo de Bolivia, de La Paz. Y bueno, me he quedado como un mes y medio allá. Así que bueno, ¿qué les podría decir? Si se pueden agarrar y se pusieron, me imagino,

Ay, ay, ay, gente, van a disculpar, sigo con frío. Este frío, cuando venía manejando para la radio, el frío que me pasó, uff, no se compara en nada a La Paz. La Paz está, pero más frío.

Bueno, gente, ¿cómo están? Bueno, les comento, vamos a hacer en estas dos horas, vamos a hacer lo que son programación de llamaditas, como se dice, el show de chamaquita, como no también para poder hacer, divertir, entretener a toda la gente, tanto como para aquellos que están trabajando a esta hora, que están aquí, que están radicando en Argentina. Hay otros hermanos bolivianos que tenemos también radicando en Chile, en Brasil, y bueno, como también en Argentina, en Buenos Aires, y también otras partes de Argentina, ¿verdad? Así que bueno, mi gente, les comento que vamos a estar más seguido en la radio, y bueno, volvimos para no abandonarlo, para quedarnos, como se dice, y bueno, poder acompañarles. Hagan sus pedidos al número de WhatsApp también, como también audios o mensajitos también a la gente que tenemos en TikTok, y también como tenemos a la gente en el Facebook. Así que bueno, el número de WhatsApp, bueno, a ver, vamos a pasar el número, es 11-30-19-64-31, como también el código de Argentina es +54, para aquellos amigos, amigas que tenemos en otros países. Así que bueno, gente, vamos a estar seguido acá en la radio. Así que espero escuchar sus audios, sus mensajitos, y gracias por la buena onda.

Día con flojera. Hay que empezar con buena onda, con buena actitud, como se dice. Y hay que empezar de cero. Hay veces que podemos tener que pasar por muchos problemas. Hay momentos que podemos llegar a tener no toda la salud, como se dice, es comprada. Pero bueno, hay momentos que podemos pasar por malos momentos. No todos también pueden estar trabajando. Algunos pueden estar mal de salud. Otros también ajetreados. Otros también ya llegando del trabajo. Como se dice, el lunes es el primer día de la semana y cuesta. Así que cuesta empezar a arrancar, despertar. Nos cuesta mucho, pero hay que arrancar. Así es, mi gente. Pero bueno, mi gente, ya saben, vamos a empezar a hacer lo que es invitaciones para la siguiente, para el siguiente programa. Estamos pensando en invitar a la cholita más conocida como la

Bueno, voy a mandar también saludos, como en especial a mis amistades del TikTok. Del TikTok. Que bueno, que están sintonizando lo que es hoy el programa. Y bueno, que como les comentaba, hay gente que a veces no todos tenemos pies, manos, todo completo. Tengo un amigo en especial llamado Luixito. Luixito que... sí que me sorprendió. Este muchacho tiene una sola piernita, un solo piecito, por un accidente que tuvo hace tiempo. Pero, pucha, hombre que baila con una piernita, pero baila mejor que los que tenemos, todas las piernas completas. Así que, increíble, increíble, mi gente. Le mando muchos saludos a mi amigo que está aquí en Buenos Aires, que baila bastante, es un bailarín alegre. Mi querido amigo, como también... ¿cómo olvidar a La Paz? La Paz, La Paz City. La Paz, a mis amistades de La Paz, de mi querida ciudad de La Paz, que me tuvo secuestrada durante un mes. Pero bueno, son cosas que a veces pasan, a veces no todos llegamos a saber lo que va a pasar. Se dice una semana voy a viajar. Y resulta que uno se queda atorado un mes y medio y ve el bloqueo y la verdad me ha costado bastante y me ha costado entender que a veces Bolivia, cada año que pasa un nuevo presidente se supone que tendría que mejorar, pero bueno, mi gente, están pasando por crisis, me da mucha pena, como también los terremotos por diferentes ciudades, por diferentes países, continentes, China, Venezuela. La verdad, mi gente, espero que mis oraciones y mucha fe, un abrazo virtual para todos aquellos que han perdido un ser querido. Como también les decía, por la salud, no solamente es a veces por desastres naturales. Y bueno, queridos, decirle que espero que puedan recuperarse de esta y que, bueno, hoy será que nos puede costar levantarnos, salir adelante, pero más allá, como se dice, más allá viene la luz, vienen cosas grandes en el futuro, siempre Dios sabe por qué. A veces la vida lo planea así porque son las cosas, pero solamente nos queda agarrar y entender que vamos a salir de esta.

Les deseo lo mejor, lo mejor, lo mejor para todos aquellos que están pasando por cosas duras y por cosas difíciles, mi querida gente.

Bueno, vamos a mandar también saludos a mi querida amiga Ángela. Ángela, una querida amiga que, bueno, Ángela Villarruel, que es una persona súper, súper trabajadora, una mujer súper trabajadora. Bueno, también como a mi amiga Xavi, como también a nuestro querido amigo Papelito, Papelito Producciones. También a Pedrito, tenemos a Pedrito en la mecánica y vamos a estar pasando su número.

recordando viejos temas, viejas canciones. Yo sé muy bien que están cansadísimos ya de lo que es las chiches, así que vamos a pasar todo tipo de temas, todo tipo de canciones, ya sea el género de cumbia, ya sea el género de vallenatos. Así que mi gente se viene con todo tipo de canciones, con todo tipo de ritmos. Así que bueno, espero que les guste. Y bueno, espero que también no recibir muchas quejas. Espero no recibir muchas críticas de la parte de lo que son mis compañeros, como también vamos a saludar a nuestros queridos amigos Marcelo, Rosita, nuestros queridos colegas de la mañana y de la tarde. Vamos a mandarle saludos a Rosita. No estoy aprendiendo quechua, me tienes que enseñar, Rosita, no sé mucho. Tengo que aprender. Ya cuando me enseñes ya seré una experta y sabré y podré defenderme cuando me molestan las cochalitas. Cuando me agarren y me dicen algo las cochalitas. Así que bueno, mi querida Rosita, vamos a vernos en tu programa mañana. Gracias siempre por el aguante, Rosita y Marcelito. Y bueno... Sí, mucho gusto, querido. Bueno, muchas personas están sorprendiéndose por el tema de que volví después de cuánto tiempo, de cuántos años. Me tardé un siglo en volver, sí, ya lo sé. Yo también me sorprende. Es que tenía que volver a la radio, pero siendo soltera.

Volver. Ay, ay, ay, gente. Cuánta gente se va a veces de nuestras vidas y quieren volver. ¿Cuántas veces será que a veces cometen el error y dicen, ya nunca más lo voy a volver a hacer? Pero bueno, las mujeres sabemos muy bien que eso es mentira, que eso no va a pasar, que pasa una y otra vez y decimos, no me la va a hacer, y después sale con su huevada, sale con otra, sale con la otra. Así que no, mi gente, cuando una persona da la primera oportunidad, como se dice, es porque hay que dársela. La segunda oportunidad es porque se la gana. Pero la tercera, mi gente, la tercera no existe, no se le da, no se le puede volver a dar. ¿Por qué, mi gente? Me dicen, ¿por qué, chamaquita? Eres orgullosa, no soy orgullosa, ¿qué pasa? No es así, sino que a veces el amor puede llegar en un momento donde pucha, todo lo das y pasa el tiempo y ya no es lo mismo, como se dice, ya no es la misma cosa, o sea, ya no se puede volver a dar lo mismo. Y bueno, mi gente, así que pidan sus temitas al WhatsApp mío, mis amistades del TikTok, al WhatsApp de la radio, los queridos oyentes. Y ahorita vamos a leer, en un momento más leemos lo que son los mensajitos del Facebook.

A ver, aquellas personas que están lastimadas del corazón, como mi querida amiga. Aquí también, como tenemos a las coquetas del TikTok. Mi querida Katy, mi querida Rosy, Rosita. Ay, ay, ay. ¿Cómo estás? ¿Cómo estás? Estoy muy bien, estoy viva. Sigo viva, gente, sigo. No han podido conmigo, ni la muerte creo que me quiere, che. ¿Será eso? Hola, Marcha. Saludos para mi querida amiga Chaya, Marcha, Rosita, Rosa. Para mi querido amigo Agapito, el mandachito del pueblo. También como a Luisito desde Santa Cruz, Bolivia. Saluditos, mi querido amiguito. Bueno, espero que la estés pasando bien, claro que sí, mi querido.

Bueno, como también vamos a complacer el temita para mi querida amiga hasta Chile, saluditos a Sony, a Diana, de Diego Ríos, Falsas Mentiras. Parece cacas que a veces pucha las cosas, ¿por qué será que lo hace mal? ¿Por qué será que se porta mal? ¿O por qué será que pucha que llega, agarra y no sabía muy bien lo que hacer? Dicen, mi querida amiga dice, es que me falló, o yo fallé, o quién fue el culpable. No, querida, a veces en la vida no es la culpa de uno. A veces no solamente fallamos nosotras, sino también puede fallar nuestra pareja. Entonces, la culpa es de mutua, no de solo uno. Así que trata de no echarte la culpa a vos, siempre pasa entre dos. Y mi querida Diana, a veces el amor es durísimo. Claro que sí, es, no, ¿cómo se puede decir? Es como una ciencia. A veces ni toda la vida vas a terminar de estudiarla. Pero lo que sí aprendemos es no volver a hacer lo mismo. Sí que sí, mi gente. En hacer las cosas mejores que antes. Y dice así, falsas mentiras. Yo.

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Como también vamos a mandar saludos a nuestra querida amiga de Celina, que hoy, bueno, hoy nos produjo, hoy ella nos dio los consejos

0: pareja sea fiel, para que se le caiga, como decimos, se le caiga esos celos a nuestras queridas amigas tóxicas. Así que bueno, pueden acabar con los celos, pueden acabar con las infidelidades, como también con la mala racha, con nuestra querida amiga la tía Sabi, en el puesto 70, atrás de lo que es el reloj. Le agradecemos por la confianza, nuestra querida amiga Sabi, que bueno, nos bancó y nos da siempre lo que son sus consejitos. Gracias, Sabi.
1: Te va, mija.
0: ¿Por qué será, chamaquita? Me preguntan. ¿Por qué será? ¿Por qué será que cuando se fue ya me sentí mejor? Es que ahí no era, amiga. Ahí no era. A la chucha, ¿por qué no escucha? Es que tienes que sintonizar con la radio, queridos, que la radio sí está a full la música.

0: Bueno, vamos a continuar con los saludos. Vamos a mandar saludos también a mis amistades y a mis familiares que están por el aguante, por estar, que están hoy acompañándome, tanto sea como mi primo, mi tía Gloria, mi tío Pacho, mi primo, Rudy, Evelyn, Jorge, Juan. Y bueno, también lo tenemos en TikTok, a otras amistades y a otros familiares. Muchas gracias. Y bueno, pidan sus temas, que tenemos dos horas, gente.
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Hola, bebé, ¿cómo estás? ¿Cómo estás? ¿Cómo estás, bebé? Hoy, ¿cómo que bebé? Ya madurado, ¿cómo que bebé? Juro que ya no uso pañales. Ya no. Hola, corazón. Hola, ¿cómo estás, pulmón? ¿Cómo te va? ¿Qué andas haciendo? ¿Cómo estás? ¿Cómo sigues respirando igual que yo? ¿Te falta algo? Dime. Puede ser que le falta algo a mi querido amigo, que siempre me dice hola corazón y yo le digo los pulmón. ¿Será que puede andar? Pero bueno, también le saludamos a nuestro querido amigo Luisito desde Cochabamba, a mi querido abuelo también, como está en Cochabamba, nuestro querido abuelo que está sintonizando por la aplicación, por Play Store, la radio 93.9, la radio activa. No ocupa mucho espacio, les diría. Es muy poco y se escucha muy bien. En cualquier país del mundo.

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0: ¿Cómo dice mi gente? ¿Cómo han estado sábado, domingo? Aquellos que van al eclíptico, que van al mágico, que van a lo que es el nuevo mágico, como le pusieron ahora, ¿no? El nombre mágico. Como también los que van a, ¿qué se dice? Al tequila, tequila de Liniers, de Flores. O el famoso líder de Celina del barrio boliviano acá en Buenos Aires. Decepciona un poquito, sí, chiquito, sí, sí. Y un consejito para los que están en Celina, un poquito más de orden, limpieza. Uf, quedamos como en Bolivia, porque ahí encuentras todo, todo, todo. Ahí lo que usted quiera de Bolivia lo encuentra, hasta gente.
2: Rico.
0: Gente recién llegadita. Y bueno, como también tenemos ahí nuestros queridos amigos talleristas de la confección, ya sea de tela liviana, de jean, tela pesada, y como también en la salada, los que amanecen, los que despiertan en el día y están trabajando en la noche. Saluditos para aquella gente que siempre está chambeando, que siempre está trabajando y haciendo quedar bien a lo que es Bolivia. Trabajando, viven trabajando, consiguen todo y se sorprenden los argentinos cómo es que un boliviano puede llegar a lograr tantas cosas en tan poco tiempo. De los argentinos que pues pucha, quedamos bien ante ellos y siempre nos hacemos ver como los bolivianos que vienen para trabajar a un país diferente. No vienen a otra cosa más que a trabajar y a lograr sus sueños, sus metas, como también nuestros queridos amigos en Chile, que están en Chile y que siempre hacen todo por tener siempre Bolivia en alto.
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Ahí estamos retornando, mi gente. Estamos retornando y bueno, como también nuestro querido amigo, antes de que se corte en asuntos comerciales, estaba viendo el mensaje de Goni Asensio, que nos manda saludos desde Santiago de Chile, que nos pide el tema de ella, de Lalo y los Descalzos.

Me dicen, saludos a la mandacha bien amarrada. ¿Cómo así? ¿Cómo que soy amarrada? ¿Cómo que soy mandacha? No es eso. Otra cosa es que uno quiere ser fiel a la causa. Bueno, nuestro querido amigo que está en Santiago, me imagino que en las mañanas escarchado, en la tarde frío, el viento. Bueno, mi querido amigo, se novio. Más que decirle que le mandamos un fuerte abrazo virtual y fuerzas y ánimo a todos los que están en Chile, también como tengo a mis amistades, bastantes amigos y amigas que he dejado allá en el tiempo que yo iba, bueno, cuando estaba de pareja. Y ahora soltera, ya no más, el sufrimiento es por dos, pero después de eso se acaba. Así que lo dejamos y ahora estamos mejor por acá, por este ladito, como que ya no se sufre tanto. Como que por aquí no hace tanto frío. Vamos a complacer el querido tema de conocido antiguamente, las tres notas de AU.

0: Eso sí, bueno, ahí tenemos el temita de nuestro querido amigo. Bueno, muchas gracias por los saludos desde Chile, como también vamos a mandar saludos a mi querida madrina, que se encuentra ahí en La Paz, Bolivia, como también mi tía. Oyentes fieles, y bueno, un besito hasta allá, y espero que estén muy bien, como también a mi madrina de Brasil, Mari Sanga, y a mi padrino. Muchos, muchos saludos y un abracito virtual en este frío que todos estamos sufriendo. Les juro que en el otro mes que pasó, en mayo, yo dije, fue que el gobierno, Milei, será que vendió el sol porque no está saliendo. Ahora que ya salió, yo digo, ¿será que lo está alquilando también el sol? ¿O qué será que está haciendo que este gobierno que sube todo? No sé, pero menos él. Después todo sube, menos él. Todos nos vamos para abajo, él se va para arriba y todos nos vamos para la chucha. Bueno, queridos amigos, saluditos también a Chile, a nuestros amigos que están en La Chacra, en el sur de Chile, en Arica, en Azapa, como también están en Iquique, mi querida amiga Mari, su marido Muri, y como también tenemos a nuestras amistades en La Huachaca, la provincia de Aromas y Cacique, Patacamaya. Por cierto, no sé por qué me quisieron castigar y no me quisieron dejar pasar cuando me quise desaparecer de Bolivia, quise agarrar y salir de Bolivia, me agarraron y me dijeron, pero tienes que apoyar, pero ¿por qué te quieres ir? ¿Por qué? ¿Por qué tu apoyo está en abandonar el país? ¿Por qué no te puedes quedar a ayudar, a apoyar el bloqueo? Pero, a ver, una semana, yo dije, ya va a pasar. Dos semanas, ya va a pasar. Un mes y medio, gente, y nada que levantaban. Yo ya estaba hasta la coronilla, tuve un accidente, me enfermé, y nada, nada que levantaban. Juro que yo dije, no, acá voy a morir. Perdí las esperanzas de que vuelva a ver lo que es en la carretera, buses. Pero bueno, pudimos con coima, con dinero, con taxi, con bici, con moto, con todo lo que se pudo, caminar, jalar, pasar frío, calor, todo, pero pude volver. Así que aquí tenemos lo que es, vamos a sortear lo que es coca machucada gratis, traído desde Bolivia en mi persona, y lo voy a entregar personalmente, que sea una persona que viva por lo que sea Eva Perón, cercanías a la radio, o puede ser también pasando lo que es General Paz hacia lo que es Crovara, o sea en Flores, puede ser también, cosa que me mande solamente al WhatsApp y me diga la edad exacta que parezco. Nada más eso, y me dé su dirección, su nombre, y bueno, agarramos y le atina, entonces vamos a regalar la coca machucada gratis.
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0: Ay, qué difícil es estar en este frío y soltera, gente. Por favor, mándame una pareja. Una víctima nada más por el invierno. Después de eso, que desaparezca, por favor. Nah, gente, estamos bromeando. Así estamos bien. El gym nos calienta. Mi hijita de cuatro patas me calienta suficiente. Mi bolsillo intacto. Mi corazón en reparaciones de Pedrito, el mecánico. Nada, mentira. Pero bueno, a veces una copita no está de más. Un viernes, los primeros viernes del mes. Siempre la coa, no se olviden las tradiciones de las viejas tradiciones que tenemos, lo que son los paseños. Por ejemplo, yo soy de sangre paseña. Sí, mi gente, no me fabricaron allá y vine acá a nacer. Así que bueno, gente. Espero sus mensajitos en el WhatsApp 11 30 19 64 31 con el código más 50.

Ser feliz con esa burra. Así dicen, ¿no? Como cantan cuando son bosachos. Con esa otra. Con esa. ¿No te dio lo mismo que yo? Sí, sí. Y nunca te va a dar lo mismo que yo. Pero bueno, cada uno es especial a su manera. Todos somos diferentes. Todos somos imparables, incomparables, pero sí, sabemos amar todos. Todos tenemos un corazoncito, así que ni una ni menos. Y espero que pues le paren al feminicidio, gente, porque fucha, veo TikTok y no sé si es TikTok o es un periódico, porque con cada caso que escucho. Así que con la toxicidad, gente, por favor, bajemos a eso. Hay que tener confianza. Siempre lo he dicho, una pareja es un equipo. Uno limpia, el otro cocina, uno trabaja, el otro hasta mientras hace algo en casa. Entonces, ahí no puede haber. Ahora, el celular sí es privado, sí que sí, pero cuando tienes pareja, se acaba la privacidad. Ahí es de dos. Hasta de un celularcito tienen que compartir. Hasta de un celular tienen que estar hablando. Así que no hay privacidad cuando tenés pareja.

Y tú te fuiste, y te fuiste, hiciste tu vida. Cómo no, siempre agarramos y nos salimos de nuestro país para poder agarrar y mejorar y evolucionar y podernos superar, cumplir una meta, y como también por nuestros hijos a veces no podemos regresar a nuestro país, ¿verdad que sí? Pero bueno, le agradezco y le mando saludos a mi mamita que también me está escuchando, que gracias a ella, bueno, estamos acá, estamos vivas, y bueno, mi mamita también, hasta el cielo, un besito hasta allá, y sabe que muy bien ella, que la adoro, que la quiero, mi mamita, la huachaqueña de corazón aromeña, pero bueno, que hoy no puede acompañarme, pero que la quiero y la extraño muchísimo. Y bueno, mi gente, vamos a estar con los últimos minutos de la radio.

ya que me... Bueno, bueno, me han estado llegando los mensajitos del WhatsApp. ¿Cómo que 50? ¿Qué pasó con el 50? ¿Cómo pueden decirme 50, 50? Falta que me diga el, ¿cómo es? El Lara más que huele, el Papeño más que huele. No, no, no, no, no, no, ¿cómo? Ni siquiera he llegado ni a los 30 y ya me están poniendo 50. No, automáticamente eliminada. Bueno, a ver, vamos a ver quién va a poder agarrar y atinarle a la edad actual que tengo.

Vamos a mandarle saludos también a mi querida amiga Olimpia Bautista hasta Brasil y a su marido, como también a mi amiga de Chile y como también acá a Teo y a la Diana, Diana Amy, que nos está viendo por el Facebook, como también a Juana, Juanita, saludos hasta Bolivia. Gerson hasta Bolivia, bueno, muchas gracias por poder sintonizar la radio y por estar este día en el programa sintonizando la radio. Bueno, con sus temitas, bueno, hemos estado como que de todo, ¿vieron? Como que se puede cambiar de género, claro que sí, se puede. No siempre todo es chicha, como se dice. También hay músicas buenas de cumbia, claro que sí. No siempre agarras y estás con un solo género. Trabajando a veces podemos llegar a agarrarnos y aburrirnos de todo. Comiendo todos los días fideo es lo mismo que agarrar y escuchar todo el tiempo un solo género. Bad Bunny. La cumbia boliviana.

Bueno, no, bueno, gente, no saben a quién tenemos en el estudio. Tenemos a mi compañía, mi fiel compañera. Claro que sí, mi hija Chuñito. Está conmigo desde hace 3 meses en mi vida y es una bebé hermosa de 4 patitas. Que bueno, espero presentárselas pronto y bueno, ahí va. Siento amor para nuestro querido amigo del Facebook, Juan Carlos.

Ay, gente, ¿cómo es eso que está cayendo lo que es la nevada, el granizo? Porque esa era gente, ¿qué es lo que estamos haciendo? ¿Algo estaremos haciendo mal, gente? ¿O por qué será que está pasando estos cambios climáticos? La verdad que sorprenden y asustan. Solamente le digo, Diosito, mándame todo, pero antes de producirme, no.

0: Vamos ahí, vamos a mover el bote, a mover la máquina, esa over, meterlo hasta el fondo. Teo, la recta, por favor, que no suene.
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0: Vamos, vamos a meterle con todo, a meterle pata, como se dice esta semana, como sea, agarrar y avanzar ese trabajo que tenemos pendiente, hacer las cosas bien esta vez sí, proponernos, ¿no? Y a veces el tiempo es limitado, las horas pasan rápida, como ya sonaba. Acá tenemos las 7 de la noche con 31 minutos, gente. Pero bueno, a veces pasa así, el tiempo no nos alcanza, la vida no nos alcanza. Hasta yo me he quedado soltera porque este tiempo ya no me alcanza. Se dice que una persona se debe conocer en toda una vida y que, bueno, para estar uno seguro, bueno, yo digo, no, en esta vida voy a conocerle toda esta vida y la siguiente vida, pues ahí nos comprometemos, nos casamos, claro que sí, ahí sí, sí, ahí sí. En esta vida nos vamos a agarrar y nos vamos a mantener solteras, solamente a conocer a la persona. Porque ya hemos aprendido, gente, ya hemos escarmentado, ¿pa' qué decir? Pucha, 3 años. Nos ha dejado con huellas. Hay que agradecer a la farmacia Belén, acá en Lugano, que está borrando esas cicatrices internas, externas, me está borrando todo. Todo lo que me ha dejado mi ex, que no recuerdo cómo se llamaba, che.

Vamos, vamos, gente, vamos a activarnos, que es lunes, gente, como sea, pero es lunes. Los que están de aquí, convóquenme el viernes, que ya es fin de mes y ya puedo salir. Ya me dejan salir este viernes, por fin, gente, así que nos vamos al Eclítico, será, al Tequila, al Nuevo Mágico, ¿a dónde será? Pero vamos a ir a algún lado.

Vamos a mandar saludos a nuestra querida amiga Silvana, Janet, Eli. Y bueno, como todos los que están en el Facebook, en el TikTok y en el WhatsApp, bien al pendiente de... Muchas gracias, queridos oyentes, por estar sintonizando la Radioactiva 93.9 con mi persona chamaquita. Nos quedan como 15 minutitos ya conmigo.

Ay, ay, ay, mi gente, ¿cómo está esta tarde? Estamos, pero como que con mucho frío, la verdad. Nos está haciendo frío, gente, estamos con el clásico. ¿Será que podemos meter un modo tanque? ¿Un plus? ¿Un apple? Bueno, en inglés todos los temas, aunque no se entiendan, son hermosos.

Hay gente que quiere un cafecito. Para la siguiente creo que nos vamos a traer lo que es una secretaria. Así que sí, vamos a agarrar y buscar este fin de semana en una de las discos de Flores. Vamos a agarrar o vamos a traer a la crush para que trabaje acá conmigo. ¿Será que lo traigo aunque se enoje él?

mentira. Es buena gente, va a venir. Sin obligarle, pero va a venir. Y si no, entonces estamos en busca. Bueno, mi gente, pidan sus temitas, ya me tiraron como 2, 3 diferentes años, nada que ver. Creo que nadie le va a atinar. Bueno, la coca se va y creo que para el siguiente programa, che. ¿Sí?

0: Ay, gente, ya tengo antojos de chichas, de músicas chichas. De un temita, por lo menos, pucha, que agarre, que pueda agarrar y mover el corazón. Nos amamos.
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0: Bueno, les dejo aquí con el temita de Yarita Lizeth y Alejandro Paucar.

sabes que a veces nos llega a fallar. Le podemos dar mucha confianza de nuestra parte y podemos pensar que nunca, pero nunca va a llegar a agarrar y hacer nada en contra nuestra. Pero nos equivocamos lastimosamente y pues nos demuestran una vez más que a veces, como se dice, el dinero a veces acaba con la amistad, y es verdad. Prestar a veces es malo también, cuando son amistades. Entre familia también, pero siempre y cuando la persona sepa agarrar y lo que es corresponder a lo que también hacen por ti. Pero cuando no es así, uy, agárrate, porque no todas las amistades van a llegar a ser lo mismo. Cuando se llega a perder esa confianza, ese cariño que le das, o esa, ¿cómo se dice? Ese apoyo que le das, no vuelve a ser lo mismo. Así que bueno, mi gente, mi recomendación siempre va a ser, hay que agarrar a la amistad, hay que valorarla cuando a veces están ahí para ti. Como mi querida amiga Giovanna Jordana, mi querida amiga que me ayudó bastante, una enfermera muy hermosa de La Paz, amiga de la vieja escuela, Olimpia Bautista, pues mi madrina Mari, mi madrina también Bolivia, mi tía. La verdad, para ellos, decirles más que muchas gracias. Mi madrina y Betty y mi tía Eli, bastante que me han cuidado, me han ayudado, me han apoyado. Y mi querida amiga Lady Yusko, que supuestamente no tenía que decir su nombre porque a veces a ella no le gusta, pero darle más que gracias de mi parte y gratitud, y yo la aprecio y la adoro bastante, ella sabe muy bien. Y bueno, mis tíos igual.

Ay, ay, ay, cómo no, los minutos pasaron, pero así, así de rápido, como se dice. Como a veces, ¿no? Podemos llegar a agarrar y decir, oh, no voy a trabajar. Sal, sal, sal, sal flojera de este cuerpo chambeador. Hay momentos que ya no quiero salir de la cama, gente. A veces siento que no sé si es la sábana o mis colchas o es mi hija que me atrapan y me dicen, no, hoy nos quedamos. Todavía no tenemos hijos humanos, así que podemos quedarnos.

Como no, las redes sociales a veces te comunica con las personas que están a distancia y te aleja de las personas que las tenemos alrededor. Pero en esta ocasión, mi querida amiga Juanita, de mis 15 años, una niña súper, súper agradable, trabajamos juntas en Santa Cruz en unos pollos chinos, llegó a encontrarme después de cuántos años en las redes sociales y me dice: Dani, y chamaquita, ¿te acordás de mí? Yo, pucha, a ver, vamos a revisar el perfil. Claro que sí, amiga. A ninguna amiga yo olvido.

tampoco dejo. La verdad es que... La verdad que me sorprendió, sí que sí, pero pues ya, querida amiga, pide tu temita y espero vernos pronto. Va a haber un encuentrito, claro que sí, cuando llegue a Bolivia vamos a encontrarnos y bueno, vamos a recordar esa primera vez que aprendimos a lo que es trabajar con un chino.

Ay, ay, ay, gente. Bueno, tenemos las 7 de la noche con 52 minutos. Ya los últimos momentos, los últimos minutos que nos queda de la programación. Saludos para en TikTok a nuestras amistades también, a Rosemary, a Isaac, a Flor, a Eva, a Angie, a Gago, a Mary, Silvana. Y bueno, a todos los que están dándole tap, tap, tap, muchas gracias por el tap, tap. Muchas gracias por sus regalitos, queridos. Como también en el Facebook tenemos a Teo, a Gerson, a Emi, a Diana, a Juana. Muchas gracias, queridos amigos. Y bueno, a los que no llego a ver, van a disculpar, por favor, ando con miopía. Ando con el corazoncito medio como que no estoy viendo bien. ¿Será por eso? ¿Será porque no quiero ver? No sé si será...

0: Bueno, gente. Quiero también agradecer a mi querido amigo, director de la radio, Juan Carlos Ramos. Muchas gracias por la oportunidad, por la confianza y bueno, por volver otra vez a la radio, otro año más. Y esta vez agarrar y perdurar y durar en la radio. Muchas gracias a mi querido amigo. La verdad, más que decirle, más que pues se le aprecia bastante y se le agradece también. Así que bueno, pronto estaremos conmigo, con mi persona. También en otra ocasión. Y bueno, empezaremos a hacer, como dijimos, las llamadas de lo que es el show. Ya sea para familiares, para amistades, ex amores. Bueno, vamos a empezar a hacer esas bromitas, esas llamadas. O como también puede hacer casos en mi persona y en mi programa. Normalmente puedo agarrar y puedo hacer pasar a esa persona. Bueno, les decía que quiero traer a la Cholita Genia, que estamos invitándola para que pueda visitarnos en uno de nuestros programas, como también a Quirquiña, a nuestra querida amiga Quirquiña. Así que bueno, pronto estaremos con ellas.
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